5 de la tarde ya con 3 minutos y vamos a checar el pronóstico del clima. ¡Qué calor, chamacos! Estamos en este momento, escúchame bien, a 40 grados. A 40 grados centígrados de temperatura. Un calorón lo que hace, de veras. 40 grados centígrados. Tenemos en este momento un 15% de probabilidad de lluvias. Dudo mucho que realmente vaya a llover, pero ahí está, yo te paso el dato. Para las 8 de la noche, 32 grados. O sea, mucho calor todavía a las 8 de la noche. Para el día de mañana, mañana jueves, tendremos 37 la máxima, 21 la mínima. El día viernes, 36 la máxima, 20 la mínima. Y el sábado, 36 la máxima, 20 la mínima, de igual modo. Así que realmente va a bajar un poquitito la temperatura, un grado cada día prácticamente, gradualmente. Ya el lunes tendremos máxima de 34, no de 40 como ahorita. Entonces, hace mucho calor. Cuídense, protéjanse del calor, de la luz solar directa, de todo esto. Sí, mucho cuidado, ojito con eso. Vámonos con más en todas partes. 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
19: Cinco de la tarde ya con 12 minutos. 13 minutos ya, son las 5:13. Y oye, pues, ¿qué crees? No, hombre, ya me anda entrando aquí otro idioma. Por supuesto que estamos en el mes de junio y estamos ya por terminar el mes de junio y todavía tienes oportunidad, Todavía tienes oportunidad de celebrar junto con nosotros, con Exa FM 102.7. Y claro, Suspiros Pastelerías, este mes de junio. Queremos celebrar. ¿Qué vamos a celebrar? Pues lo que tú digas, así, tal cual, lo que tú digas, lo que quieras celebrar, nosotros con gusto nos apuntamos, chamacos, porque queremos celebrar juntos con Exa FM 102.7 y Suspiros Pastelerías este mes de junio. Así que, ¿cómo vas? ¿Quieres participar? Claro, mándame mensaje a nuestro WhatsApp, 631-180-1227, 631-180-1227, es nuestro número de WhatsApp. Mándame mensaje y yo por acá te anoto para que puedas participar y celebrar juntos Exa FM, Suspiros Pastelerías y tú que me estás escuchando. ¿Qué vamos a celebrar? Lo que tú quieras, lo que tú digas, celebramos con muchísimo gusto. Cumpleaños, graduación, boda, bautizo, quinceañera, qué sé yo. Comunícate conmigo y por acá te anoto, por supuesto. Pero mientras tanto, vámonos con más en todas partes. 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
1: Tarde ya con 25 minutos y vamos a ponernos fashion mode. Vamos a platicar un poco qué te parece de la combinación rojo-morado. Así es, combinación rojo-morado aparece este verano 2026 y habrá personas que digan, es que esos dos colores juntos no, o sea, no combinan. Pues ahí te va, yo te digo que es todo lo contrario, ¿okay? Durante mucho tiempo este combo de colores se consideraba un error de moda, ¿verdad? Y es que según las reglas clásicas del color, ambos tonos chocan entre sí, es lo que se argumenta, pero pues oye, muchas de las reglas del estilo que ahora han quedado obsoletas, pues tienen este tipo de suposiciones, ¿verdad? Así que al final, al fin y al cabo, tanto el rojo como el morado se encuentran por separado entre los tonos de moda más populares de la temporada. ¿Y por qué no utilizarlos juntos? Pues claro, perfectamente. Armas un buen outfit y se va a ver interesante, se va a ver padre, ¿verdad? El rojo

que más te guste. Cuero, el satén, el lino, algo que esté tejido a punto fino, qué sé yo. Entonces, mira, este pecado de la moda que se consideraba así, realmente hoy por hoy la moda es todo lo no convencional. Sí, claro que la de moda siempre estará ver así como que una imagen muy pulcra, muy limpia, pero lo no convencional también es interesante, también es padre, romper esquemas, llamar la atención, también está de moda, ¿no? No solo irte, pues, a la segura. Así que ahí lo tienes. Vámonos con más en todas partes. 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

Ya son las 5 de la tarde con 34 minutos y vamos a hablar un poquito de streaming. ¿Qué te parece? Vamos a hablar de streaming y justo de esta producción que está en Netflix. Que si a ti te gusta la ciencia ficción, pues bueno, te va a interesar, ¿verdad? Pero es ciencia ficción de la de veras, haz de cuenta, ¿no? Y bueno, fíjate que Netflix tiene esta producción que es incómoda, es rara, difícil de digerir, porque hay ficciones como El Juego del Calamar, como Merlina, que sí es ficción, pero pues no tan incómoda de ver. Justo esta serie no busca precisamente siempre agradar. Busca cambiar la historia en cada episodio y dejarte con ganas de apagar el teléfono, tapar la cámara del laptop, desconfiar de cualquier avance tecnológico. Y ahora esta serie acaba de recibir una edición poco común dentro de esta plataforma. Y bueno, evidentemente esta serie es Black Mirror. Yo no he visto Black Mirror, sé que todos deberíamos verla alguna vez en la vida. Yo no la he visto, ¿eh? Y es una antología de ciencia ficción que va a volver con una octava temporada, así es. Confirmó Netflix que todavía tienen mucha confianza en esta producción, que es una de sus más queridas y más temidas también y discutida. Y bueno, después de más de una década de historias sobre tecnología, poder, deseo, vigilancia, entretenimiento, humanidad al borde del colapso y todo esto, pues bueno, habrá una nueva temporada. Renovaron la marca. Momento histórico porque Black Mirror se coloca como la serie de ciencia ficción más longeva de Netflix. Entonces, pues sí, chamacos, o sea, nació en el 2011 antes de convertirse en una de las adquisiciones más importantes de Netflix y cuenta historias independientes en cada episodio sobre el impacto de la tecnología en la vida humana y muchas otras cosas, ¿no? Entonces está brutal, está satírica, está deprimente, está todo al mismo tiempo. Te digo, yo no la he visto, sé de qué va y sé que es intensa. Entonces, pues bueno, va a salir una nueva temporada. ¿Cuándo? Todavía no te tengo el dato, pero habrá una nueva temporada y habrá que ponernos a verla entonces para que podamos discutir de eso. ¿Qué te parece? Vámonos con más en todas partes. 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

Ya son las 5 de la tarde con 47 minutos y echando chismecito de celebridades, pues la Esther Espósito, hombre, la andaban criticando. Polémica rodeaba a Esther Espósito por su presencia en la casita de Bad Bunny. Y bueno, después de que participó en uno de los conciertos que tuvo justo en Madrid, pues esto provocó una ola, ¿no? Una ola de comentarios en redes sociales, en las cuales a Esther Espósito se le cuestionaron, ¿no?, su actitud de, pues, de este baile que hizo, de disfrutar el espectáculo prácticamente, ¿no? Fue una de las invitadas a la casita, esta zona exclusiva donde invitan famosos y demás, y están en el concierto, en ese espacio reservado. Y bueno, su presencia desató debate en redes sociales, algunos la criticaron, justo, cuestionaron la imagen que proyectaba el espectáculo, que no podía ser feminista y estar perreando, le dijeron, ¡ay, por favor! También dije yo, ¡ay, por favor! Pero bueno, en la participación que ella fue invitada a un programa, defendió su derecho a divertirse y rechazó las críticas que recibió por bailar durante el concierto de Bad Bunny. Le preguntaron sobre cómo habría sobrellevado esta polémica que se creó por su participación en la casita, y ella dijo, el puritanismo, este rancio que es, por supuesto que se puede ser feminista y disfrutar del reggaetón y perrear hasta el suelo si se te da la gana, solo faltaba, es lo que dijo la Esther Espósito, ¿no? Así que, pues bueno, ella consideró que el verdadero problema no es la forma en que una mujer decide bailar, sino los juicios que se hacen alrededor de lo mismo, y criticó a las personas que utilizan el discurso feminista para limitar justo la libertad de otras mujeres, ¿no? Entonces, pues sí, chamacos, ay, no, esto es Esther Espósito, que ahí andaba bailando, pues, con el Bad Bunny, y la verdad que dijeras tú, uy, se veía mal, pues la verdad no, pero bueno, vámonos con más en todas partes, ponte Exa.

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son las 6 de la tarde con 5 minutos y vamos a checar las garitas. ¿Qué te parece? Fíjate que dice el internet que en lo que es la garita mariposa tenemos una espera de una hora del cruce estándar en automóvil en la garita mariposa y nada de espera como es costumbre el cruce peatonal. En Denis de Concini, 30 minutos de espera el cruce en automóvil, nada de espera. Bueno, no me marca el tiempo, más bien de espera en la Sentry y nada de espera, eso sí, en el cruce peatonal, es lo que dice por acá el internet. La verdad es que la fila debe estar muy corta, realmente no la veo, la fila en lo que es la garita mariposa. No sé a qué altura esté. Bueno, aquí prácticamente al cartel de Bienvenidos a Nogales, Sonora, ahí está la fila. En lo que es Denis de Concini, mira, la Sentry no está tan larga, llega ahí a la altura del museo, al inicio del museo. En lo que es el cruce estándar en automóvil, llega pasando el banco azulito. A la mitad de la cuadra esta, entre ambos bancos, ahí la vas a encontrar. Así que bueno, ahí lo tienes. Vámonos con más en todas partes. 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
1: 6 de la tarde ya con 8 minutos, son las 6:08 y por supuesto que este verano hace calor, pero claro, la mejor manera de refrescarte durante este verano será con la Exa Paleta que traemos para ti, 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

6:23 y que dicen por ahí que ya empezaron los preparativos para la boda de Taylor Swift y Travis Kelsey. ¿Qué? Ajá. Mira, fuentes, documentos apuntan a que Taylor Swift y Travis Kelsey se estarían casando la próxima semana en Nueva York. Así es. Taylor Swift, una de las cantantes más exitosas en estos tiempos, Travis Kelsey, 3 veces campeón del Super Bowl, anunciaron su compromiso el pasado agosto y desde entonces, mira, no han dejado de surgir especulaciones sobre qué, quién, cómo, cuándo, dónde, pues, cómo va a estar el asunto de esa pachanga. Pues fíjate que se ha solicitado un permiso al Ayuntamiento de Nueva York para cerrar las calles alrededor del Madison Square Garden el 2 de julio hasta el mediodía. Desde el 2 de julio hasta el mediodía del 4 de julio, por un evento que habría el 3 de julio. Así es, varios miembros también del equipo de fútbol americano de Travis Kelsey, los Chiefs de Kansas, han estado reservando habitaciones de hotel para fechas cerca del 3 de julio, por ahí es cerca del Madison Square Garden. Así que, pues bueno, aparentemente todo apunta, el rumor dice que se van a casar. Que se van a casar el día 2. Bueno, el día 3, ese fin de semana, pues del 2, 3, 4 de julio, que cosa curiosa, no es fin de semana, es martes, miércoles, jueves, quién sabe, ya la próxima semana nos podremos enterar si sí o si no, o si qué pasó, pero bueno, ahí tienes el chismecito, vámonos con más, ¿qué te parece? 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

Ya son las 6:34 y oye, yo sé que todos hemos visto a este pato Merlín. Así es, este pato que, pues la verdad es que se ha puesto en la conversación digital ya varias veces, ¿verdad? Fíjate que el Poncho de Nigris dijo que daría hasta 600,000 pesos por el pato Merlín. Así es. Y es que este patito alcanzó mucha popularidad en este evento futbolístico que está sucediendo porque traía su jersey, etcétera, y el Poncho de Nigris manifestó públicamente que quiere comprar este pato. La propuesta surge en medio del crecimiento mediático que ha tenido Merlín en estas semanas. Comenzó todo como la historia de una mascota acompañando a su familia en actividades relacionadas con esta justa deportiva. Terminó transformándose en un fenómeno viral muy comentado de México. Y justo, pues Poncho de Nigris comentó que tenía la intención de comprar este pato. Ya estaba viendo la atención que tenía y planteaba la posibilidad de que sus dueños aprovecharon el momento para obtener un beneficio económico. Así dijo. Miren, bueno, muchas palabras altisonantes que no te puedo decir. Mucho, dice, mucho problema por un pato. Hay discusión por un pato. Lo mejor para esa familia sería vender ese pato a un alto valor y que inviertan en ellos mismos. Ese pato va a pasar de moda acabándose este evento. ¿O ustedes qué opinan? Es lo que dijo el Poncho de Nigris. La verdad es que ahí sí me cayó gordo, pues. Mira, tú no estás para saberlo, ni yo para contarte, pero yo tuve un pato de mascota, una pata más bien, era patita, de mascota, y sí es cierto que duran unos cuantos años, ¿verdad? O sea, no sé, 3, 5, 7 años máximo, tal vez. Y él dijo, pues ese pato se le va a acabar su boom en unos, no sé, máximo 7 años, así que yo les pago hasta 500,000 pesos, háganles llegar este mensaje, y pues yo les compro su pato. Y ahí sí dije yo, ay, o sea, se pasó de presumido, o sea, como diciendo de que, ah, miren, soy su única salvación, véndanme su pato, y sí, no digo que no sea mucho dinero por un pato, ¿verdad? Pero óyeme, es la mascota de la familia, lo anda haciendo menos, se me afigura a mí. Pero bueno, ¿qué opinas tú? Platícame, y vámonos con más en todas partes. 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

tarde ya con 48 minutos y hablando de deporte, pero no precisamente del fútbol. Fíjate que, tal como te decía yo el día de ayer, histórico, Karim López, orgullosamente sonorense, orgullosamente de Hermosillo, fue elegido por Pistones y jugará con los Grizzlies en la NBA. Así es, Karim López fue elegido por los Detroit Pistons en la primera ronda del draft de la NBA 2026. Fue el número 21 en ser seleccionado. De inmediato fue traspasado a los Grizzlies de Memphis, donde va a comenzar su carrera como profesional. 19 años el chamaco, ¿eh? Y eso lo convierte en el primer jugador nacido en México en ser seleccionado en la primera ronda en la historia de la liga de la NBA. Oye, el antecedente era el chihuahuense Eduardo Nájera en el lugar número 38, pero fue en la segunda ronda por allá del año 2000. Y justo en entrevistas previas al draft, este chico dijo a la prensa que el hecho de que él esté ahí aprovechando esa oportunidad que le trajo su talento, pues debe servir para que niños y niñas se inspiren y se den cuenta que pueden lograr todo lo que se propongan. Así que Karim López llega a la NBA después de 2 temporadas con New Zealand Breakers en la Liga Australiana NBL. Entonces, orgullo sonorense, chamacos, no es cualquier cosa, les digo, hay muchos otros deportes en los que sí que triunfamos, Entonces, pues bueno, ahí se las dejo. Vámonos con más en todas partes. 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

Ya son las 7 de la tarde con 5 minutos y eso significa que estamos en la última hora de este tu programa. Así que quédate conmigo por acá a través de la 102.7, ya sabes, chismecito, muy buena música y hablar de todo un poco y mucho, mucho más. Así que no le cambies y no te desconectes. Oye, claramente, síguenos también en redes sociales, Exa FM Nogales, así nos vas a encontrar en todas y cada una de ellas, Exa FM Nogales. Así que échate la vuelta también por allá, que tenemos mucho que contarte. Y mientras tanto por acá, vámonos con más música. Bueno, también sígueme en mis redes, ¿por qué no? ¿Verdad? ¿Por qué no? Me encuentras como Sabrina Mata, Exa FM, en mi página de Facebook, en mi perfil de Instagram, @sabmata, SABMATA. Y también por allá continuamos platicando y echando el chismecito. Pero ahora sí, mientras tanto, vámonos con más. 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
12: Tarde ya con 14 minutos y estamos en el mes de junio y eso significa que es momento de celebrar. Así es, hay que celebrar juntos, chamacos. ¿Qué vamos a celebrar? Tú dices, tal cual, tú dices que vamos a celebrar un cumpleaños, una graduación, una titulación, un bautizo, una boda, una quinceañera. Bueno, tú dime qué vamos a celebrar juntos durante este mes de junio. Y con gusto yo te anoto por acá. 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Con ese mensaje yo te anoto por acá, tú me dices quién eres, o sea, cómo te llamas, qué festejas durante este mes de junio y así de fácil, así de sencillo es que puedas llevarte la dulce sorpresa. Últimos días para participar además, ¿eh? Claro, traído para ti por parte de Suspiros Pastelerías, así que ¡córrele! 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
13: Las selecciones que se darán cita en el torneo de fútbol 2026 tendrán autorizado por el comité organizador convocar entre 23 a 26 jugadores por país, dando un total de entre 1,104 y 1,248 jugadores que serán parte de esta justa deportiva.
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7 de la tarde ya con 22 minutos y fíjate que en México hasta los rayos tienen clase social. Cada año los rayos provocan más de 107 muertes en México. Y fíjate que por ahí entre 1998 y 2021 ya se sumaban 2470 fallecimientos. Según la Secretaría de Salud. Y bueno, por eso la UNAM... Espérenme, que me anda pasando un chisme. Por eso la UNAM creó el primer mapa de riesgo de muertes por rayos del país. Y ya está disponible justo hasta en el Atlas Climático Digital de México. Y cualquiera puede... ¡Ay, es que me están diciendo! ¿A poco va ganando México? ¿A poco va ganando México, chamacos? Parece ser que sí va ganando México 2-0. ¡Wow! Ok, pues ahí les traigo el chisme, por si no tienes chance de ver el juego tú en ese momento. Te platico que México va ganando 2-0. Y ahora sí continúo con este mapa climático digital justo. Entonces, puedes checar si tu municipio está en esta zona de riesgo. El mapa analiza dos cosas. Por un lado, analiza dónde hay más rayos, especialmente en zonas como el centro y sur del país. Y también mide vulnerabilidad social, es decir, si hay hospitales cerca, qué tan seguras son las casas, si la gente, pues, sabe protegerse, etcétera. Así que, los estados que concentran más muertes por rayos son el Estado de México, Oaxaca, Michoacán y Guerrero. No es coincidencia, son los estados donde se combina la mayor actividad eléctrica con también, escúchame, la mayor vulnerabilidad social. En municipios rurales viven en casas sin pararrayos, sin hospitales cercanos, sin información sobre qué hacer cuando empiece una tormenta, y eso definitivamente afecta este índice de mortandad, ¿verdad? Pero bueno, ahí lo tienes. Y además, ¿qué va ganando México? Ya no debe durar mucho del juego, ya casi se acaba, yo creo, y vamos ganando. No, yo no he escuchado ningún grito de gol hasta acá, pero bueno, avísenme. Vámonos con más en todas partes. Ponte Exa.

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tarde ya con 34 minutos y nos vamos con el consejo del día de hoy. Para evitar ese agotamiento que producen las apps de citas, y hoy te digo que te apoyes en tus amigos. El agotamiento se alimenta del aislamiento y gran parte de la búsqueda que lo provoca ocurre en soledad. Entonces, los investigadores que estudian este tipo de agotamiento saben desde hace tiempo que el apoyo social amortigua el golpe. Hablar de esos altibajos con personas que conozcas evita que una mala semana se convierta en una espiral que va descendiendo y descendiendo y descendiendo. Así que ahí lo tienes. 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Ponte Exa.

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Ya son las 7 de la tarde con 44 minutos y ya me toca despedirme, así es. Me despido, Jamaicos. Me despido por lo pronto, por la noche del día de hoy. Miércoles, que tengas increíble noche, cuídate mucho, pásatela súper, súper, súper bien. Te recuerdo que nos escuchamos el día mañana en punto de las 4 de la tarde hasta las 8 de la noche, como es costumbre. Así que no le cambies, no te desconectes y quédate conmigo por acá a través de la frecuencia exacta, por supuesto, para seguirnos la pasando increíblemente bien. Pero mientras tanto, muy buena noche para ti y te digo que tú y yo nos escuchamos. Hasta la próxima. Bye, bye.

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Me da muchísimo gusto saludarlos. Hoy es miércoles 24 de junio del año 2026 y es el tercer día de la cuarta semana del sexto mes del año. Y hoy estamos llegando al programa número 2453. Estamos contentos porque hoy juega México en contra de la República Checa. Y estaremos en el estadio. Así que, pues, sigue la fiesta del fútbol. Estamos en contacto contigo. Tendremos lo mejor de nuestro programa nocturno, este que hacemos a las 9 de la noche con Fergay y con Rosa Concha, que se llama Amigos Sin Derechos. Vamos a presentar lo que ayer estuvo con nosotros. René, estuvo esta chica maravillosa. Además, va a estar Poncho Vera, va a estar Gil Barrera, va a estar Daniela Carballo Báez. Vamos a arrancar nuestro programa del día de hoy. Hay una frase, y así es de Mia Hamm, exfutbolista estadounidense, y dice: acepta tus victorias, sean las que sean, por muy pequeñas, por logros muy pequeños que signifiquen, para ti son victorias. Así que, sean las que sean, valóralas, úsalas y nunca te conformes con ellas. Vámonos con este miércoles 24 de junio. Bienvenidos.

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3: Originaria de Monterrey. A muy corta edad, demostró talento para la música, escribiendo desde los 13 años. Su primer disco de estudio fue Breve Espacio, con el que mostró su estilo con una mezcla de sonido pop, indie, rock, bossa nova, folk y jazz.
0: 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Con éxitos como Demasiado, Fake, Nunca Tristes y Extraños de Nuevo, ha logrado una conexión especial con las nuevas generaciones.
3: Se ha consolidado como una de las voces emergentes más destacadas del pop alternativo en México.
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4: ¡René está con nosotros! ¡Ah!

0: querer.
1: Oye, ¿qué nivel de figura tenemos aquí en Amigos Sin Derechos, ganadora de un Latin Grammy? Ah. Y además nos acabamos de enterar que Rosa Concha, ¿es verdad esto que te enseñó a cantar?
2: Me enseñó a cantar. Ella es mi tía.
3: Sí.
2: O sea, ¿tú crees el pelillo que me gané el Grammy porque soy muy talentosa?
0: El pelillo lo tienen así como...
3: Yo le arreglé hasta el Grammy, nada más para que me lo entienda.
0: Pero en un cuadro.
3: Se lo arreglé muy bonito, ya sabe, con un moñecito muy precioso y muy hermoso. Pero lo más importante, yo me la llevaba a misa de siete los domingos.
1: ¿Y qué cantaban?
3: Alabaré, alabaré, y desde el cielo
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3: y lo
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0: Qué bonito, qué bonito, René. Fue tus primeras interpretaciones, ¿no?
2: Espectacular.
3: Y de ahí, para arriba, para arriba, para arriba, para arriba, y yo para abajo, para abajo, para abajo, para abajo, pues ya saben, ¿no? Yo haciendo los favores, la parte cochina, la parte difícil.
1: Claro.
0: Y o sea, es que es la artista.
3: Era, pues, sí, el artista, ay, y yo era la que cobraba.
2: Ay, sí.
0: Pues no se nota.
2: Robé mucho dinero a mi tía. Ahorita estoy confesando, le estoy robando mucho dinero a mi tía.
3: Pero yo con gusto te lo doy, mi amor. No es cierto, una niña súper talentosa, hermosísima, con una vibra maravillosa, ¿verdad, Jessica?
0: Maravillosa, una gran, gran, gran artista que ha estado con nosotros ya hace, pues prácticamente desde los inicios de su carrera, y que me da mucho gusto que estés acá. ¿Cómo has estado? ¿Cómo va todo?
2: Bien, muy bien. Me siento como un poco extraña de estar dando la espalda a lo que sea. Pero no, me siento muy bien, me siento muy contenta, he estado haciendo música nueva y pues nada, he venido a cantarles un ratito, a conectar con esta nueva canción que tengo ahorita.
0: ¿Te gusta el fútbol?
2: Me gusta verlo. La neta es que no soy muy clavada.
0: Eso que sí que no.
1: A lo mejor el torneo que está sucediendo en estos momentos, ¿lo ves? ¿Los partidos de México?
2: Sí, sí los he visto. Sí. O sea, leve.
1: Leve, la nieve. 10 minutos y luego ya te vas.
3: No, le gusta.
2: O sea,
3: verdad,
2: no, sí me gusta un poquito ya.
0: ¿Qué opina usted, Pitoniza?
1: Sí, está bien, René.
3: Mira, no importa. Mientras nosotras veamos las piernas de los futbolistas y ellos la pelota, ¿no?
2: A ver. A mí me gusta meter goles en las canciones.
0: ¡Qué bonito!
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1: René. Vamos a cantar esta nueva canción que se llama No Acaba Aquí. Y pues el mundial todavía no acaba aquí.
2: Venga.
3: Venga, René.

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1: René. Cántanos otra, René hermosa.
2: Ay, me encanta. Ok. Vamos, voy a cantar esta que se llama La Torre, que fue la canción con la que gané el Grammy. Y pues bueno, es un arreglo muy bonito que también aquí está Aldo Zanella, que es un gran músico.
3: Bienvenido, Aldo.
1: Como
3: bienvenido,
1: la trailer.
3: Como la trailer, como que como la trailer.
1: Sí, claro que sí.
2: Nos vamos a poner rockeros.
3: Venga.
2: Un poquito. Venga.

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1: Oye, Dani, traemos 5 cosas que te harán ganar dinero que no cuestan tanto. Y eso, hoy en día, muchos de nosotros lo sentimos muy necesario.
2: El primero, fíjate bien, deja de perder dinero que todavía no has ganado. Es que casi siempre pensamos que estamos perdiendo el dinero, que el dinero se nos va y que lo gastamos. Y la realidad es que no. Se pierde mucho antes, Jessy. Se pierde antes cuando no mandas una cotización. Se pierde cuando no haces una llamada. Cuando no subes el video. Cuando no presentas el proyecto porque dices, todavía no está listo, todavía no está perfecto, mejor el próximo mes. Y ahí se te está yendo la posibilidad. Y te voy a decir una cosa. El dinero que más duele no es el que gastaste. Es el que no ganaste.
1: Totalmente.
2: O sea, eso es terrible. Ahora, el segundo, mantente presente. Porque cuando no tienes dinero, ¿alguna vez has estado sin un pesillo en la, por ahí en la cuenta?
1: Sí, varias.
2: Hijo, se siente horrible. Y te voy a decir una cosa. ¿Sabes qué? Te da mucha, no sé si te pasó, pero da mucha vergüenza. Y entonces te empiezas a alejar de la gente. Y dices, no, hombre, yo ahorita no estoy para salidas. Y lo que pasa es que muchas veces nos aislamos. Y nos aislamos por esto, porque decimos, no, hombre, pues ¿cómo crees? Yo no voy a gastar ahorita, no puedo salir. No. A veces tú puedes estarte presente sin tener que gastar. Puedes hacer una llamada, y yo no te estoy diciendo que hagas una llamada para pedir trabajo, o sí, yo te estoy diciendo que hagas una llamada para mantenerte en contacto con la gente, con el mundo, porque la mayoría de las propuestas de trabajos o de negocios no llegan porque ni siquiera por el internet y nada, como estamos ahora pensando y acostumbrados a hacerlo, llegan por las relaciones. Entonces tú tienes que mantenerte presente, porque si no la gente te va a dejar de considerar. Hazlo, vete a tomar el café, llámale a alguien, dile, oye, ¿cómo estás? Que es de tu vida, platica. Ahí va a empezar a salir. El tercer punto es, deja de pedir dinero y empieza a generar valor. Hazte esta pregunta, ¿qué problema podrías resolver? ¿Para qué eres bueno? O sea, no estés pensando nada más en, es que en este trabajo no me pagan bien o me corrieron. No. ¿Para qué soy buena? ¿Qué puedo resolverle a alguien? Y eso te va a servir muchísimo, porque el dinero lo que hace es que suele seguir al valor. Así que genera valor. Hoy te voy a recomendar que hagas esto. Haz una lista de los 5 problemas que puedes resolver tú. ¿Para qué eres bueno? No te estoy diciendo que me digas tus títulos, ni tus estudios, ni tus diplomas, ni tus problemas, mucho menos, no. ¿Qué puedo resolver? ¿Ok? El cuarto punto, este es muy bueno. Logra congruencia. Porque fíjate, tu cerebro, hay las leyes del universo lo explican muy bien. Tu cerebro busca congruencia. Y a veces es muy común que estemos nosotros pensando y te dicen manifiesta y pídele al universo y quién sabe qué tanta cosa. Te voy a decir una cosa, no es que eso esté mal. Lo que pasa es que cuando ves que no se te está cumpliendo es porque no hay una congruencia adentro. Se llama la ley de la correspondencia. El cerebro, o sea, eso del universo, las energías o como tú le quieras llamar, sí van a funcionar, pero con base en lo que tú te traes adentro. Y si tú estás pidiendo una oportunidad y más dinero y todo, pero desde un miedo, desde un, híjole, es que se me hace que no voy a poder, es que a mí ni me van a contratar, es que...
1: Claro.
2: Ahora sí que concedido, el universo te manda más de lo mismo. No te manda más de lo que tú dices, te manda más de lo que traes adentro. Entonces tú tienes que checar ahí qué emociones están tomando esas decisiones.
1: Sí, totalmente. ¿Sí?
2: Entonces no estés pensando quiero abundancia y todas esas cosas, porque hay gente que está cobrando con duda. Está cobrando, está pidiendo oportunidades con temor, desde el miedo. Y eso te va a corresponder a lo mismo. Y el último punto es, hazte visible. ¿De qué te sirve ser la mejor o el mejor en algo? Sí, pues no le estás diciendo a nadie. ¿Cuántas veces estás posteando el desayuno y no posteas lo que haces?
1: Claro.
2: O las otras opciones que sabes hacer, porque diversificarse está muy bien. Entonces, ahí te va, por favor, hazte presente y hazte visible. ¿Cuántas personas saben realmente a qué te dedicas? ¿Cuántas personas saben qué vendes? ¿Cuántas personas saben cómo les puedes ayudar? Así que esos son, yo creo que, los 5 puntos que parecían muy fáciles. Y te voy a decir este último, que no es un punto, pero es una analogía muy buena. El punto aquí no es perseguir el dinero, Jessy, es atraerlo. Y no te va a llegar por, sabes, del destino, porque Dios es grande, no. Te va a llevar por estas acciones que tú vas a generar. Es como un árbol, le llegan los pájaros ya cuando el árbol se preocupó por sus raíces, luego creció, se fortaleció, da sombra, da fruto, y entonces sí, llegan los pájaros. Pero no llegan nada más así porque Dios es grande, ¿no? Si siembras la semillita y la dejas ahí arrumbada, se muere.
1: Totalmente, pues que te lleguen los pájaros. ¿Dónde puedes localizar?
2: @ Dani Carballo. Dani es con una N y con Y, Carballo con V y con doble L. Ahí estoy en Instagram, en Facebook, en todos lados.
1: Gracias, Daniela, gracias por estar con nosotros.

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1: Kio Gilillo, cuéntanos.
2: Oye, estábamos platicando justamente de que ya había, le habían ganado el registro al Pat, el nombre del Pato, hombre, del Pato sí, Merlín, cara, Chihuahua.
1: Se nos tardaron.
2: Sí, mira, regularmente cuando proceden el tema de los registros es porque ya había una marca que se estaba haciendo, a lo mejor era un jamón Merlín, ¿no?
1: Sí, o y algo. Además le pusieron un pato.
2: Exactamente, y entonces dijeron, bueno, pues a lo mejor se lo vamos a dar. Entiendo que fue en Mérida donde se registró. Y obviamente, pues, nos decepciona un poco. Aunque, ¿cómo se llama la propietaria del pato?
1: Carlita.
2: Le dice, ¿no? Poquito Carlita, que Carlita, imagínate. Carlita, entiendo que ella en algún momento le había dicho ahora que estuvo con la presidenta, de ahí salió diciendo, pues, es que probablemente de aquí la presidenta nos va a echar la mano para que lo registremos. Seguramente en un registro civil, ¿no?
1: Pues sí,
2: si ya les ganaron la marca, pues sí, ya va a ser más complicado. Lo que sí es que, ¿de qué manera tan importante ha trascendido un personaje que no estaba contemplado? Y esto te habla de que el pueblo sabio, cuando quieren comprar algo, lo hace con la mano en la cintura, ciegas, sin necesidad de tener una campaña tan ambiciosa como los ajolotes ni las mascotas oficiales del mundial, ¿no?
1: Total, imagínate, todos los que han pretendido tener foco con la Copa del Mundo y llegó un pato y vámonos.
2: Pero y ni siquiera pegándose al pato, porque también habría quien estaría como aprovechando la imagen del pato, pero no, el pato está perfectamente bien centralizado. Ahora, su trabajo le costó, caminó Reforma con sus zapatitos, el patito por
1: sí,
2: todos lados.
1: ¿Cómo no?
2: Y te das cuenta también de la fortaleza de las redes sociales, como al final, al momento de viralizar algo, pues es imparable, ¿no? No sabemos si el pato, bueno, el pato técnicamente y según lo que dice ChatGPT puede vivir hasta 8 o 10 años, ¿no? Tiene 2 según esto, ¿no?
1: Entonces, ah, que todavía
2: el siguiente
1: pato,
2: mundial,
1: yo mundial creo que le toca el otro mundial, hasta 2 mundiales le pueden tocar, Gil.
2: Exactamente, entonces lo que sí es importante es la popularidad. Ha visitado todo, ahora sí que la primer pata que puso en los medios fue en esta casa.
1: Sí, señor.
2: Y de ahí, pues ya lo tenían en Azteca, lo tenían en TUDN y en a donde fuera requerido, ¿no?
1: En todos lados. Sí. Pues mira, qué bueno que fue un pato y no una gallina, si no nos hubiera llenado de huevos.
2: Exacto.
1: No, y lo malo no es que te deje huevos, que se te rompan.
2: Exactamente.
1: Eso es más peligroso que
2: el ahora, si tuviera facultades artísticas, también podría pintar huevos, pero qué bueno que es un pato educado que conserva muy bien pues, su instinto animal, ¿no?
1: Totalmente, mi querido Gilillo. Oye, muchas gracias.

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1: Querido Poncho Vera, casi terminando el programa. Ayer apareció el bicho, ¿no? Ya se subió al Olimpo de los goleadores. Qué buena actitud de Cristiano Ronaldo el día de ayer.
2: Sí, completamente de acuerdo, sí. Entregado.
1: Fuera de los goles, la actitud de él ante la prensa, ante sus compañeros.
2: Se molestó porque le preguntaron de Messi.
1: Sí.
2: Y creo que sí tiene razón de molestarse.
1: Pues,
2: ¿qué tiene que ver, no? Pero sí, mucha entrega, se vio muy inteligente, ¿no? Por ejemplo, en el segundo gol portugués, parecía que él iba a cobrar el tiro libre, ¿no? Hace esos pasos que habitualmente hace, esa postura que hace para cobrar el tiro, y llega Neves, pum, pum, y madruguetea ahí al arquero de Uzbekistán. Así que muy bien, un par de goles, y hay que decirlo, ¿eh? Hablamos muy bien de Messi, mi querido Ye, pero eso de meter en 6 copas.
1: Un histórico,
2: por lo menos un gol, eso es, pues yo creo que, bueno, no voy a decir irrepetible, pero qué cosa, si ya llegué a 6 copas, está complicadísimo. Anotar en cada una de ellas es de veras para aplaudirlo. Y bueno, pues ante un rival

0: muy discreto porque lo es Uzbekistán, pero hizo su chamba. Portugal, 5-0, ¿no? Te toca un equipo débil, vamos a golearlo. ¿Qué fue lo que hizo Portugal? Y Colombia le gana 1-0 al Congo. Le costó trabajo a Colombia, buen juego, la verdad. Le anularon, me parece que 3 goles bien anulados al equipo colombiano, ¿no? Por fuera de lugar, por alguna falta. Pero Colombia bien, ¿eh? 2 victorias. Y va a estar buenísimo el juego porque se van a disputar el primer lugar del grupo K en el próximo partido, que es Portugal-Colombia.
1: ¿Es en Miami?
0: Es en Miami, tengo entendido
1: en
0: que
1: Miami,
0: sí.
1: En Miami,
0: va a ser un juegazo en serio, ¿eh? Así que bien por Colombia, que también le gana al Congo, que la verdad no se ha visto mal en esta Copa. Empató con Portugal, todavía está vivo el Congo, y ayer pues se vendió muy cara la derrota en contra de los colombianos. Oye, Miguel, Inglaterra, caramba, Inglaterra, que se vio muy bien contra Croacia en el primer partido. Ayer la verdad es que intentó por todas partes, pero no pudo con Ghana.
1: No pudo.
0: 0-0 concluyó el partido. Tuvo una Kane, una Harry Kane, que la voló, que se le echó por arriba de manera muy delicada. Fíjate, estos datos, bueno, de repente me interesan. 79% de posesión Inglaterra. Disparó en tiros totales, fueron 19 por parte de Inglaterra. Y bueno, hoy de hecho le quitaron para mí un penal a Ghana. Un penal que no le marcan a Ghana, que yo digo que era penal. Pero bien por el equipo africano, por los ganeses. Inglaterra, digo, no está mal porque ya tiene 4 puntos. Va a calificar, pero vamos a ver si en primer lugar o no. Yo creo que así será. Panamá, pues la verdad, Panamá... Mira, para un equipo como el panameño, lo digo con cariño, con respeto, pues ya estar en la Copa ya es un logro.
1: Sí,
0: es un país muy, muy pequeñito, ¿no? Pierde contra Croacia 1-0. Y Panamá ya está eliminado. Juega contra Inglaterra. Croacia contra Ghana. Aquí, ojo, porque Panamá... Imagínate por ahí que le sacara un empate. Sería fiesta nacional, ¿eh?
1: Sí,
0: en ese país.
1: Me hubiera sido.
0: No va a estar tan fácil como Inglaterra, pero bueno, eso fue lo que sucedió ayer, así que el grupo L está cerrado. ¿Hoy qué tenemos? Bueno, ya hablamos en la primera, obviamente lo que más nos interesa es el Chequia en contra de México. También tenemos en el grupo de nuestro país, en el grupo A, a Sudáfrica contra Corea.
1: En Monterrey, ¿no?
0: Ajá, en Monterrey. Por otra parte, en el grupo B, Bosnia y Herzegovina en contra de Qatar. No está muy atractivo que digamos ese partido. Y Suiza contra Canadá buscando la cima de dicho grupo. En el grupo C, Marruecos contra Haití, está muy para Marruecos. Y Escocia contra Brasil, que puede ser un buen partido. Me parece que está para Brasil, pero vamos a ver qué dicen los escoceses, Mille. Bueno, pues que la pases muy bien en el estadio, mi querido Jem.
1: Sí, señor.
0: Venga, vámonos, gracias.

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6: Hola, hola, ¿cómo están? Soy Claudia Mejía. En esta ocasión vamos a hablar de un tema que le compete a las mujeres. Bueno, en parte mujeres, en parte a tu pareja, en parte a todos, porque somos una red de apoyo aquí en esta vida. Debemos de tener siempre redes de apoyo y no estamos solitos. Entonces, pues vamos a empezar. En esta ocasión vamos a hablar de endometriosis. Es una palabra medio rara y tal vez nunca la hayas escuchado, o tal vez sí, pero si eres mujer, seguramente sí. Y para eso está conmigo la doctora Alejandra López Chávez. Ella es ginecóloga y obstetra. ¿Cómo estás?
7: Hola, muy bien, muchas gracias. ¿Y tú?
6: Muy bien, aquí emocionada porque es tu primera vez.
7: Sí, la primera vez.
6: Endometriosis. O sea, yo escucho endometriosis y endometrio. Bueno, ya nosotras sabemos que el endometrio, pues es esa capita que se suelta cuando estamos en nuestro periodo.
7: Exacto.
6: ¿No? Pero se escucha más peligroso y más feo que solamente.
7: Sí, suena,
6: eso, ¿no?
7: Suena intimidante la palabra.
6: Exacto,
7: ¿no?
6: Sí.
7: Pues justo lo que mencionabas, o sea, primero hay que entender que el endometrio es esta parte bien interna del útero que va a tener básicamente dos funciones. La función uno es que se va a hacer gruesita entre una regla y la otra, se va a hacer gruesa porque se prepara para recibir un embarazo. Si en esa mujer, en ese mes, no hubo un embarazo, al terminar ese periodo, va a caerse este endometrio en forma de menstruación, ¿no? O sea, el endometrio tiene que vivir justo en la cavidad endometrial y se va a descamar mes a mes en forma de regla. Sin embargo, la endometriosis quiere decir que hay tejido que no es endometrio como tal, es tejido similar, que eso es muy importante entender, que no es endometrio, que es tejido similar al endometrio y que va a estar fuera de esta cavidad, que puede abarcar cualquier parte del cuerpo humano, desde cerebro, desde ¿qué? Pulmones, desde claro, el diafragma, pero principalmente va a estar en órganos pélvicos, que puede ser a lo mejor la vejiga, el uretero, el intestino, o literalmente los ovarios, las salpinges. Si bien esta es la localización más frecuente, no es la única. Entonces, realmente los síntomas van a ser múltiples, muy variados, en muchos matices, y cada paciente lo va a vivir de manera distinta. Entonces, si bien la endometriosis puede tener diferentes grados de afectación, siempre va a haber un dato que nos haga sospechar de ella.
6: Y si dices que es otro tipo de tejido que puede estar en cualquier otro órgano, si de por sí el dolor que una siente en su periodo, no me quiero imaginar el dolor que sería tener ese tejido en otro órgano. O sea, ¿esto sí, sí es así?
7: Sí, literal. O sea, al final del día, el tejido endometrial sano que está dentro del útero va a tener receptores para ciertas hormonas, ¿no? Estas hormonas, de manera natural, las produce el ovario, pero también hay hormonas que producimos a través del tejido graso, a través de ciertos procesos químicos, pero en una paciente sana, estrictamente hablando, y te hago mucho hincapié en esta parte que tú me acabas de mencionar, el dolor que sentimos durante la regla, y ese es un punto pivote. La regla puede doler, claro que puede doler, pero hay un grado para diferenciar cuando es un dolor normal, entrecomillado, y un dolor que ya no se considera normal. Y esta palabra de es que para mí el dolor es normal, el normalizar el dolor, creo que es el gran error que podemos cometer desde a veces las propias pacientes que lo normalizan y también nosotros como médicos que no les damos el peso, ¿no? El justo peso a las cosas, ¿no? Entonces, tener dolor durante la regla puede ser normal siempre y cuando no afecte calidad de vida, que no sea un dolor incapacitante, que sea un dolor que te permita hacer tu vida prácticamente normal. Entonces, la endometriosis puede ser extremadamente aparatosa. Pacientes que durante la regla pueden tener sangrado a través del recto, a través de la orina, que pueden llegar a convulsionar, que pueden llegar a tener desmayos, que pueden tener focos de diarrea tremenda durante la menstruación. Y también importante no encasillarlo solo a la regla, ¿no? Porque a veces los médicos podemos caer a que solamente vas a tener dolor durante la menstruación. Y si no estás menstruando y te duele, entonces no es endometriosis. Y eso es un error, porque la endometriosis es una enfermedad crónica. Crónica quiere decir que dura mucho tiempo, que va a ser se va a ir complicando, que va a ser una enfermedad que va a ser progresiva, y eso hace que cada vez las molestias vayan siendo más aparatosas. Desde primero ser un dolor entre comillas, no tan complejo, que a lo mejor con analgésicos se puede tratar, a terminar en situaciones que requieran cirugía por una obstrucción intestinal, porque la función del riñón ya no está del todo bien, y todo porque esta enfermedad es muy agresiva.
6: Nos decías que hay una estadística que nos puede sorprender. ¿Cuántas mujeres lo padecen?
7: La estadística... A nivel México se estima que una de cada 10 mujeres van a tener algún grado de endometriosis. O sea, una de cada 10. Es impresionante. Sin embargo, tardamos en hacer el diagnóstico en promedio de 7 a 10 años.
6: ¿Qué? ¿Por qué?
7: Es muchísimo, exacto. ¿Por qué? Porque los síntomas son sumamente diversos.
6: Wow.
7: El hecho de que el tejido puede estar a lo mejor en el intestino puede hacer que tú, al momento de la regla o fuera de la regla, puedas tener colitis, ¿no? Que tengas esta sensación de estar muy distendido después de comer ciertos alimentos, que tengas problemas al momento de evacuar, que tengas periodos de diarrea, porque el intestino se va a irritar por ese tejido y va a hacer que tengas evacuaciones sumamente líquidas, o que puedas intercalarlas con estreñimiento, porque a lo mejor está obstruida una parte del tubo digestivo, que no permite que pase la evacuación, y puedes alternar entre diarrea y evacuaciones pues duras con estreñimiento y decir es que es colitis. El tema emocional es algo fundamental. O sea, vivir con endometriosis lleva a las pacientes a tener periodos de ansiedad, periodos de depresión, periodos en los que no saben qué está pasando con su cuerpo, y también es fácil que las encasillemos a, bueno, es que tienes estrés por el trabajo, tienes presiones con la pareja, tienes presiones con los hijos, y más bien va de la mano con todo esto de la endometriosis.
6: ¿Por qué les pasa? O sea, pues, ¿cuáles son las causas?
7: Pues mira, la verdad es que desgraciadamente no tenemos los médicos una certeza de una causa única. O sea, hay muchas teorías de por qué sucede la endometriosis, teorías ya muy viejitas, algunas de ellas que tienen casi 100 años de que las empezaron a estudiar. Hay otra teoría que nos habla de que esto se forma desde que éramos embriones, desde que estábamos en la pancita de nuestra mamá. Nuestras células tienen esta capacidad cuando somos embriones de decidir, bueno, tú eres una célula del hígado, te vas para el hígado. Tú eres una célula del cerebro, te vas a cerebro. Tú eres de útero, te vas al útero. Hay teorías en las que estas células no llegaron a su destino final, se quedaron en el camino y por eso quedaron implantes en varias partes del cuerpo. Hay otra teoría que habla de que el cuerpo tiene esta capacidad de transformar un tipo de célula a otra. O sea, hay células que tienen que estar en la parte más superficial de los órganos, que se llaman peritoneo, y a lo mejor sufren este tipo de transformaciones a otro tipo de célula parecida al endometrio. Entonces, la verdad es que hay muchas teorías, también hay teorías genéticas en las que hay un patrón genético de que en tu familia probablemente, si tú tienes endometriosis, tías, primas, hermanas, tu mamá probablemente también tenga endometriosis. Y también cada vez nos acercamos más al tema de las enfermedades autoinmunes, porque hay una cierta relación en pacientes con lupus, en pacientes con artritis reumatoide, esas enfermedades que son también muy difíciles de diagnosticar y que también pueden tener una correlación con endometriosis.
6: Aquí en el ISSSTE sabemos que de primera instancia hay que ir a nuestra clínica.
7: Sí.
6: Ellos nos referirán al especialista. Aquí en el ISSSTE hay todo este grupo de apoyo, tanto emocional como médico.
7: Pues la verdad es que como tal un grupo de apoyo específico para endometriosis, en el tema emocional todavía no, en la parte de psicología todavía no lo hay. En la parte quirúrgica, pues el abordaje ideal es vía laparoscopía. No se sugiere tanto la cirugía abierta porque va a ser bastante más agresiva de por sí. Entonces, en el ISSSTE, en hospitales de tercer nivel, como el 20 de noviembre, como en el López Mateos, como en el 1 de octubre, que hay este abordaje de cirugía laparoscópica, es una buena herramienta. Y todavía más pensando en cirugía robótica. La cirugía robótica viene a ser un parteaguas en el manejo de enfermedades tan complejas como es la endometriosis. Entonces, en este momento, hasta donde tengo entendido, solamente en el 20 de noviembre hay Da Vinci, y eso nos va a dar una oportunidad a los médicos y evidentemente a las pacientes para que tengan manejos mucho más integrales.
6: Me dio mucho gusto que estés aquí.
7: Ay, a ti, muchísimas gracias por la invitación. Estoy muy contenta. Me encanta hablar de este tema porque siento que como médicos tenemos la responsabilidad con las pacientes de hablar de este tema que a veces está muy oculto.
6: Gracias. Yo soy Claudia Mejía. Nos vemos en un siguiente episodio. Hasta pronto.
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6 de la mañana con 6 minutos. Muy, pero muy buenos días a toditita la República Mexicana. ¿Cómo está? Oiga, me da muchísimo gusto poderlo saludar en esta mañana, en donde México es campeón 3-0 contra la República Chequia, en donde hay muchísimas cosas que festejar, muchísimas cosas que celebrar, en donde todavía hay gente ahí medio zombie en el Ángel. Se supone que había ley seca, ¿no? Pero, nah. O sea, sí, no, sí. Nah, nah, no, que van a estar habiendo ley seca. O sea, sí, pero, nah. Vi unos videos de los polis ahí, como si esto fuera el Cervantino, tirando chelas en los alcantarillas, ahí en los drenajes. Eso pasaba en el Cervantino, ahí cuando el Cervantino era acá muy loco. Cuando era locochón, pues eso sucedía. Ahora ya el Cervantino es muchísimo más cultural. Ya no es esa sensación ahí de cantina que tenían. Pero ahora esto, pues se ha convertido en el Ángel de la Independencia. Y en la Ciudad de México, y en la Minerva, y en Monterrey, en todos lados. La gente sale y está muy feliz, y brinca, y grita, y la alegría, y pasan los mentados incidentes. Baja California, un baboso terminó atropellando gente, por ejemplo. Pero bueno, aquí, pues muy chido. México le gana 3-0 a República Chequia. La gente feliz, la gente desbordada, la gente está muy contenta, ilusionada. Ojalá que dure mucho la ilusión. Bien dice el Vasco Aguirre. Ellos juegan, no cambian el país, ¿eh? No más. Lo que hacen es jugar fútbol, no cambiar el país. Los otros temas, pues por desgracia, aquí siguen. Pero estamos contentos. Cielito lindo, estamos escuchando, si me escucha a través de la radio o a través de una app de radio en estos momentos. Cielito lindo, también en Roku, también en MBS TV, también en Dish, en Megacable, en un friego de lugares. Ahí estamos. Hoy, pues estamos muy contentos. Es santo de Eva, Próspero, Guillermo, Máximo, Adalberto y de Salomón. Felicidades. Hoy es el Día Mundial del Vitiligo y hoy también es el Día Mundial Antitaurino. Hoy es el día en donde, bueno, pues los antitaurinos luchan porque esto esté prohibido en todo el planeta. Todavía hay muchos lugares en donde se permite la así llamada fiesta brava. Hay lugares en donde no. Entonces, bueno, pues hay cada quien, ahí sabrá, obviamente, la postura que obtiene. Siempre que platicamos de eso, le recuerdo ver la película de Filósofo en la Arena, que la puede conseguir ahí en Netflix. Hoy es el día también de la gente de mar. Felicidades, Día de la Gente de Mar. Pásela bonito. 6:08, me llamo Luis Cárdenas, estamos en MBS Noticias. Vámonos con todo y que viva México, ganamos, sí se puede. A ver, ¿cuál es el nuevo grito? Quiere volar, quiere volar, quiere volar. Cuidado, luego ahí. Luego no los cachan, es la bronca. Cáchenlos. Si los van a aventar por los aires, cáchenlos. 6:09, ya estamos aquí de regreso. Hierba mala nunca muere.

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1: ¿Qué tal, amigos de MBC Noticias? Les informo el pronóstico del tiempo desde el Servicio Meteorológico Nacional. Actualmente, una vaguada de niveles altos de la atmósfera se extenderá sobre el oriente, centro y occidente de México, en interacción con la onda tropical número 11, que se desplazará sobre las costas del Pacífico Sur mexicano. Además de la inestabilidad en niveles altos y el ingreso de humedad del Océano Pacífico, ocasionarán chubascos y lluvias fuertes con descargas eléctricas en dichas regiones, además del Valle de México y el noroeste del país, con lluvias puntuales muy fuertes en Guerrero y Oaxaca. Por otro lado, un canal de baja presión en la Mesa del Norte e inestabilidad en niveles altos ocasionarán lluvias puntuales fuertes en Sonora, Chihuahua, Durango y Sinaloa, así como chubascos en Zacatecas. Simultáneamente, otro canal de baja presión al sureste de la República Mexicana y el ingreso de humedad del Océano Pacífico, Golfo de México y Mar Caribe propiciarán chubascos y lluvias fuertes en dicha región, incluida la península de Yucatán. Se prevé la aproximación de una nueva onda tropical al oriente de la península de Yucatán y la circulación anticiclónica en niveles medios de la atmósfera mantendrá el ambiente muy caluroso en el noroeste y norte del territorio mexicano, continuando una onda de calor en Baja California, Baja California Sur, Sonora, Sinaloa, Jalisco, Colima, Michoacán, Guerrero, Oaxaca, Durango, Chihuahua y Coahuila. Por último, la onda tropical número 10 dejará de afectar a la República Mexicana este día. Para el Valle de México, por la mañana se pronostica ambiente fresco a templado en la región, cielo parcialmente nublado a medio nublado con presencia de bruma. Por la tarde se prevé ambiente cálido con cielo medio nublado a nublado y probabilidad de lluvias puntuales fuertes en la Ciudad de México y en el Estado de México, las cuales podrían acompañarse con descargas eléctricas y posible caída de granizo. Se pronostica temperatura mínima en la Ciudad de México de 13 a 15 grados Celsius y una máxima de 23 a 25 grados Celsius, mientras que para Toluca, Estado de México, se prevé una temperatura mínima de 9 a 11 grados Celsius y una máxima de 19 a 21 grados Celsius. Viento de dirección variable de 10 a 20 kilómetros por hora, con rachas de hasta 40 kilómetros por hora en el Estado de México y en la Ciudad de México. Informó el pronóstico del tiempo Boris Hernández, desde el Servicio Meteorológico Nacional de la Conagua.

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1: A las 7:30 de la mañana, la presidenta Claudia Sheinbaum encabezará su conferencia de prensa matutina. Más tarde, a las 16 horas, se reunirá con el rey Felipe VI de España en el Patio de Honor de Palacio Nacional. A las 8 de la mañana, se llevará a cabo el lanzamiento de la segunda edición del Índice Global de Tortura de la Organización Mundial contra la Tortura. A las 9 de la mañana, se abrirá en el World Trade Center el registro de aspirantes de Morena a coordinaciones de defensa de la transformación y la soberanía nacional para los estados de Michoacán, Nayarit y Nuevo León. A las 10 de la mañana, la presidenta municipal de Uruapan, Michoacán, Grecia Quirós, acudirá a la Suprema Corte de Justicia. A las 6 de la mañana, Naciones Unidas, Oficina contra la Droga y el Delito, ofrecerá una sesión informativa para abordar el problema mundial de las drogas, problemas recurrentes, nuevos retos y respuestas innovadoras. El presidente de Francia, Emmanuel Macron, y la primera ministra italiana, Giorgia Meloni, celebrarán una cumbre bilateral. Los líderes de Suecia, Finlandia, Letonia, Lituania, Estonia, Polonia, Bulgaria y Rumania, y la presidenta de la Comisión Europea, celebrarán una cumbre sobre el flanco oriental de la Unión Europea. Y el secretario general de la OTAN, Mark Rutte, participará en un foro en el Atlantic Council de Washington.
2: Seis de la mañana con 13 minutos. Bienvenidas y bienvenidos a MBS Noticias. Tenemos un gran programa por delante y hay muchas cosas que comentar. Obviamente la celebración en el Ángel, todo lo padre que ocurrió. Bienvenidos todo mundo, los extranjeros felices. Hay muchos videos muy cotorros, la neta, están chidos. Me gustaron varias cosas que estábamos viendo ahí en conforme iban pasando, porque con la magia de las redes sociales, pues prácticamente todo se sube al instante. Impactante el Ángel de la Independencia, con todo y la lluvia, no pasó nada. Se bañó México en general, todo mundo ahí disfrutando entre la lluvia, el festejo, el grito, la emoción, el júbilo. Felicidades por este triunfo frente a Chequia, 3-0 de la selección mexicana. Viene el próximo partido el martes y pues probablemente haya buenas posibilidades de avanzar. Recordemos que ya a partir de la siguiente ronda, que será la siguiente semana, pierdes, te vas. Ya y si ya no hay segundas oportunidades, pierdes, te vas. Ha pasado a 16avos de final. Falta que pase a octavos de final. De ahí falta que pase a cuartos de final. Y a cuartos de final, si no me equivoco, solamente lo ha logrado creo que 2 veces. Entonces, bueno, ojalá. Todavía falta mucho más. Esto trasciende un poco lo del quinto partido, porque ahora son más partidos. Va a estar interesante. Lo platicamos al rato con David Faitelson. Terry Cole, ¿ese quién es? No, no es un jugador. Bueno, sí es un jugador importante, pero no de fútbol. Es el jugador de la DEA. Y dice el jugador de la DEA, que es el capitán de la DEA, Terry Cole. La prioridad máxima de la DEA es el cártel de Sinaloa y el cártel Jalisco Nueva Generación. A ver cómo lo toman en Palacio Nacional. Bueno, ya sabemos cómo lo están tomando en Palacio Nacional, ¿no? Ahorita todo es mundial, ahorita vive el pato Merlín. La presidenta de la República desconoce supuesto reclutamiento de Maru Campos por la CIA. Ya están con las historias de 3 pesos y de David. Que es parte de la CIA, sí. Le dieron sus aparatos ahí modernos, ¿no? De espionaje, tipo el agente Maxwell Smart, creo que se llamaba el 0086. Seguro se los dieron ahí a Maru Campos, está bien, man. Traen ahí esta narrativa los radicalitos de la 4T. Es que es de la CIA. Neta, están viendo y no ven. Pero bueno, que sigan con ella, pues a ver cómo les va. El gobierno y los transportistas alcanzan un acuerdo, evitan bloqueos nacionales. Llegaron ahí a un acuerdo el día de ayer, hubo complicaciones, hubo bloqueos carreteros, pero bueno, pues lograron un acuerdo. Por ahí se habla mucho de que traen la escuela de la CENTE, de que probablemente hubo por ahí extorsiones, de que hay cosas que nos van a decir y muchas otras que no nos van a decir, como lo que realmente lograron obtener por debajo de la mesa. Entonces, bueno, pues vamos a ver, al menos ya no habrá extorsión, al menos ya no habrá bloqueos. No sé si vaya a haber extorsión todavía, que es lo que se supone que estaban reclamando los transportistas. Ya lo veremos. Oiga, y una nota muy, muy lamentable hasta el momento. Venezuela declara emergencia nacional tras los devastadores sismos. Impresionante lo que ocurrió ayer en Venezuela. Vamos a tener todos los reportes aquí en MBS Noticias. También, por cierto, tembló en Japón. De ese tamaño, de esa fuerza, pues tuvo ayer la tierra y sus movimientos. Hablaremos sobre esto aquí en MBS Noticias. 6:17. Vámonos con todo. Primero la información en los estados.
0: Estados.
3: El Congreso Estatal aprobó la separación del cargo de los alcaldes de Cuautla, Jesús Corona Damián, y de Atlatlahuacán, Agustín Toledano, quienes han sido vinculados a proceso por presunta corrupción y delincuencia organizada. Con ello, los respectivos cabildos deberán iniciar el procedimiento para la toma de protesta de los suplentes, Salvador Molina y Gerardo Espíndola, respectivamente.
0: Sinaloa.
3: La solicitud de pensión anticipada para el exjefe de la Policía de Investigación, Alberto Jorge Contreras, quien es investigado por Estados Unidos por presuntos vínculos con el crimen organizado, quedó en pausa. Así lo informó el nuevo presidente de la Junta de Coordinación Política del Congreso Estatal, Eligio López Portillo. No obstante, precisó que no se encuentra cancelada, sino en revisión, al tratarse de un derecho del exfuncionario. En tanto, el exdiputado Ambrosio Chávez señaló que el Congreso no ha sido notificado de alguna acusación oficial en contra del exfuncionario. La iniciativa de pensión asciende a más de 67 mil pesos mensuales.
0: Zacatecas.
3: En el municipio de Jerez, el colectivo de búsqueda Los Escarabajos localizó 4 cuerpos en fosas clandestinas en una finca abandonada conocida como Las Albercas. En el inmueble presuntamente utilizado anteriormente como casa de seguridad del crimen organizado, también se hallaron decenas de prendas de vestir, zapatos y figuras religiosas. Tras el descubrimiento, autoridades estatales y federales resguardaron el sitio e iniciaron las investigaciones correspondientes. Autoridades estatales detuvieron y vincularon a proceso a un hombre identificado con las iniciales FJLP, luego de ser acusado de feminicidio de su pareja sentimental, cuyo cuerpo fue localizado en el interior de un pozo tras presuntamente haber sido quemado. Según las investigaciones, los hechos ocurrieron el pasado 13 de junio, cuando el imputado trasladó a la víctima a bordo de una motocicleta a un paraje del municipio de Ejutla de Crespo. En dicho lugar, la víctima sufrió quemaduras y, tras ser atacada, fue arrojada a aún con vida al pozo. Lamentablemente murió por asfixia por sumersión en el agua.
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0: hemos visto pues a la presidenta en su conferencia mañanera recibiendo a esta mascota Merlín, que es un pato.
1: Los invito a que volvamos nuevamente. Espero que sigan depositando la confianza en su servidor. Muchas gracias y les pido, de favor, que liberen la vía. No bloqueos, que hagan de manera ordenada.
2: Nosotros salimos a carretera, ya no sabemos si vamos a regresar. Tenemos miedo de que nos pare una patrulla, porque ya nos han robado camiones con patrullas clonadas y la autoridad lo sabe.
3: Esta es la primera reunión en la que yo participo, a establecer mesas de trabajo de manera inmediata, mesas de trabajo no de protocolo, sino de acción inmediata para ir resolviendo los temas que previamente fueron conversados aquí.
4: Bueno, el sobrino que ya se inscribió, de repente lo vemos pues que ya está en el PT. Cuando el puñal te lo clavan en tu casa, eso duele mucho, ¿no? Y te cuesta mucho trabajo comprenderlo. Yo espero que él recapacite en algún momento.
5: Es precisamente con la transición energética hacia la generación de fuentes renovables, un pilar, esta transición energética, un pilar fundamental para el fortalecimiento de esta soberanía nacional.
6: De mi parte, yo lo que le quiero explicar es lo que significa eso para México. ¿Por qué es importante para México? El reconocimiento de los pueblos originarios, ya más allá del momento de la solicitud del perdón, sino más bien poder explicar como presidenta por qué para nosotros es un asunto de dignidad.
7: El fentanilo representa una amenaza sin precedentes. Los cárteles mexicanos, el de Sinaloa y el cártel Jalisco Nueva Generación son la prioridad número uno de la DEA.
8: You know, we had a big win yesterday with Colombia.
9: Ya saben, ayer conseguimos una gran victoria en Colombia, uno de los países favoritos de Marco. A Marco le encanta Colombia. Le dicen el tigre porque es fuerte.
8: A big fighter, a good fighter. They call him El Tigre because he's tough.
10: Jamás conocí ni hubiera tolerado ninguna de estas prácticas. Es verdad. El Partido Socialista no se ha financiado irregularmente. No lo ha hecho. Al contrario, si ha ocurrido algo de eso, es que han sido otros quienes se han aprovechado de sus recursos.
11: Colapsó completamente. Hay muchos heridos adentro. Esto es un desastre.
12: Como los equipos de rescate, hermano, como los equipos de rescate están sacando a una persona entre los escombros, se encuentra con vida, va a ser atendida por el personal de paramédicos.
13: Y en razón de esta grave coyuntura, hemos decidido activar el Estado Mayor para, en su conjunto, atender y empezar a canalizar toda esta situación generada de estos dos sismos seguidos.
14: Las 9 de la mañana con 22 minutos. Bienvenidas y bienvenidos. Las 9, ya dije las 6 de la mañana, perdóneme, ya, así lo que pasa cuando uno se intoxica, ¿no? Bueno, son las 6 de la mañana con 23 minutos, 6 con 23. Bienvenidas y bienvenidos. Estamos en MBS Noticias y pues ha ganado el Tri. Felicidades. Me escucha a través de un podcast. Estamos en todos lados, cualquier momento, cualquier lugar, en las plataformas de podcast. La que usted quiera, Spotify, Amazon, Apple, la que quiera, ahí estamos. Hola, por supuesto, a todos en la radio, estamos en EXA, en la mejor en FM Globo, bañando el territorio entero. Hola a todos en la tele, en Dish y Megacable. Me llamo Luis Cárdenas y es un honor trabajar para usted, se lo digo siempre, con el corazón en la mano. Harta información el día de hoy, vámonos con todo. Bueno, pues México hace historia con el paso perfecto en la primera fase del Mundial al vencer a Chequia. ¿Se acuerda cuando ganaban en el Street Fighter que decían perfect, que no te habían dado ni un solo golpe? O no me acuerdo cómo salía, que en Mortal Kombat creo que era flawless victory. A mí me gustaba jugar esas cosas. Bueno, así que cuando no te dieron nada, pues así pasó por primera vez en la historia la primera fase de grupos. Luego me da risa cómo estamos tratando de buscar estadísticas que nos pongan tan de buenas. Pero está bien, a ver, qué padre, qué bueno. No, ni una sola derrota en la primera fase. Y qué bueno, a partir de la siguiente semana, ya si pierdes, te vas inmediatamente del Mundial. México pasa a 16avos de final, ha pasado en muchas ocasiones a 16avos. podría pasar a octavos, muchas ocasiones ha pasado a octavos, donde ha costado un poco más trabajo, lo que sería histórico y maravilloso es que pasara a cuartos, y bueno, pues ya de ahí a semifinales o a finales, ojalá que eso suceda. En el Estadio Azteca, la selección derrotó 3-0 a la República Chequia, completó una fase de grupos perfecta, una marca inédita para el tricolor en la historia de las Copas del Mundo. Minuto 54, Mateo Chávez mete un gol, minuto 61, el gran Julián Quiñones, minuto 94, Álvaro Fidalgo. Al minuto 77 ingresó el gran Guillermo Ochoa en sustitución de Raúl Rangel. El estadio se puso de pie, se desbordó con el último partido de Guillermo Ochoa con la selección. Se retira ya Memo Ochoa. Sheinbaum felicitó a la selección mexicana por el triunfo sobre Chequia. Subió un video en donde pues está ella sola y su marido viendo el partido. Brinca, da vueltas, le gusta, da una vuelta ahí, digo, caminando, está bien. Que bueno, la presidenta está contenta con el triunfo, como lo están todos los mexicanos. Pero el ángel de la independencia se desbordó, Juan Carlos Alarcón, con todo y la lluvia. Eso no impidió el festejo. Adelante.
15: ¿Qué tal, Luis? ¿Cómo estás? Gracias. Muy buenos días. Los festejos por el triunfo de la selección nacional envolvieron al ángel de la independencia en medio de la torrencial lluvia. Los goles cimbraron las inmediaciones del principal monumento histórico en medio de un torrencial que poco importó a los miles y miles de aficionados. Más detalles en un momento.
14: Fregón en Monterrey, en Guadalajara, la Plaza Minerva desbordada. Fregón, padrísimo. Estuvo todo en Morelia, en Querétaro, en Guanajuato, prácticamente en toda la República Mexicana. ¿Incidentes? Sí, varios. Gente que se cayó, gente que le ganó el borrachazo. Se suponía que había ley seca. Sí, cómo no. O sea, sí, pero no. Están vendiendo chupe en la calle, hombre. Y está cañón que puedas controlar eso. O sea, no pueden controlar ni los baches, hombre. Pero bueno, hubo un granito en el arroz gacho. Y es lo que pasó en Baja California Sur. No, en Baja California Norte, perdón. No, sí, Baja California Sur, oh, por Dios. Fue en Los Cabos. Un imbécil, borracho, estúpido, terminó por atropellar a los aficionados que estaban festejando ahí en Los Cabos. La celebración terminó en esta tragedia. De acuerdo con reportes preliminares, el vehículo color negro perdió el control y se proyectó contra la multitud. Todavía no sabemos qué pasó, si hubo o no hubo muertos, hubo heridos, eso definitivo. Parte de lo ocurrido, escuche. Que pasó en Baja California Sur, si nos escucha a través de la televisión, si nos estamos viendo a través de la tele, ahí vemos las imágenes de este tipo que pues, perdió el control del vehículo y arrolló a varios aficionados. Insisto, de momento parece que solamente hay heridos, no sabemos si de gravedad, y no hay reporte de bajas, de fallecidos hasta el momento. Se sale también un poquito de control a veces la celebración. Por otros temas, Rocío Méndez, cuéntanos, las madres buscadoras ingresan a la última milla del Azteca.
16: Gracias, Luis. Buenos días. Armados con rosas blancas y las fotografías de sus ausentes, 50 familiares de desaparecidos exigieron la federalización de este delito y un diálogo con la Presidencia de la República al ingresar a la última milla del Estadio Ciudad de México. En estos reclamos de justicia, en medio de los festejos por el tercer partido de la selección mexicana, el operativo de seguridad impidió el paso a decenas de activistas mezclados con algunos fotógrafos, camarógrafos y reporteros que cubrieron la protesta en Tlalpan por las inmediaciones de la estación Texcitlán del Tren Ligero. Más adelante, más información.
14: La AMPE, que estima pérdidas por 25 millones de pesos debido a la ley seca, es Cuauhtémoc Rivera, presidente del organismo.
17: La suspensión de la venta de bebidas alcohólicas en tiendas de abarrotes, conveniencias y supermercados del centro histórico y zonas aledañas de la alcaldía Cuauhtémoc, en torno al Ángel, ya que afecta directamente la actividad económica de miles de pequeños comerciantes que operan legalmente en este polígono. No hay que perder de vista que es el polígono más golpeado con las protestas magisteriales y todo lo que ha habido recientemente. Han sido la zona más golpeada porque no se le ha permitido trabajar de manera regular. 5,000 comerciantes de distintos giros, de distintos canales, moderno, conveniencia y tradicional, que venden bebidas alcohólicas y que venden cerveza, se van a ver afectados con esta medida.
14: En otros temas, Venezuela en tragedia. Ayer un sismo cimbró gran parte de Caracas, gran parte de Venezuela, declarando un estado de emergencia nacional. Fue uno, primero de 7.1, después llegó otro con más fuerza, 7.5. Hasta el momento se reportan más de 164 muertos y más de 900 heridos. Imágenes impresionantes y un abrazo desde aquí a los hermanos venezolanos ante la tragedia que están viviendo. Osmaria Hernández, nuestra corresponsal.
18: Buenos días, Luis. Fue una noche larga para los venezolanos, llena de angustia tras los efectos devastadores de dos sismos de 7.2 y 7.5 que se registraron en la tarde de este miércoles, aproximadamente a las 6 de la tarde. Hasta ahora avanzan las labores de rescate en las zonas más impactadas, especialmente en los Palos Grandes, en el este de Caracas, pero también hay edificios colapsados en otras zonas como El Paraíso y San Bernardino. Pero el gobierno interino ha informado que la zona más afectada es el estado de La Guaira, donde pues la magnitud del impacto es pues devastadora, y pues han declarado una emergencia nacional en Venezuela. Más adelante les contaremos los detalles.
14: México ofrece ayuda a Venezuela, expresa su solidaridad y ofrece apoyo tras los sismos registrados a través de las redes sociales. El secretario de Relaciones Exteriores, Roberto Velasco, afirmó que el país acompañará al pueblo venezolano ante la emergencia. Y hablando de ayudas internacionales, quien nos quiere ayudar, pero con los narcos, es Estados Unidos. Ayer Terry Cole es el jefe máximo de la DEA, señaló que la prioridad máxima es el cártel Jalisco y el cártel de Sinaloa.
7: El fentanilo representa una amenaza sin precedentes. Los cárteles mexicanos, el de Sinaloa y el cártel Jalisco Nueva Generación son la prioridad número uno de la DEA. Esto ha destrozado familias, esto ha devastado comunidades y esto ha desafiado a las fuerzas del orden en todos los niveles. El pueblo estadounidense espera y merece que la DEA elimine esta amenaza, y eso es exactamente lo que estamos haciendo.
14: Hoy la presidenta de la República se reúne con el rey Felipe VI luego de la pausa que duró bastantito desde López Obrador. Traemos esta pausa. Es a las 4 de la tarde cuando en el Palacio Nacional llegará el rey Felipe VI, platicará un ratito con la presidenta y de ahí el rey se va a Guadalajara, porque no viene a ver a la presidenta nada más, viene a ver a su selección, a la selección de España, que estará jugando allá en Guadalajara. Escuche usted lo que dijo la presidenta previo a esta reunión.
6: De mi parte, yo lo que le quiero explicar es lo que significa eso para México. ¿Por qué es importante para México el reconocimiento de los pueblos originarios? Ya más allá del momento de la solicitud del perdón, sino más bien poder explicar como presidenta por qué para nosotros es un asunto de dignidad, de reconocimiento de nuestro pueblo y de lo que somos. Y al mismo tiempo, pues hablaremos de otros temas también.
14: En otras noticias, en temas internacionales, Nancy Sáenz, me enlazo contigo, ya es oficial, ha perdido la izquierda en Colombia, Alberto de la Esprilla será el próximo presidente, y además ayer se dan a conocer audios de una supuesta negociación con las guerrilleras, con los guerrillos, con los grupos guerrilleros que pudieran involucrar al presidente Petro. Adelante, Nancy.
19: Buenos días, Luis. Cuando estamos en la recta final del gobierno de Gustavo Petro, estalla un nuevo escándalo en el que el comisionado de paz del inicio de este gobierno en 2022, Danilo Rueda, se reunió con alias Jerónimo, uno de los cabecillas del grupo criminal denominado Clan del Golfo. En los audios conocidos de esta reunión, el comisionado habría aceptado condiciones de alias Jerónimo para iniciar los diálogos de paz. Entre esos requerimientos estaban suspender los bombardeos y retirar las órdenes de extradición, entre otros. Varios de estos compromisos mencionados en los audios realmente ocurrieron y actualmente se estaba por establecer dicha mesa de negociación con este grupo criminal. Con las revelaciones conocidas en las últimas horas, no se sabe si esto realmente ocurrirá. Definitivamente un hecho que le pone un muy mal sello de cierre al gobierno de Gustavo Petro. Venimos con todos los detalles más adelante desde Colombia.
14: 6:34 a.m. Gracias, Nancy Sainz. Estos son los titulares del planeta. Me llamo Luis Cárdenas, estamos en MBS Noticias.

0: Más caluroso de su historia.
1: Der Spiegel, Alemania.
0: La alternativa para Alemania hace ruido. Un dictamen jurídico la considera inconstitucional.
1: Corriere della Sera, Italia.
0: Tensión en las bases de la OTAN.
1: Funcho de São Paulo, Brasil.
0: Jax Wagner dimite del liderazgo del gobierno de Lula después de que la Policía Federal lo vinculara con Master.
1: El Clarín, Argentina.
0: Destrucción y muerte en Caracas por dos terremotos consecutivos.
1: Al Jazeera, Medio Oriente.
0: Al menos 164 muertos y cerca de 1000 heridos tras potentes terremotos que sacudieron Venezuela.
1: En un momento regresamos. 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

0: continuamos. Primeras planas. El Universal.
1: Con Trump van 52 muertos bajo custodia de la ICE. En el primer año de la administración del presidente Donald Trump, el número de muertos bajo custodia del Servicio de Inmigración se ubica en 52, lo que representa un aumento de 140%, revela un reporte de Human Rights Watch y Physicians for Human Rights. La cifra de detenidos aumentó 77%. El informe cuestiona la atención a los detenidos. Terremotos siembran muerte en Venezuela. El doble fenómeno, con magnitudes de 7.2 y 7.5 en menos de un minuto, pinta escenario catastrófico. Otro sismo de 7.2 sacude Japón.
0: Reforma.
1: Afecta CFE a 20 estados.

0: reportan apagones y variaciones de voltaje, atribuyen fallas a transformadores sin modernización y sobrecarga de red.
1: Excelsior.
0: Imparable, tres encuentros y contando. El Tri mantiene su paso perfecto en el Mundial. Con un nuevo triunfo ante Chequia, cierra la fase de grupos con 9 puntos, 6 goles a favor y 0 en contra.
1: Animal político.
0: México, México. 800.000 aficionados festejan el tercer triunfo de la selección mexicana en Ciudad de México.
1: La jornada.
0: Para la historia, Tri demoledor gana 3-0 y avanza con 3 triunfos y 0 goles en contra, algo que nunca había logrado.
1: El financiero.
0: Desacelera a 3.55% inflación en la primera mitad de junio. El precio del jitomate bajó 24% en la quincena. Los analistas destacan la persistencia del subíndice de servicios.
1: El economista.
0: La inflación cedió en la primera quincena de junio a 3.55% anual. El índice general de precios tuvo su menor registro interanual en lo que va del año y acumuló 6 quincenas en descenso.
1: Reporte Índigo.
0: El silencio de los padres buscadores. Aunque representan una minoría entre quienes realizan labores de búsqueda en México, los hombres dedicados a esta actividad se enfrentan a la desaparición de sus hijos y la presión social que les exige permanecer fuertes.
1: El Sol de México.
0: Sí se pudo. Con 3 goles sellados por Chávez, Quiñones y Fidalgo, México termina la fase de grupos con 9 puntos por primera vez en su historia, con 6 goles a favor y 0 en contra. Guillermo Ochoa entra al minuto 78 y suma 4 mundiales jugados.
1: La prensa.
0: Hacen historia 3 de 3. Con goles de Chávez, Quiñones y Fidalgo, México vence a Chequia para formar su mejor fase de grupos en la historia. Al ganar los 3 puntos, Ochoa cumple su sueño.
1: La crónica.
0: Paso perfecto. México vence a Chequia y cierra la fase de grupos con 3 triunfos, 0 goles recibidos y el liderato del Grupo A.

6 de la mañana con 42 minutos. Ya regresamos, estamos aquí en MBS Noticias. Oiga, sabía, para que nazca una estrella se necesita caos. Y esta frase no es de un astrónomo, no es de alguien que estuvo estudiando las estrellas o el universo en sí mismo, sino que estuvo estudiando la vida, que sufrió mucho en vida, por cierto, del gran filósofo Friedrich Nietzsche. Hay que llevar todavía un caos dentro de sí para poder dar a luz una estrella danzante, dijo Nietzsche. Hay que llevar todavía un caos dentro de sí para poder dar a luz una estrella danzante. 6:43, pásela maravillosamente bien. Viva mucho, quiera mucho, abrace mucho. Concéntrese en las cosas que importan. Hay tanto que no importa. Y recuerde que todo en esta vida, al final de cuentas, pasa. Este universo se transforma constantemente. Y esto también pasará. 6:45.

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1: El programa de IMSS Bienestar, conocido como La Clínica es Nuestra, ha transformado centros de salud en diversas comunidades apartadas del país, en los estados de Nayarit y Tabasco, mediante la participación directa de las comunidades en la mejora de sus unidades médicas. El instituto detalló que por medio del programa se realizaron más de 42.000 acciones de infraestructura, equipamiento inmobiliario, fortaleciendo la atención médica en 8.483 unidades de primer nivel. Asimismo, informó que La Clínica es Nuestra incorporará 153 centros de salud en Yucatán, entidad que recientemente se integró al instituto como el estado número 24 del país. Josefina Rodríguez Zamora, secretaria de Turismo, y Miguel Ángel Navarro Quintero, gobernador de Nayarit, anunciaron la modernización del Aeropuerto Internacional Tepic-Riviera Nayarit, una obra que fortalecerá la conectividad aérea del estado y abrirá nuevas oportunidades de desarrollo, inversión y bienestar. La Sectur precisó que el aeropuerto tiene una capacidad proyectada de 4 millones de pasajeros anuales, una pista con una capacidad de 12 operaciones por hora y 8 posiciones comerciales. Al mes de abril de 2026, el aeropuerto opera con 6 rutas estratégicas, 3 nacionales conectando con la Ciudad de México, el Aeropuerto Internacional Felipe Ángeles y Tijuana, y 3 internacionales hacia Calgary, Houston y Los Ángeles. La Secretaría de Ciencia, Humanidades, Tecnología e Innovación, junto con la Secretaría de Marina y la Secretaría de Salud, firmaron un convenio de colaboración con el propósito de establecer bases generales y mecanismos de participación que permitan conjuntar esfuerzos institucionales para el desarrollo de acciones y proyectos estratégicos. El acuerdo tiene como objetivo fortalecer la coordinación y cooperación entre las dependencias mediante el aprovechamiento óptimo de sus capacidades humanas, recursos materiales y financieros, para impulsar iniciativas orientadas a desarrollar, fortalecer y articular las capacidades en investigación científica, desarrollo tecnológico e innovación. Para MBS Noticias, Paola Hinojosa Mira.

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0: trascendió en la prensa. Reforma Templo Mayor.
1: El INE debe decidir hoy cuáles serán los nuevos partidos con registro que competirán en 2027, luego de que la Comisión de Prerrogativas avalara ayer a 4 organizaciones. 2 de los nuevos partidos están muy cercanos a Morena, como el PAS, que es el extinto Partido Encuentro Social, remozado, y que siga la democracia, integrado por exmorenistas. Y también está Somos México, surgido de las manifestaciones de la denominada Marea Rosa, y cuyos líderes son en su mayoría exdirigentes de distintos partidos y exfuncionarios del INE. Pronto tomó fuerza y ya se convirtió en una preocupación para priistas y panistas, pues les quitará parte del pastel del electorado. Aunque ayer en el INE le ordenaron cambiar su nombre, color y logotipo, asunto que estará por verse cómo queda resuelto. Además, la secretaria ejecutiva del INE, Claudia Espino, informó que la UIF entregó información sensible sobre los financiamientos de las nuevas organizaciones, lo que pondrá en riesgo su registro. A ver con qué sorpresa salen hoy en el Consejo General del INE.
0: Bajo reserva del Universal.
2: Nos cuentan que a más de 2 meses de que la presidenta Claudia Sheinbaum abrió el debate sobre la explotación de gas por medio del método conocido como fracking, el gobierno aún no tiene una propuesta definitiva. El grupo de expertos, nos dicen, ya prepara sus primeras recomendaciones, pero el consenso sigue lejos. Mientras crecen las voces ambientalistas en contra de la adopción del fracking, la mesa de análisis fue ampliada con nuevos integrantes. Oficialmente fue para enriquecer la discusión, pero nos aseguran que con este movimiento quedaron ya en minoría los integrantes que sostienen una postura crítica. El dictamen está por llegar, pero la polémica apenas comienza, nos dicen.
0: Confidencial, el financiero.
1: La gobernadora de Campeche, Laida Sansores, se deslindó de la aspiración de su sobrino Gerardo Sánchez Sansores a la gubernatura de la entidad, luego de que este se registró el lunes en el proceso interno de Morena. La mandataria dijo que lo que empezó como un chiste se convirtió en una obsesión para su sobrino y se dijo desconcertada, lastimada y hasta traicionada. Cuando el puñal te lo clavan en tu casa, eso duele mucho. Te cuesta mucho trabajo comprenderlo. Sansores dijo que espera que su sobrino recapacite y aporte a la unidad, no de Morena, sino a la familiar.
0: Trascendió de Milenio.
2: Que el secretario de Salud, David Kersenovich, y el subsecretario Eduardo Clark recibieron en sus oficinas de la calle de Lieja a los integrantes de la Comisión de Salud de la Cámara de Diputados y, entre otros asuntos, anunciaron una nueva reforma a la Ley General de Salud para corregir deficiencias de la operación del IMSS-Bienestar creado en 2023 en sustitución del fallido Insabi. Todo transcurrió sin sobresaltos, aunque el panista Héctor Jaime Ramírez cuestionó el formato en lo oscurito en la Secretaría de Salud en lugar de una reunión abierta en San Lázaro como parte de la obligada rendición de cuentas ante el Congreso.
0: Razones de la razón.
1: Las imágenes de destrucción que circularon ayer tras los 2 sismos, uno de 7.5 y otro de 7.2 grados que sacudieron a Venezuela, hicieron a muchos recordar momentos terribles por los que atravesó nuestro país en 1985. Edificios colapsados o en llamas y una respuesta que a la distancia parece limitada ante la dimensión de la tragedia. Los reportes preliminares presentados la tarde de ayer cuantificaban 32 personas fallecidas, aunque ya algunas estimaciones anticipan la posibilidad de que esta cifra pueda subir a cientos o tal vez a miles. Venezuela, nos comentan, tendrá apoyo en los siguientes días. Por lo pronto, la presidenta Claudia Sheinbaum ha informado que México ayudará. Nuestra solidaridad con el pueblo de Venezuela. La Secretaría de Relaciones Exteriores ha entrado en contacto con el gobierno del hermano país y ya se ha instruido la preparación de ayuda necesaria. Por ahora, nos han solicitado apoyo con personal especializado en rescate y de sanidad. México siempre es y será solidario, refirió. Pendientes.
0: Pepe Grillo, de Crónica.
2: Las madres buscadoras, a pesar de que nuevamente el juego de México generó concentraciones impresionantes de aficionados, esta vez sí se dieron a notar. Repartieron flores entre los oficiales de policía que vigilaban las inmediaciones del estadio y que, en un buen detalle, las recibieron sin mayor problema. Esa imagen era la que desde un principio debía imperar. Un problema que existe, pero que no se oculta como primer paso para solucionarlo, darle respuesta y evitar que se repita en el futuro. Esperemos que así sea como cierre el Mundial de las Madres Buscadoras.
0: Rayuela de la Jornada.
1: De luto por Venezuela.
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0: sobre un lago. Ganamos. Sí, yo no jugué. Es más, yo ni entiendo nada de fútbol, pero ganamos. Y esa es una muy buena noticia. Pero me quedo con la frase del Vasco Aguirre. La selección se dedica a jugar, ¿eh? No a resolver los problemas del país. Porque con toda esta euforia, con toda esta fiesta, y cuando esta fiesta termine, los problemas van a continuar. Las broncas van a seguir. Y eso no es bueno. Porque la catarsis puede convertirse también en una negación y bueno, de pronto podemos pensar que todo depende solamente de que ruede una pelota. No, no es cierto. Pero sí es verdad que esa pelota rodando, que esa pelota entrando a la portería, sí es verdad que ese grito de Memo Ochoa, Memo Ochoa, sí es verdad que todos estos símbolos que le han llegado hoy a la selección nacional son maravillosos. Me quedo con una frase que publica el día de hoy en su columna Juan Villoro en el Reforma. Y es una hermosura de frase. Dice Villoro que ayer viendo el partido, la esposa de Juan, Sofía, le dijo, sobre todo en el primer tiempo, que pues, como que no pasaba nada, ¿no? Le dijo a Juan, Juan, cómo duele la ilusión. Ojalá que no. ¿Cómo está? Me llamo Luis Cárdenas, ya estamos aquí de nueva cuenta. Le agradezco muchísimo a MBS, a MBS Noticias, a este gran equipo en la primera emisión de MBS Noticias y, por supuesto, a nuestra jefa de información, Diana Alcaraz. Muchísimas, muchísimas gracias por estar al frente de este espacio en estos días. Tuve por ahí un problemilla de salud, ya al rato le chismeo un poquito más. Pero ¿sabe qué? Todos los días se lo digo, con el corazón en la mano, neta, neta de corazón. Es un privilegio, es un honor estar con usted un ratito cada mañana. Gracias por esta increíble y formidable oportunidad. 7:03. ¡Vámonos! México hace historia con el paso perfecto en la primera fase del Mundial al vencer a Chequia. Nunca antes en la historia México había pasado a la siguiente fase, es decir, a 16avos, sin haber perdido un solo partido. Le ganó a Sudáfrica, le ganó a Corea, le ganó también a Chequia. Va, como decían en el Mortal Kombat, con Flawless Victory. Así se festejaron los goles en el Ángel. Oiga, pero fue en el Ángel, pero fue en la Minerva, pero fue en la Fundidora, pero fue en todos lados. Está viendo la imagen del Ángel, qué maravilla, qué cosa tan mágica. Y con todo y la lluvia, celebrando a todo lo que da. Sin embargo, hay un granito en el arroz. Un atropellamiento masivo de varios aficionados en pleno festejo en Los Cabos. Si me sigue a través de MBC TV, vea esto. Escribo un poco, es un automóvil negro que pues perdió el control y ahí en medio de los aficionados, ahí entre la multitud, entre la turba, ahí en Baja California Sur, en Los Cabos, terminó arrollando a varios. No hay saldo hasta el momento, parece que no hay ninguna baja, hay heridos, eso sí, y iré teniendo el reporte conforme tengamos esta información. Muy, muy lamentable lo que ocurrió ayer en Los Cabos. Las madres buscadoras lograron llegar a la última milla ahí en el Azteca. Rocío Méndez, buen día.
1: Gracias, Luis. Buenos días. Armados con rosas blancas y las fotografías de sus ausentes, 50 familiares de desaparecidos exigieron la federalización de este delito y un diálogo con la Presidencia de la República al ingresar a la última milla del Estadio Ciudad de México.
2: En Ecuatitlán, Izcalli, en el Ajusco, son lugares de desaparición y sustracción, sobre todo jóvenes. Se trata de estudiantes como Joshua, como Olir Hernando, Anamelí, Luis Oscar, Jimena, que también es una chica joven. Todos ellos son son personas como cualquiera de nosotros. Todos los casos de todos los familiares, existe negligencia. En el caso de Olivia Hernando, la policía de la Ciudad de México dijo que era un autosecuestro, a pesar de las muestras de sustracción violenta. Hoy no sabemos de su paradero. Venimos también a exigir un diálogo nacional con la presidenta de la República y vamos a exigir la federalización del delito de desaparición. Necesitamos una autoridad nacional que esté más difícil de ser cooptado por el crimen organizado de los municipios o de las entidades federativas.
1: Las primeras en llegar fueron Diana Rufino Tapia, esposa de desaparecido, y María Herrera Magdaleno, madre de cuatro ausentes.
3: Busco a mi esposo Juan Carlos García Hernández, desaparecido el 5 de agosto del 2015 en Chilpancingo, Guerrero. Fue el crimen organizado porque mi esposo se negó a pagar la cuota. Nosotros teníamos un taller mecánico. Pues el Estado ha sido omiso. Dejó que la delincuencia gobernara en nuestro país. Para nosotros ya no hay festejos.
4: No podemos seguir viviendo en México bañado de sangre, porque ellos quieren quedar bien a sabiendas que están escondiendo todo lo peor debajo de la alfombrita. Yo busco a mis cuatro hijos, puedo decirles, busco a todos y cada uno de los que nos hacen falta en casa, porque todas las madres estamos viviendo esta desgracia, este dolor, esta frustración, esta indolencia de parte de nuestro gobierno.
1: En estos reclamos de justicia, en medio de los festejos por el tercer partido de la selección mexicana, el operativo de seguridad impidió el paso a decenas de activistas, mezclados con algunos fotógrafos, camarógrafos y reporteros, que cubrieron la protesta en Tlalpan por las inmediaciones de la estación Textitlán del Tren Ligero.
2: Tenemos pactado el ingreso de 50 personas de las familias con la Secretaría de Gobierno para manifestarnos frente al Estadio Azteca.
1: Hasta aquí la información.
0: Gracias, muchísimas gracias, Rocío Méndez. Oigan, más información. En el México roto de todos los días, han asesinado a una madre buscadora en Guanajuato. En la entrada del hospital regional de Pénjamo, una mujer fue asesinada a balazos la noche del martes cuando viajaba a bordo de una motocicleta. Es la víctima identificada como Patricia. Un enfrentamiento entre la Guardia Nacional y civiles deja 6 muertos en Jucutacato, Uruapan, allá en Michoacán. Y otro enfrentamiento en Acapulco dejó ayer 4 personas muertas. Ayer en este país mataron a 41 personas. Terry Cole es el jefe de la DEA y dice que la máxima prioridad es el cártel de Sinaloa y el cártel Jalisco Nueva Generación.
5: Fentanyl is a threat like we've never seen before.
6: El fentanilo representa una amenaza sin precedentes. Los cárteles mexicanos, el de Sinaloa y el cártel Jalisco Nueva Generación, son la prioridad número uno de la DEA. Esto ha destrozado familias, esto ha devastado comunidades y esto ha desafiado a las fuerzas del orden en todos los niveles. El pueblo estadounidense espera y merece que la DEA elimine esta amenaza, y eso es exactamente lo que estamos haciendo.
5: Is exactly what we are doing.
0: El gobierno llega a un acuerdo con los transportistas de la Amotac. Ayer hubo algunos bloqueos, algunas circulaciones lentas que hicieron los transportistas. En una negociación, bueno, pues intervinieron varios funcionarios importantes del gobierno y han llegado a un acuerdo. ¿Qué pedían los transportistas? Que cesen las extorsiones, pero extorsiones que dicen vienen desde la misma autoridad, concretamente desde la Guardia Nacional, concretamente desde la Secretaría de Seguridad Ciudadana. Por eso habló Omar García Harfuch sobre el tema. Escuche usted.
7: Esta es la primera reunión en la que yo participo para establecer mesas de trabajo de manera inmediata, mesas de trabajo no de protocolo, sino de acción inmediata para ir resolviendo los temas que previamente fueron conversados aquí.
0: Rafael Ortiz es el líder de la AMOTAC. Esto fue lo que dijo.
8: Los invito a que volvamos nuevamente. Espero que sigan depositando la confianza en su servidor. Muchas gracias y les pido, de favor, que liberen la vía. No bloqueos, hagan de manera ordenada.
0: En otros temas, la familia de Carlos Monsiváis rechaza la publicación de la entrevista de Edmundo Cáceres, que fue publicada en el diario El Universal. Una entrevista muy amplia. Y bueno, pues en esta entrevista ha pedido pruebas sobre pues lo que sostiene Cáceres que le habría dicho Monsiváis en torno a que López Obrador le habría pedido por ahí del 1969 vivir un rato en la casa de Carlos Monsiváis. Esto, pues la verdad es que no tiene pies ni cabeza, es muy complicado pues entenderlo. Si uno lee a detalle la entrevista, hay varios temas que pues francamente no coincidirían al 100% con lo que dice o decía Monsiváis. Hay uno en particular que a mí me llama la atención, es cuando le preguntan sobre los derechos humanos, en donde Monsiváis dice que los derechos humanos pues no deberían de existir para los delincuentes, algo que a mí pues me parecería francamente muy raro en un Carlos Monsiváis, además en un Carlos Monsiváis de 1999, que es cuando esta entrevista se hizo. La familia le pide al Gran Diario de México, al Universal, concretamente en una carta dirigida al director Juan Francisco Ili Lansduret, pues que corrija o pruebe, y que si no hay pruebas, que entonces se ofrezca una disculpa. El mismo Universal ha pues solicitado ya a Edmundo Cáceres que presente los audios o las pruebas de que Monsiváis dijo esto, es decir, que AMLO habría pedido vivir con él ahí en 1969, y que si no lo hace tomará cartas en el asunto, las cuales, bueno, pues podrían ser evitar ya que Cáceres publicara en el Gran Diario y además ofrecer una disculpa pública. Veremos en qué acaba esto. Ayer la presidenta de México dice que los apagones no son apagones, son fallas eléctricas, y lo atribuye a los problemas de distribución. Así lo dijo la presidenta.
9: Sí, más que apagones, porque apagones son mucho tiempo y significa falta de capacidad de generación. Son interrupciones en el servicio en algunos lugares producto de las fallas en distribución, más que en generación. Es decir, no son suficientes las líneas para distribuir la energía. Entonces, por eso estamos trabajando muy fuerte, y particularmente con CFE, para fortalecer estas líneas de distribución. Entonces, apagones significaría que no hay la capacidad de generación suficiente para la demanda. Eso no existe. Lo que sí hay son fallas de distribución, sobre todo, que se está buscando solucionar con esta inversión en muchos lugares del país.
0: La refinería Olmeca de Pemex en Paraíso, Tabasco, suspendió actividades el miércoles por una falla eléctrica en su sistema de cogeneración a las 2 de la tarde con 24 minutos. 5 horas después del incidente, Pemex reportó el inicio del proceso de arranque de la planta. Oiga, y en temas internacionales, muy malas noticias, lo que sucedió en Venezuela. Declara estado de emergencia nacional. Un sismo pega con todo, primero de 7.1 y luego viene otro más fuerte, de 7.5. Hasta el momento se reportan más de 164 muertos y más de 900 heridos. La cifra, por desgracia, puede ir creciendo. Es parte de lo que se vivió en Venezuela.
10: ¡Horrible! Se cayó un nuevo edificio, mire, al lado de la Altamira. Dios mío, que estaba aquí, en Altamira, el hotel Altamira, que tanto semáforo, se cayeron todos los edificios. Dios mío, ay, no he muerto, Dios mío.
11: Edificio, miren cómo está eso, se acaban de caer edificios.
0: Esto es lo que señala también la presidenta de Venezuela, Delcy Rodríguez.
12: Y en razón de esta grave coyuntura, hemos decidido activar el Estado Mayor para, en su conjunto, atender y empezar a canalizar toda esta situación generada de estos dos sismos seguidos que sufrió hoy nuestro país. Y estamos en este momento declarando el estado de emergencia tal como lo contempla nuestra Constitución. Vamos al rescate de aquellas personas que están tapiadas por los edificios o por las viviendas que colapsaron. En las próximas horas estaremos recibiendo rescatistas de países que ya se han comunicado con nuestro gobierno.
0: Quiero parte ahí de lo que dice la presidenta de Colombia, Delcy Rodríguez. Por cierto, también sucedió un sismo muy fuerte al norte de Japón, 6.9, sin riesgo de tsunami. Las 7:15.
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Todos los días, se lo digo con el corazón en la mano, es un privilegio estar con usted. Gracias por esta oportunidad. Estamos en Exa, estamos en La Mejor, estamos en Globo, estamos en todos lados, hasta en la sopa. Gracias por dejarnos estar. Usted es lo más importante. Estamos escuchando en estos momentos, perdón, a George Michael. Nacía un día como hoy en 1963. La rola que escuchamos es Everything She Wants, de George Michael. No me tardo, regreso con la politiquería.

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0: nada más para que se pudiera activar un mecanismo que pudiera impedir que llegaran candidatos con posibles vínculos con el crimen organizado.
1: Dejarles claro que los diputados de Morena votaron en contra de que los políticos que se van a elegir en el 2027 estuviesen fuera de un acuerdo con el crimen organizado. Si hay políticos que están acordados con el crimen organizado, pueden ser votados.
2: La ley no puede tener matices, no puede tener interpretaciones. La ley se debe aplicar para todos. Y no importa qué apellido tengan o de qué partido político sean. Si hay personas que están haciendo actos anticipados de campaña, se les debe sancionar.
3: Están en una pre-campaña absolutamente clara, violentando toda la legislación federal, las leyes electorales. El INE, pues, pasa desapercibido, callado, omiso. Antes IFE y hoy el INE, no habíamos visto una situación en la que hoy, ¿cómo se ve este silencio absoluto y este permiso que le da el órgano electoral a este partido de Morena?
4: Vámonos con la politiquería, 7:22. Oiga, hoy se va a poner interesante la cosa en Palacio Nacional. A eso de las 4:00 p.m. llega el rey Felipe VI, pues porque va a ir a ver un partido a Guadalajara, pero pues previo a ello se reunirá con la presidenta, van a hablar de muchos temas, la presidenta insiste en el asunto de los pueblos originarios. Creo que el rey no tiene ningún problema con los pueblos originarios, ni tampoco con la cultura indígena. Ofrecer una disculpa, pedir perdón por la conquista, se ha debatido mucho sobre el tema, es muy complejo. España no era España, ni México era México cuando todo eso ocurrió. Y nada tiene que ver el rey con ello, ni, si me apura, pues nada tiene que ver el gobierno y la institución actual con ello. Pero, bueno, más allá del pasado, esperemos que a eso de las 4:00 p.m, cuando llegue el rey, se hable mucho del futuro, ¿no? Es la presidenta de México.
5: De mi parte, yo lo que le quiero explicar es lo que significa eso para México. ¿Por qué es importante para México el reconocimiento de los pueblos originarios? Ya más allá del momento de la solicitud del perdón, sino más bien poder explicar como presidenta por qué para nosotros es un asunto de dignidad, de reconocimiento de nuestro pueblo y de lo que somos. Y al mismo tiempo, pues hablaremos de otros temas también.
4: Hoy también va a ser un día muy interesante mientras todo mundo anda en la fiesta, en el fútbol, en el festejo y, bueno, pues con la fiebre mundialista, es probable que se den a conocer nuevos partidos políticos. Y es que la Comisión de Prerrogativas y Partidos aprobó proponer al Consejo General del INE el registro de 4 nuevos partidos políticos, Construyendo Sociedades de Paz, que competirá con el nombre de Paz, México Tiene Vida, Personas Sumando en 2025, así se llama, que utilizará el nombre de Somos México, y Que Siga la Democracia. Sin embargo, ayer como que pues, pasaron por ahí algunas cosillas, como que es probable que no necesariamente esto vaya a suceder. A lo mejor hay por ahí algunas informaciones en torno a partidos políticos o movimientos financieros de estos partidos políticos que impiden registrar a los mismos partidos. Por eso le pregunto esto y muchas otras cosas al consejero Arturo Castillo, consejero del INE. Gracias por tomarme la comunicación. ¿Cómo está? Muy buenos días.
6: Luis, muy buenos días. Muy bien, gracias. Y gracias por este espacio también para comentar este tema.
4: Pues ahora sí que hay muchas cosas que están en la mesa, consejero. Pero, a ver, primero cuénteme un poco esto, porque hoy aparece en varios trascendidos en la prensa. ¿Qué podría llegar a suceder hoy? ¿Habrá registro de nuevos partidos? ¿Habrá discusión? ¿En qué etapa estamos?
6: Sí, en efecto, el día de hoy, de hecho, ya está convocada la sesión de Consejo General por la tarde para discutir la posibilidad de otorgarle el registro a 4 nuevos partidos políticos. Ya los comentaste ahorita al inicio de la entrevista. Y en efecto, el día de ayer en la sesión de la Comisión de Prerrogativas y Partidos Políticos, que es el órgano interno del instituto donde primero se aprueba el proyecto, sucedió algo completamente inusual. Jamás en la historia del instituto que yo tenga memoria había sucedido algo así. Se presentó en esta sesión privada la secretaria ejecutiva a informarnos sin aviso previo que la Unidad de Inteligencia Financiera nos había hecho llegar un comunicado con supuesta, y así lo pongo, supuesta información relevante para la decisión que estábamos tomando en ese momento. La secretaria no explicitó absolutamente ningún dato y ningún detalle sobre esa información. Le preguntamos de dónde venía finalmente el comunicado de la Unidad de Inteligencia Financiera. Nos comentó que venía de un requerimiento que la unidad de fiscalización del propio Instituto Nacional le había hecho a la unidad, pero pues nos pareció completamente fuera de lugar y de tiempo y de oportunidad que se nos informara, perdón que lo diga de esta manera, a quemarropa en ese momento, de una situación de esa naturaleza sin darnos más detalles. Naturalmente no tomamos en cuenta lo que en ese momento dijo la secretaria. Solicitamos de forma enfática que nos remitiera a nosotros, los integrantes de la comisión, y a los demás consejeros, la información que supuestamente emitió la Unidad de Inteligencia Financiera, y pues estamos en análisis de ella para ver si es cierto que tendrá o no algún impacto sobre la decisión de los nuevos partidos políticos.
4: ¿Usted ya tiene la información de la UIF, usted y los otros consejeros de la comisión, o solamente era este comunicado en donde la secretaria ejecutiva llegó ayer, como señala, a quemarropa con esta información?
6: Sí, bueno, desde ayer ya lo están distribuyendo entre las consejerías electorales, la información, la estamos analizando y pues ya veremos más al rato, en la tarde, si tiene o no tiene un efecto sobre el otorgamiento de registro de partidos.
4: ¿Esto se hará público en algún momento, esa información que tiene usted, consejero?
6: Pues seguramente se va a discutir en la sesión. El contenido de la información que manda la Unidad de Inteligencia Financiera por sí misma se considera pues o reservada o confidencial por el tipo de información que es. Pero seguramente el impacto, si es que tiene alguno, se discutirá hoy en la sesión públicamente.
4: Si es que hay algún impacto, eso se va a discutir en la sesión. Si viene de la Unidad de Inteligencia Financiera, entiendo que tiene que ver pues con el financiamiento y entiendo también el sigilo, consejero, en torno al documento, pero pues pregunto, ¿podría tener algo que ver con financiamientos ilegales, dinero sucio en las campañas, algo por el estilo, bueno, en la formación de los partidos?
6: Pues en términos generales es una cuestión relacionada con temas de financiamiento, es decir, quién está aportando a qué organización. Nosotros analizaremos el impacto de esto, a ver qué pasa, ¿no?
4: Oiga, déjeme irme a otro tema. Hay precampañas, ¿no? O sea, digo, todos mundos sabemos que ya hay precampañas, ya la 4T ya está en plena precampaña, pero más o menos también anda así MC y andan también algunos del Verde y andan también los panistas y bueno, todo el mundo está levantando las manos. Me encanta porque somos muy buenos para los eufemismos y para buscar taparle el ojo al macho, supuestamente. Entonces, bueno, hoy no hay campaña, sino que simplemente, por ejemplo, a la 4T se le ocurrió hacer todo un proceso para designar lo que ellos llaman defensores de la transformación, que curiosamente también casi siempre se convierten en candidatos y candidatas. ¿Qué hacer frente a esto? O sea, somos muy buenos para muchas cosas, para burlarlos de la muerte, por ejemplo, y la neta, también para burlarlos de la ley. ¿Qué hacemos frente a esto? Me han llamado la atención las declaraciones que usted ha puesto en la mesa, porque, pues, vamos, si se trata de que siempre habrá campañas o de adelantarlas, pues tienen mayoría, se puede cambiar la ley, pero ¿qué necesidad de estar jugando con la misma? ¿Qué ve usted en este proceso que estamos viviendo?
6: A ver, coincido contigo, o sea, en efecto hay por lo menos procesos políticos súper adelantados desde hace ya 3 meses. Desde el 31 de marzo yo lo advertí en el Consejo General, les dije, oiga, necesitamos poner el foco en esto que está sucediendo, porque lo planteo de dos formas. A ver, uno, es cierto, los procesos, las campañas electorales y el proceso electoral del 26-27 todavía no empieza. El proceso empieza en septiembre y las precampañas para la gran mayoría de las entidades federativas empezarán hasta enero del siguiente año. No está mal que los partidos desde ahorita se preparen para una elección. No está mal siempre que lo mantengan dentro de los, digamos, de las paredes de su propio partido. Pero estos procesos políticos que están llevando a cabo la gran mayoría de los partidos políticos, pues no están hacia el interior de los partidos, lo están expresando hacia afuera. Están invitando incluso abiertamente a la ciudadanía a participar. Y bueno, el caso es, necesitamos como Instituto Nacional Electoral poner el foco en esto que está sucediendo, porque somos un árbitro que no está arbitrando un partido que empezó hace muchos meses.
4: Ahora, viene además una pre-campaña, es que es impresionante, porque ya empezó desde hace 3 meses, ya empezaron ahí a moverse, hay algunos que son muy claros, particularmente en la 4T. En septiembre empieza el proceso y entiendo también que dentro del calendario sí puede haber precampañas dentro de los mismos partidos. Entonces es algo así como otra campaña ya cuando en el caso de la 4T o del PAN o de cualquier partido tengan ya su candidato, pero pues resulta que es candidato o candidata único y luego ya viene la campaña real. ¿Hay algo que pueda hacer el INE al respecto?
6: Claro que sí, y justamente esa fue mi propuesta desde entonces, una propuesta que además fue rechazada, recordarás, el 27 de mayo en sesión del Consejo General. Ahorita tenemos pendiente otra propuesta que trae el consejero Montaño desde mi perspectiva más ligera, pero bueno, está ahí en la mesa, que ya tendría que haber subido hoy a Consejo, no subió, entonces supongo que no se discutirá. A ver, hay varias cosas que podemos hacer. Uno, podemos fiscalizar anticipadamente, es decir, ver quién está aportando, cuánto se está aportando y cuánto se está gastando en esto. ¿Por qué? Porque si llegamos a detectar algún acto anticipado de precampaña o campaña, o sea, que se determine legalmente, ¿no? Se cuenta el gasto para el tope de gastos de campaña.
4: Ahora bien, hay aquí, estos son puntos que puede llegar a ser el INE, pero al final de cuentas se necesita de la voluntad política, por decirlo de alguna forma, también del Consejo. Pues creo que esa voluntad no está, consejero.
6: Pues por lo menos hasta el 27 de mayo no la ha mostrado. Yo esperaría que ya se empiece a mostrar, aunque vamos tarde, porque del 27 de mayo acá ha pasado un mes.
4: Estaremos bien atentos de lo que ocurra y le aprecio muchísimo que me regale estos minutos aquí en MBS Noticias, de verdad.
6: Gracias a ti, Luis. Buenos días.
4: Es el consejero Arturo Castillo. ¿Cómo la ve? Bueno, pues ahí estamos ya en estas precampañas, precampañas. Y luego vienen las otras precampañas que siempre son oficiales, van a seguir con un candidato único. Total que es que han resultado bien hipócritas, bien doble cara. Déjeme contarle algo que ocurrió con Noroña. Gerardo Fernández Noroña pues tiene ahí a su cuatachazazazo de toda la vida. Este señor se llama Emiliano González González. ¿Se acuerda cuando Noroña y Alito se agarraron a golpes ahí en el Senado? Y que cayó un mono ahí, que luego salió ahí como si lo hubiera atropellado a alguien en Los Cabos. Ok, too soon. Bueno, usted recordará aquello, ¿no? O sea, fue un empujón que sí estuvo muy mal, pero luego el otro salió así, no, bueno, casi que no iba a volver a poder caminar, ¿no? Bueno, ese tipo se llama Emiliano González González. Dice la periodista Leticia Robles de la Rosa, con quien Diana Alcaraz platicó el día de ayer, que es el hijo de Noroña. Y bueno, pues eso lo sostiene Leticia Robles de la Rosa, que es una periodista de primer nivel. Dice, no voy a revelar mis fuentes. Creo que tengo el audio de lo que dijo. Escuchemos.
7: No lo haré. Pues ahí. No lo haré jamás, jamás en la vida. Si eso me va a llevar a un proceso judicial, ahí estaré.
4: Bueno, pues eso es lo que dice Leticia Robles de la Rosa. Se lo dijo ayer a Diana Alcaraz. Que si es el hijo o no es el hijo de Noroña. Déjeme decirle algo. Así, la neta. Bueno, Noroña está, pero sacado de sí, está enojadísimo, se lanzó contra Leti Robles de la Rosa, lo hizo de esta manera, escuche.
8: No, es mi hijo, ahora resulta. Si la señora Robles mañana dice, Noroña dice que no es su hijo, no se la voy a dejar pasar, señora Robles. Leticia Chapoy Robles, la periodista de Excelsior, que periodista no tiene nada, nunca habla con verdad, es una mujer nada seria, de mala fe, es un cáncer aquí en la Cámara de Senadores. Siempre he sido muy cuidadoso, pero ya estuvo bueno. ¿De dónde saca que es mi hijo?
4: Yo creo que el cáncer se llama Gerardo Fernández Noroña y es un cáncer para la política en general. Pero no me gusta hablar de cáncer, la verdad. Ahora bien, si es el hijo o no es el hijo, le digo algo, a mí me vale cacahuate. A mí lo que sí me interesa mucho es ver que está cobrando 80,000 varos al mes un fotógrafo de Noroña.
9: A ver, hay fotógrafos muy buenos. Spencer Tunick, por ejemplo, va a volver a hacer otra fotografía masiva de desnudos en torno a los cambios contra pues el tema gay, ¿no? O sea, que ha habido ahí pues mucha odio contra la comunidad, además en el mes de la diversidad, etcétera. Pues Spencer Tunick es un gran fotógrafo, pero él gana el dinero gracias a lo que él hace, no sacándole fotografías a un trinche duende como Gerardo Fernández Noroña. La gran diferencia. Yo no sé usted, pero a mí ver que le pagan 80 mil varos al mes al

0: al mes. Patricia María Castro Trenti, por ejemplo, que está en la nómina, es la hermana de Fernando Castro Trenti de Morena. O sea, el chiste es que tú llegas al Senado o a la Cámara de Diputados o a cualquier chamba y te va súper bien. Metes a ti y a todos tus compañeros. No, está de lujo, ¿no? Que no solamente es de Noroña. Que sea o no sea su hijo, me da igual. La neta, es bronca de Noroña. Esa es su vida. Lo que sí es que estés metiendo a los parientes en el Senado, está del nabo. 7:36. La presidenta de la República ha hablado sobre meter a farmacias privadas en el sistema de abasto de salud. Escuche usted.
1: El objetivo es que a partir de agosto, septiembre, ya no solo sea en los centros de salud donde hay un módulo especial para salud casa por casa, que le llamamos farmacias para el bienestar, sino que tengan otras opciones. ¿Qué opciones? La opción de ir al centro de salud, la opción de ir a una tienda de alimentación para el bienestar, en las zonas más apartadas, rurales, donde lo más cercano es una tienda del bienestar, ahí van a poder adquirir su medicamento de manera gratuita, por si en algún centro de salud hay una fila para poder recibir su medicamento, pues entonces van a estar estas máquinas expendedoras con los medicamentos básicos. Y si no, ya si de plano no encuentran en un lugar, pero tienen que haber pasado necesariamente por esos lugares, podrán incluso ir a una farmacia, de una red de farmacias que estamos viendo para poder adquirir su medicamento y que no tengan que gastar para poder adquirirlo.
0: Tengo en la línea al doctor Javier Tello, uno de los especialistas pues en salud pública en este país, a quien respetamos mucho y admiramos mucho también. Javier, gracias por regalarme estos minutos. ¿Cómo estás?
2: Muy bien, Luis, muy buenos días, qué gusto.
0: Integrar al sistema privado a la distribución de medicamentos podría sonar muy bien en teoría, pero hay muchas cosas que suenan muy bien en teoría y en la práctica no necesariamente. ¿Cómo ves esta propuesta del gobierno?
2: Mira, primero vayamos a la realidad, ¿no? Un poco, perdóname que te conteste de atrás para adelante. ¿Cómo deberían entregarse todos los medicamentos todas las veces, en todas las ocasiones, en la farmacia de la esquina? Así ocurre en todos los países que no se llaman México. Si tú estás en cualquier lugar de Europa, en Brasil, en Argentina, en Canadá, un médico del sector público, de los sistemas de salud, te da una receta que puede ser una receta física con un código de barras, una receta electrónica que le llega a la farmacia, o en algunos países como en Europa, en tu tarjeta de salud, llegas y aparece en tu expediente los medicamentos. Vas a cualquier farmacia, la que sea de la esquina, una farmacia privada, y te surten el medicamento que no es del sector salud. No trae sellitos, no trae figuras, no trae recados. Es o un medicamento genérico o un medicamento con la marca que todos tomen. Y ese medicamento se le cobra a los gobiernos con base en un tarifario que ya está preacordado. En México no se hace así porque el gobierno tiene una muy mala concepción del artículo 4 constitucional que dice que debe de garantizarte el derecho a la salud, y el gobierno ha pensado que significa que la salud es propiedad del gobierno. Entonces, en ese ciclo viciado, Luis, lo que está ocurriendo es que hoy el gobierno hace una licitación, se pelea con los proveedores, compra medicamentos al precio que quiere. Los proveedores los tienen que dejar en algunos sitios. Nos cuesta dinero a los contribuyentes, no sabemos cuánto, toda esa infraestructura y toda esa logística. Lo dejan en centros de distribución, luego los tienen otra cadena para llevarlos a las farmacias. De aquí tienen que pagarle al personal de las farmacias, y esas farmacias solamente operan de lunes a viernes y los pacientes de todos modos nunca encuentran nada. Conclusión, no hay medicamentos. Lo que está haciendo ahora la presidenta es venir, si tú analizas su discurso, es a venir a parchar o a querer parchar un pequeño espacio. La gente de salud casa por casa, que por definición son gente de la tercera edad o que no se pueden mover, no sé qué. Dice que por si hay colas y por si las maquinitas no funcionan, y una vez que pasaron por eso, va a haber entonces una red de farmacia que ya están negociando. Tú sabes que cada vez, sí, claro, que un político habla en gerundio es que no está haciendo nada. Bueno, entonces están haciéndolo todo al revés. Porque deberíamos comenzar con un cambio radical. que se quite el sistema de dispensación de medicamentos que no sirve para nada, la famosa compra consolidada, que solamente nos da dolores de cabeza.

0: vez a cada 10 o 18 meses y que ha producido el mayor desabasto que hemos tenido en la historia, y que sencillamente se haga la dispensación en las farmacias de la esquina. ¿Cómo sería posible eso? Pues uno, tus medicamentos están en el compendio de insumos para la salud como ya están, qué bueno. Dos, ¿vas a aceptar el precio que te queremos pagar como ya se hace hoy en día? Qué bueno. Y en ese caso no hay que gastar en tanta cosa, y no haces que mi tía, que tiene la pierna hinchada y que tiene una enfermedad venosa, tenga que tomar 3 combis para ir a la clínica que les corresponde, a ver si ahí en esa farmacia le dan su medicamento. Y si no, entonces que vaya a la maquinita. Y si la maquinita no sirve, que vaya quién sabe dónde, donde le van a dar un, entre comillas, vale, para que vaya a una red de farmacia. ¿Qué complicación?
1: Sí, o sea, lo complicas más y más.
0: Debería salir a la esquina y en la esquina regresar con sus medicamentos en la mano, ¿eh?
1: Además, a ver, aquí hay varios temas. El asunto de que está en negociación, quién sabe qué red de farmacias privadas sea. Y también hay de red de farmacias privadas a red de farmacias privadas, ¿no? O sea, habrá una que tenga muchísimos, no sé, pienso en farmacias similares. Habrá otras que a lo mejor tienen menos, que son muchísimo menos conocidas y que sí, pues tienes que moverte por distintos puntos. Pero esto que me acabas de decir a mí me voló la cabeza, ¿no? Oye, ¿cómo funcionan las cosas en Dinamarca, en otros países del mundo? O sea, tú puedes ir a cualquier farmacia, a la del ahorro, a la Simi, a la Guadalajara, a la que quieras, tú puedes ir con tu receta de el IMSS, digamos, de cada país, y te surten la medicina así nomás. ¿Cómo le pagan o cómo se llega a esa maravilla?
0: Es facilísimo. Primero que nada, porque en tu tarjeta de salud, o si no, en una receta electrónica, viene marcado, pasan tu tarjeta de salud, van entrando en un sistema y ven que tú tienes, y eso es lo más interesante, Luis, un tratamiento antihipertensivo durante un año. ¿Por qué? Para que no regreses con hipertensión arterial al médico cada rato, porque de todos modos sigues teniendo hipertensión. Entonces tú vas a ir a la farmacia y te van a dar el tratamiento cada mes en la farmacia de la esquina, y ahí llevan la cuenta de cuántas dosis se han dado, hasta que dicen, ya se le va a acabar, vuelva a ver a su médico. Fíjate, hasta con el eso. Aquí en el Seguro Social y en todas las instituciones hacen que vayas cada mes a la consulta exclusivamente para darte la receta, y la receta dura 72 horas. Sí. Si no se ha surtido en 72 horas, tienes que ir a sacar otra receta. Es decir, lo hacemos al revés. Ahora, ¿cómo funciona comercialmente? Primero que nada, hay acuerdos especializados entre los colegios de farmacias, en donde, o en las redes de proveedores, en donde se ha hecho una negociación con el sistema de salud. Y entonces lo que hacen es que cuando pasan el código de barras, como si tú lo fueras a comprar, como viene respaldado porque es una receta, se marca un precio, que es un precio bajísimo y que tiene que pagar un copago el paciente o no, dependiendo de cada país. Sí, hay países donde pagas 5 euros, hay países donde no pagas nada, lo que sea. Pero este precio prenegociado es el que la farmacia le cobra a los gobiernos. En la práctica, Luis, eso ya lo tenemos en México, porque en las licitaciones negocian un precio, ¿correcto? O sea, aquí no habría que hacer nada, porque luego la presidenta dijo, no, habría que ver, además, que no fuera a haber ahí malos manejos y mañas. No tiene que haber ni malos manejos, ni mañas, ni nada. Sencillamente tú me dices que vendiste el producto A, y ese producto yo te voy a pagar lo que está en el catálogo. No quieres cobrar ese precio, entonces no se vende tu producto, ya se venderá el de un competidor que sí acepte el precio.
1: Y te ahorras distribución, o sea, te ahorras todo. O sea, porque
0: Luis,
1: al final de
0: no
1: cuentas,
0: sabemos cuánto cuesta la distribución. No existe ese dato. Yo quisiera que le preguntaran a Lalo Clark, o que le preguntaran, oiga, todo el aparato, ¿cuánto nos cuesta a los contribuyentes el tener esa red de la compra consolidada, que no sabemos cuánto cuesta, y que además lleva a que los pacientes la mayor parte de las veces no puedan surtir el 100% de sus medicamentos a tiempo?
1: Dime, ¿qué países hacen esto? Me mencionabas prácticamente todos, hay muchos que ya tienen un sistema así, pero más allá de nuestra ilusión de ser como Dinamarca, bueno, la que puso ahí López Obrador, ¿con cuál nos vamos?
0: Yo creo que, mira, te lo voy a poner así, porque si nos vamos a poner ahorita muy fancy.
1: Ay, perdón, ahí te interrumpí, Javier, ¿me escuchas? Ay, se me cortó la comunicación con Javier Tello. Bien interesante lo que nos está diciendo. Yo no creo que seamos Dinamarca ahorita, ¿no? Pero pues, ¿con quién sí? O sea, ¿con quién sí podríamos llegar y ser? A ver si podemos... ¡Oh! Y se cortó la llamada con Javier Tello. Algo pasó con el celular. Por cierto, creo que hoy también va a hablar la presidenta de los celulares, ¿no? Van a tener ahí la información de si tenemos o no que registrar la línea, cuánto tiempo, si va a haber prórroga o no, si nos van a cortar todo de aquí a 5 días. Registre su celular, no vaya a ser que se quede sin llamada. Creo que ya lo tengo de nueva cuenta. Ah, Javier Tello. Ahí está ya, perdóname, Javier. Para no verlo tan fancy como sí. Dinamarca, decías.
0: Sí, no nos vamos a poner muy fancy con decir en Europa o que vamos a ir a Japón. Vámonos a los vecinos, ¿sí?
1: ¿Sí?
0: Esto se hace en Brasil.
1: Okay.
0: Y en Brasil lo resolvieron, como no todos querían entrar en un inicio, con una categoría donde ponían un sellito en la puerta de las farmacias y decía, aquí surtimos medicamentos del gobierno.
1: Claro.
0: En Colombia prácticamente lo puedes hacer en cualquier farmacia, en Argentina, en Chile, en Panamá. Es como se hace. En Canadá, por supuesto que se hace. Estados Unidos no, porque ahí el sistema es completamente privado y lo que pasa es que tú vas con un seguro que te pagan un descuento. Pero es otra cosa. Estados Unidos no juega en esta conversación, ¿sí? Pero prácticamente ese es el estándar en la Unión Europea, donde, por cierto, además, con la tarjeta de salud europea, tú puedes enfermarte en cualquier país de Europa y te van a atender con el servicio y la calidad de cada país con cargo a tu país de origen. Imagínate nomás ya en dónde estamos, ¿no? Entonces, es realmente solamente querer hacerlo. Pero para no haberlo, va a haber 8,000. Que le va a beneficiar a los pacientes, antes que nada, quienes son lo más importante, siempre. Tú solamente pregúntale a tu auditorio qué paciente quiere tomar 3 combis para ir a la clínica para que no le den nada, o prefiere caminar, como lo están haciendo hoy, a la farmacia de la esquina a surtir su medicamento. Luis, hoy los pacientes están yendo a consulta a la farmacia de la esquina.
1: Gracias.
0: Si no quieren ir a sus unidades de salud.
1: Javier, muchas gracias. Nos das luz en estos temas. De verdad que nos abres los ojos en muchas cosas. Y te aprecio muchísimo. Ojalá que podamos seguir platicando.
0: Me da mucho gusto. Un abrazo.
1: Un abrazo, es Javier Tello, experto en temas de salud. Vaya tema, lo hizo Brasil. Y Brasil es gobierno de izquierda y todas esas cosas, ¿no? ¿Por qué no? Son más grandes. O sea, poblacionalmente, territorialmente, lo hizo Brasil. Imagínese usted ir a la farmacia allá en la esquina. Oiga, el IMSS me recetó esto. Ah, sí, como no, tenga, aquí está. Ya, tanta, se acabó. Ah, no, pero la distribución, y hagamos una farmacia totota, y tengamos el mentado este, ¿cómo se llama? Su máquina de refrescos, ¿no? Su surtidora. En fin. 7:49.
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1: Ya salió la música. Ya voy a poner a cantar. 7:49, regreso con David Faitelson. Estamos escuchando a Hannah Nicole, integrante del dúo Hahash. Hoy cumple 41 años, no me tardo.

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0: 7:53, ya regresamos, estamos aquí en MBS Noticias. Gracias por todos los comentarios que nos hace llegar a través de nuestro WhatsApp 5640-05-1025. Voy de nuevo, 5640-05-1025. Me preguntan aquí que qué me pasó. Tenga cuidado, bueno, la verdad es que no sé qué fue, bien, como que andamos viendo todavía, pero a ver, ahí le va. Me comí el viernes unos taquitos de carnitas. Lo más curioso es que a las otras personas no les hizo daño. Pero ya veo uno con tanto mentado coraje, con las tortas de aguacate que me como después de estar haciendo coraje, yo creo que me dio en la torre. Entonces, bueno, pues fue pero fin de semana del nabo. Y el lunes, pues ya viniendo casi que para acá, un poquito antes, el dolor me despertó un poquito antes de lo que nos despertamos. Y ahí me tiene usted ahí en el hospital. Y yo, ay, me duele mucho. Y dije, a ver si no se me reventó algo. Yo me quedé muy traumado cuando se me reventó el apéndice. Pero pues no, es un problema ahí, algo que comí. Tenga cuidado con lo que está comiendo, más por los calores y estas cosas. Uy, cuídese harto. Yo pues voy a tener que estar ahí ahorita en un régimen un poco delicado en ese sentido, pero le aprecio muchísimo los mensajitos que nos mandó, las buenas vibras, las malas vibras también. Ya quita mi muñeco vudú, no seas así. Ya la gente ahí del chairismo, no sean así, con eso no se vale. Con la magia negra, no. Ya, no sean gachos. En fin, nos fue bien. Ahí vamos y seguiremos, pero la verdad le aprecio muchísimo por estos mensajitos y por esta muestra de cariño y pues va de regreso con harto amor. 7:55, la presidenta de la República está muy contenta, ganó la selección 3-0 a la República Chequia. Así lo dijo.
1: Carlos ganó la quiniela, ándale, y la pelota, la bola, el balón. ¿Qué tal el partido? Padrísimo, ¿no? Muy emocionante. Muchas felicidades a la selección. Muchas felicidades a la selección.
2: Carlos.
1: El único que le atinó mi corazón.
0: Bueno, pues ahí están celebrando quién le atinó y la quiniela. No sé usted, ya es onda mía, no empiecen. Yo como que siento, y lo respeto, pues yo tampoco, ¿no? Yo como que siento que la presidenta no es muy fan del fútbol. Como que no, ¿no? O sea, yo también lo entiendo, porque yo tampoco de repente no agarro la onda, no agarro la vibra. Pero pues sí, tú, ahí la presidenta viendo el partido, en su casa, con su esposo. Hay un gran texto hoy que publica Riva Palacio sobre... Es duro, Riva Palacio es un crítico, pero sobre... La comparativa del fútbol, de Merlín, de la presidenta, etcétera. Es un muy buen texto, échele ahí un ojo. Oiga, hablando de textos, hay un muy buen texto también que le quiero compartir. Está publicado hoy en el diario Reforma y es el texto del gran Juan Villoro. Es una crónica maravillosa de lo que sufrimos como país cada que vemos jugar en un mundial a la selección de fútbol. Algo así como si fuera mágico. Y David Faitelson también tiene una crónica increíble, muy, muy emocional, en donde dice Faitelson que se sube al barco. Está hoy también ahí en Reforma. 7:57, déjeme hago una pausa y regreso con mucho más. Estamos aquí en MBS Noticias. Seguimos.
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2: Bueno.
0: Ya estamos de regreso. MBS Noticias con Luis Cárdenas. Continuamos. Primeras planas. El Universal.
7: Con Trump van 52 muertos bajo custodia de la ICE. En el primer año de la administración del presidente Donald Trump, el número de muertos bajo custodia del Servicio de Inmigración se ubica en 52, lo que representa un aumento de 140%, revela un reporte de Human Rights Watch y Physicians for Human Rights. La cifra de detenidos aumentó 77%. El informe cuestiona la atención a los detenidos.
0: Milenio.
7: Terremotos siembran muerte en Venezuela. El doble fenómeno, con magnitudes de 7.2 y 7.5 en menos de un minuto, pinta escenario catastrófico. Otro sismo de 7.2 sacude Japón.
0: Reforma.
7: Afecta a CFE a 20 estados. Reportan apagones y variaciones de voltaje. Atribuyen fallas a transformadores sin modernización y sobrecarga de red.
0: Excelsior.
7: Imparable, 3 encuentros y contando. El Tri mantiene su paso perfecto en el Mundial. Con un nuevo triunfo ante Chequia, cierra la fase de grupos con 9 puntos, 6 goles a favor y 0 en contra.
0: Animal político.
7: México, México. 800,000 aficionados festejan el tercer triunfo de la selección mexicana en Ciudad de México.
0: La jornada.
7: Para la historia, Tri demoledor gana 3-0 y avanza con 3 triunfos y 0 goles en contra, algo que nunca había logrado.
0: El financiero.
7: Desacelera a 3.55% inflación en la primera mitad de junio. El precio del jitomate bajó 24% en la quincena. Los analistas destacan la persistencia del subíndice de servicios.
0: El economista.
7: La inflación se dio en la primera quincena de junio a 3.55% anual. El índice general de precios tuvo su menor registro interanual en lo que va del año y acumuló 6 quincenas en descenso.

0: 8:03, ya regresamos. Gracias por todos los comentarios que nos llegan a través del 5640-05-1025 y a través de nuestra red en arroba Luis Cárdenas MX, pero también en arroba MBS Noticias, que es su casa. 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Aquí trabajamos para usted. 8:04. Y hablando de celulares, Citlali Sainz, ¿me van a cortar el celular o no para el próximo semana, el 30, ¿no? Es el martes 30 cuando vence el plazo o ya no va a vencer. ¿Qué pasó, Citlali? Me da mucho gusto escucharte. Buen día.
1: Luis, buenos días a ti, buenos días también a nuestros amigos del auditorio. Pues te comento que a 5 días de que venciera el plazo para registrar las líneas telefónicas móviles en nuestro país, la Comisión Reguladora de Telecomunicaciones anunció una prórroga para los usuarios de prepago, esto luego de que 63 millones de líneas son las que han sido vinculadas a la identidad de sus titulares, y es que esta cifra representaría apenas el 44% de las 144.5 millones de líneas celulares activas que existen en nuestro país, por lo que serían más de 80 millones que permanecen sin registro. Y bueno, este nuevo plazo para el registro va de agosto a diciembre, dependiendo de la terminación del número telefónico. Y bueno, solamente para tener una idea, depende del último dígito de tu teléfono, Luis, será cuando pues tengamos este periodo de plazo o de gracia para poder cumplir con el registro. Por ejemplo, para el 0 es el 15 de agosto, el 1 el 31 de agosto, el 3 el 15 de septiembre y así sucesivamente hasta llegar al 31 de diciembre con el número 9, que sería el último dígito de tu celular. Así que bueno, ahí dependerá, por ejemplo, el mío termina en 8 y en todo caso sería el 30 de noviembre el plazo para el nuevo plazo para que yo pueda registrar este teléfono. Y bueno, una vez vencido el plazo que corresponde a cada dígito, las compañías telefónicas suspenderán el servicio de aquellas líneas que no hayan sido vinculadas a su propietario o a su titular. Y bueno, también es importante decir que la autoridad había puesto como plazo el 30 de junio, ahora ya pues lo ha movido. Esta nueva calendarización evita que millones de usuarios puedan quedarse sin servicio telefónico a partir del 1 de julio, como contemplaba el esquema original, y pues están otorgando estos 5 meses adicionales para concluir el proceso de vinculación. Luis, mi reporte al auditorio.
0: ¡Qué suertuda eres, Citlali Sainz! Tú tienes 8, entonces tienes todavía un muy buen rato. ¿Dónde podemos
1: consultar? Me va a tocar hasta el 15 de diciembre, ya lo chequeé. No, ¿cuál es tu terminación, Luis?
0: Oye, a ver si no se te... O sea, en pleno Guadalupe Reyes.
1: No, lo voy a hacer antes. Pero a ver, ¿cuál es tu terminación?
0: 3.
1: El 3, por ejemplo, tu plazo es el 30 de septiembre. Ese es tu nuevo plazo para poder vincular tu teléfono.
0: Oye, ¿dónde podemos ver la tablita?
1: Pues tenemos en la página de la CRT, tienen ahí el calendario específico, pero si quieres lo mandamos para que en redes sociales también la gente pueda tener el calendario.
0: Ahorita lo subimos también a nuestras redes sociales en arroba MBS Noticias y aquí en arroba Luis Cárdenas MX. Te mando un abrazo, Citlali, siempre. Gracias.
1: Otro para ti, Luis. Buenos días.
0: 8:07. Oiga, nuestro embajador en Londres, en el Reino Unido, tiene varo, pero para varo, es multimillonario, como pocos, ¿eh? Nada más cheque usted las propiedades de Gertz Manero, las oficiales, o sea, las que ha reportado. Y voy a respirar, porque son muchas. 4 casas en Real de las Lomas, 2 casas en Virreyes, 1 departamento en Miami, 1 departamento en Madrid, 2 edificios en Ibiza, 1 edificio en Madrid, 1 casa en Santa Mónica, en los Estados Unidos, 1 casa en Las Brisas, en Acapulco, 1 edificio en Reforma, frente a la Torre de Pemex, 2 casas en Avenida Chapultepec, 2 casas en la calle Puebla Roma, 1 edificio de la UDLAP en Puebla, 1 bodega en Xochimilco, 1 edificio en la Zona Rosa, en la calle Londres, 1 edificio en Palva, en el Centro Histórico, 1 casa en Oaxaca, terrenos junto a Monte Albán, en Oaxaca, 1 casa en Bosque de Sauces, y 1 casa en Chimalistac. No, bueno, este salió mejor que el nopal. Es Gert Manero, el que metió a la cárcel a su familia política en venganza, decía él, por la muerte de su hermano, pero una de las muestras de odio más mezquinas que ha tenido este país. Escuche esto.
2: Cuando haya un sistema transparente, la imparcialidad se tiene que dar por fuerza y la parcialidad se va a notar inmediatamente en la secrecía, en la falta de información.
3: Por amparo, violando las leyes y se la llevaron directo a Santa Marta, Catitla. Eso es el fiscal, para eso tenemos las leyes en el país, para tener un fiscal que viola la ley. 10 meses, despojó mi abuela no tiene nada, los mandó a extorsionar con el freno del mazo. Y su compuño Fernando Díaz. Y llevamos 10 meses pidiendo justicia.
4: Senadores, y no hay justicia. 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
5: Vivir en Santa Marta 528 días es una tortura. Es un martirio terrible estar pensando que algo le puede pasar a tus hijos. Todo el tiempo lo estuve pensando y no me equivoqué. Ahora resulta que hay una carpeta abierta en contra de uno de mis hijos, de un delito que no sabemos a qué se deba. Pero la carpeta está abierta y además lleva 6 meses escondida. Yo me pregunto, ¿qué se está planeando? ¿Qué quieres? ¿Qué pasa, Alejandro? Deja México en paz. Ya basta.
6: Te pido una amplísima disculpa y lo voy a reiterar ahora en unos minutos. Estoy aquí, te felicito de inmediato porque así yo no puedo, ¿eh? Está muy claro, te pido nuevamente una disculpa y voy a meter orden acá. Estamos muy agradecidos de ayer trabajando sobre lo que la orientación se nos indicaste y la colaboración que se necesita del amparo. Y ya no metas ese cabrón, por favor, enfrente, porque las cosas las van a echar a perder.
7: Puedo decir o repetir es que le tengo confianza al fiscal general, Alejandro Gert Manero. Lo considero una agente íntegra, incapaz de fabricar delitos.
8: Gert Manero, quien encabezó la FGR desde 2019, declaró la posesión de 9 casas, 6 de ellas heredadas y con superficies que van de los 200 a los 1,415 metros cuadrados. También reportó una colección de 7 vehículos de lujo y de colección, entre ellos 2 Rolls Royce, además de una herencia valuada en más de 18 millones de pesos en relojes, monedas y joyas, así como obras de arte, muebles y tapetes por varios millones de pesos. La declaración patrimonial también revela inversiones en Algerman Inmobiliaria, empresa de la que es presidente y accionista mayoritario desde 2015, y en desarrolladora del centro.
9: Pienso que se cumplió un periodo y inicia otro. Lo acordamos conjuntamente. Entonces, mis respetos y mi reconocimiento al fiscal Alejandro Gertz Manero y pues inicia una nueva etapa.
10: ¿No hubo, no notó usted resistencia por parte del fiscal a terminar este ciclo?
9: No, pues él va, acepta irse a una embajada y inicia una nueva etapa que tiene que concluir pues con el procedimiento del Senado y nuestro reconocimiento al trabajo del fiscal.
10: ¿Y no fue por una cuestión de una causa grave, como estaría establecido que se justificaría la remoción de un fiscal general?
9: Yo creo que lo importante es el reconocimiento a su trabajo y el que él acepta irse a una embajada y ahora pues está Ernestina Godoy de interina y el proceso que se va a llevar a cabo en el Senado.
0: Una de las plumas más influyentes en este país es la de Mario Maldonado, a quien tengo en la línea telefónica. Querido Mario, te mando un gran abrazo, como siempre, con mucha admiración. ¿Cómo estás, hermano? Buen día.
11: Mi querido Luis, un gusto igualmente saludarte a ti y a todo el auditorio de MBS Radio.
0: Vaya que alguien ha seguido el tema de Gertz Manero desde hace mucho tiempo y eres tú. Y vaya que por seguir el tema has tenido también ciertas consecuencias. Pero bueno, pues hoy vemos estas revelaciones que se están dando en torno a la fortuna de Alejandro Gertz Manero, el embajador que ahora sí que parece hasta el rey. Oye, una cantidad brutal de propiedades, de automóviles, y esos los que vemos de manera oficial. Parece que de forma extraoficial hay muchos más. ¿Qué ves en todo esto, Mario? Escribías ayer sobre el tema.
11: un virrey auténticamente, un virrey. Mi querido Luis, es Alejandro Gertz Manero, que, a ver, que no se nos olvide que salió de la Fiscalía General de la República a regañadientes, él se aferró al cargo, lo fue a buscar a Dan Augusto López, casi que se atrincheró en su oficina hasta que le pusieron sobre la mesa, o te vas o te destituimos por causa grave en el Senado de la República, y se tuvo que ir. O sea, esa es la historia de Gertz Manero, de por qué se le otorgó como premio, entre comillas, y no sé por qué, una embajada en el Reino Unido, pues para que se vaya a vivir allá la vida el londinense, de todo lujo, como la que casi siempre ha vivido Gertz Manero, que es un personaje muy pues oscuro, pero también pues que tiene muchos detractores, dejó muchos detractores en su paso por la Fiscalía General de la República, entre otras cosas porque pues su actuación como fiscal general dejó mucho que desear, no solo por las investigaciones, como todos los audios que revelaste o que pusiste ahora de la familia política, que por esos audios que más bien yo revelé en su momento, fue que me metió una carpeta de investigación de una causa penal por haber publicado como periodista los audios, ¿no? Por haberlos puesto en mis redes sociales, y me casi que me tenía como indiciado de un asunto penal de supuesta delincuencia organizada, porque él decía que yo me había puesto de acuerdo con las otras personas que lo intervinieron telefónicamente, etcétera. En fin, no pasó a mayores, pero sí, ahora sí que me echaron el caballo, como se dice coloquialmente, ¿no? de la Fiscalía General de la República.
0: Mario N, ya te decían, Mario.
11: Me decían Mario N, así, imagínate nada más lo que eso representa para el periodismo, porque finalmente lo único que hice yo fue revelar unos audios donde él efectivamente estaba cometiendo un delito, presionando a la Suprema Corte de Justicia a través de sus abogados, pues con estos asuntos familiares, para que se obtuvieran los fallos favorables hacia él y no hacia la familia política que metió a la cárcel. En fin, toda esa historia que ya está bien documentada y que mucha la escuchamos en la pieza que pusiste previo a esta conversación, Luis, pues ese es Gertz Manero de cuerpo completo, pero el otro lado es Gertz Manero, el hombre multimillonario. Todo esto que declaró, bien lo decías, es lo que él tuvo a bien decir, pues esto es lo que tengo, es mi patrimonio, pero seguramente hay muchas más inmuebles, cuentas, automóviles, que algunos medios, yo mismo, y pongo ayer en mi columna El Universal, un departamento también en París, que no está en la declaración que presenta Gertz Manero, pero que yo le documenté en octubre del 2021, en una de las zonas más exclusivas, ni más ni menos que en la avenida Foch de París, que está ahí muy cerca de los Campos Elíseos, y más que eso, lo creo que lo interesante es cómo construyó ese Exacto. patrimonio Gertz Manero, y uh-huh. mucho lo hizo a través de su universidad, de la Universidad de las Américas, que es una asociación civil, una institución privada que estuvo durante mucho tiempo bajo su control, y a través de esta institución triangulaba los activos fuera de México, en paraísos fiscales o en la adquisición de estos inmuebles en Europa, en Estados Unidos, y nunca se transparentó. Entonces, imagínate, eso lo hizo previo a ser fiscal, pero siendo fiscal, pues pudo haber hecho mucho más cosas porque él tenía el control de las investigaciones y del seguimiento, ¿no? De todos los asuntos, de triangulaciones, claro. y demás. El asunto, a ver, te acordarás también que me parece que fue en el mismo 2021 que el periódico El Universal, ahí donde escribimos su columna, mi querido Luis, le documentó que se había gastado 109 millones de pesos en autos de lujo, incluido ese Rolls Royce famoso que ahora sale en sus declaraciones patrimoniales, pero una cantidad de coches, que estamos hablando de decenas de coches que tenía guardados en un garage, en un terreno grandotote. O sea, como ¿para qué invertiría más de 100 millones de pesos en tantos automóviles que no utilizaba? Son de esas cosas que rodean o que rodearon y siguen rodeando a Gertz Manero, que no das crédito de por qué tantos inmuebles, de edificios, de departamentos, terrenos, cuántos automóviles, porque estamos hablando en ese entonces de más de 50 automóviles, imagínate, que tenía guardados, incluidos los Mercedes, el Rolls Royce y demás, en un terreno. O sea, de no creerse toda la fortuna que amasó, que es como periodísticamente, más allá de que si alguien tiene dinero que compre lo que quiera, pero periodísticamente es cómo logró amasar toda esa fortuna, sí, claro. Gertz Manero.
0: Sí, o sea,
11: porque
0: sí,
11: fue funcionario público mucho tiempo, fue secretario de Seguridad Pública de la Ciudad de México, que no se nos olvide.
0: Y la UTLAP es una gran universidad, es cierto, y genera dinero y es cara la colegiatura y lo que quieras, Pero, o sea, para generar estas cantidades sí se ve complicado. Recuerdo inclusive hasta este tema del helicóptero, ¿no? Un helicóptero que tenía ya a su disposición para poderse trasladar de un lado a otro, también con la misma Fiscalía General de la República. Y bueno, pues el tema que habrá que investigar en torno a lo que pudo haber hecho como fiscal, pues con esos expedientes, a quién benefició, a quién perjudicó, y sobre todo, dado que pues al señor le gusta la abundancia, pues qué obtenía a cambio.
11: Sí, sin duda creo que ese es, digamos, lo que se revela con este patrimonio que amasó durante varios años Gertz Manero. Creo que corresponde a las autoridades actuales revisar puntualmente cómo fue su actuar, digamos, cómo fue adquiriendo esas propiedades o amasando más, más fortuna durante su paso por la Fiscalía General de la República, porque además fue el primer fiscal autónomo donde no tenía que rendirle cuentas al gobierno, aunque era muy amigo ahí de López Obrador y demás, no rendía cuentas, ¿no? La Fiscalía se manejaba con su presupuesto, con sus propios recursos, y no tenía que transparentarlo. Bueno, sí tendría, pero no necesariamente era parte del gobierno. Entonces, me parece que sí tiene que haber una escrutinio, una investigación precisa sobre la gestión de, a ver, diría la gestión en términos generales de cómo llevó los expedientes y las pifias y fallas que cometió o que mal utilizó el aparato de justicia, de procuración de justicia a su favor, pero también el tema del presunto enriquecimiento ilícito en el que pudo haber incurrido como fiscal, ¿eh? Ahora, en Londres seguramente se va a dar la vida de multimillonario. Había quienes apostaban a que no se quería ir, porque además él es una persona muy friolenta, tú te lo recordarás, sí, siempre en las mañaneras con abrigos, con bufandas, con guantes.
0: Pues así le
11: va a estar y allá pues hace mucho frío, entonces había quienes apostaban dentro de su propio equipo que finalmente no iba a tomar la embajada, pero sí la tomó, se fue. Lo que me comentan parte de su equipo es que se llevó a su chef, a su sommelier, a toda, digamos, esta gente que utilizaba aquí en México, pues para vivir bien, como ya vimos, con su fortuna, con riqueza, como vivir como mismísimo virrey allá en el Reino Unido, mi querido Luis.
0: Al grado que hasta el rey lo va a terminar por envidiar de los lujos que tiene la embajada de México allá en Gran Bretaña. Oye, hablando de embajadas y de castillos, hoy Mario escribe sobre el castillo de Chapultepec y la renta, ¿no? Preguntaban ayer en la mañanera si está disponible para bodas, 15 años, primeras comuniones. Dijo la presidenta que sí, que en una de esas sí, que iban a ver cómo se publicaba más información, pero hoy lo que tenemos es una denuncia ya de algunos investigadores del INAH, de algunas personas que saben, que viven, que han dedicado todo pues a la conservación del patrimonio, pues por la renta de este inmueble a la FIFA, además en $1,000,000, entiendo que tú lo sabrás mucho mejor que yo, Mario, pero para la FIFA $1,000,000 es... Bueno, me gustaría decir que los chicles, pero no creo que llegue ni a una décima parte de un chicle, ¿no? Para lo que eso representaría para la FIFA. ¿Qué ves? ¿Qué investigaste? ¿Qué nos puedes compartir de esto?
11: Son cacahuates para la FIFA, mi querido.
0: Y uno, medio cacahuate, sí.
11: Sí, fíjate que, a ver, detrás de todo, de toda esa cena que, a ver, la organizó la FIFA, creo que tiene derecho y lo ha hecho en otros mundiales y seguramente lo hizo en Estados Unidos o en Canadá. El asunto aquí es el monumento histórico, lo que representa el Alcázar, el castillo de Chapultepec como escenario para esta recepción privada. Pero además, a ver, a mí lo que me cuentan dos empresarios que estuvieron ahí, porque hubo, además de las representaciones de los países de sus elecciones, también estuvieron funcionarios públicos como el secretario de Economía, Marcelo Ebrard, del gabinete de la presidenta Sheinbaum, pero empresarios de todo tipo, de los grandototes, ya te imaginarás, del sector de construcción, de infraestructura, de telecomunicaciones, empresarios del tamaño de la familia Slim, por ejemplo, ¿no? Que estaba ahí en esa reunión, pero hubo un exceso de lujos. A ver, a mí lo que me comentaron dos empresarios que estuvieron ahí, me dicen, o sea, haz de cuenta que a la boda más lujosa que tú hayas visto o oído, esto fue 10 veces mayor. O sea, ese nivel de lujos, de todo, estaba perfectamente detallado y brandeado, y la FIFA, y tomó mucho protagonismo, obviamente Gianni Infantino, que pues era el anfitrión de alguna manera de esa cena fastuosa. Pero lo que me comentan, digamos, del lado político de la presidenta, es que a la propia presidenta le sorprendió y le molestó tal nivel de lujo que vio. Por eso al otro día, pues seguro lo recuerdas ahí, Luis, la presidenta se veía medio molesta cuando le preguntaron, pues yo fui ahí, di un discurso y me fui, ni me quedé a cenar, ¿no? O sea, como que diciendo, pues yo no me quedé con todos ellos allí, estaban celebrando en este recinto histórico del Castillo de Chapultepec la inauguración del Mundial, porque fue un día antes de la inauguración formal del Mundial de Fútbol en nuestro país, pero sí, lo que me cuentan los empresarios es que de verdad había un derroche de lujo, de fastuosidad en esa cena que organizó la FIFA, y que bueno, a la cual acudieron, te decía, algunos funcionarios del gabinete, muy pocos, como el caso de Marcelo Ebrard, pero muchos empresarios y las representaciones de algunos de los países que vienen a competir a México. En fin, la presidenta Sheinbaum, creo que al haber minimizado el tema, decir, pues sí se ha usado en otros sexenios ese recinto para algunos eventos, creo que no le dio el lugar que corresponde a esta investigación, sí, que ahora ya se está haciendo y que están demandando algunos investigadores, de que pues sí se está transgrediendo la legislación de monumentos históricos al haberlo utilizado para una celebración de la FIFA. Yo creo que además de que no checa lo de la supuesta austeridad, la 4T, con esos lujos de la cena privada de la FIFA, pues tampoco checa con esa defensa de toda la historia y de las tradiciones y los monumentos históricos, ¿no? Tampoco hace sentido que la presidenta defienda eso públicamente, pero que permita que la FIFA haga una cena de este tipo en el Alcázar del Castillo de Chapultepec.
0: Mario Maldonado es una de las plumas más influyentes en este país. Te mando un abrazo, querido Mario. Gracias.
11: Con mucho gusto, mi querido Luis. Abrazo, buen día para todos.
0: Te leemos siempre ahí en el Universal y también en el CEO. Ahí busque usted a Mario Maldonado en el CEO. Vale muchísimo la pena. Él dirige el CEO, uno de los portales financieros más educativos, muy didácticos, muy interesante. Entre ahí en el CEO, CEO con C. 9:24, ¿cuál es nuevo? Yo ando con las nueve de hace rato. 8:24, la presidenta de la República habló así sobre el tema del Castillo de Chapultepec, nada más ahí para tener el contexto y la referencia. Se lo pongo justamente porque ya se presentaron denuncias por parte de investigadores de el INAH, concretamente el investigador Echenique y también Juan Manuel Sandoval Palacios, profesores investigadores del INAH, que han pues denunciado el mal uso del Alcázar en Chapultepec.
12: La FIFA rentó.
13: ¿Se renta?
12: Se renta.
13: ¿Cuánto cobran?
12: Creo que pagó más de $1,000,000, para que la Secretaría de Cultura nos diga. Pero se renta el Castillo de Chapultepec.
13: ¿Y al pueblo?
12: Desde hace mucho, no es de hoy. Desde hace mucho tiempo, el castillo se renta para algunos eventos. Entonces rentaron el Castillo de Chapultepec con invitados de la FIFA. Y algunos gobernadores estaban y otras gentes.
13: ¿Y no hay tarifas accesibles para el pueblo, para que lo rente el pueblo?
12: Sí, también. No, el pueblo puede ir gratis al Castillo de Chapultepec.
13: No, pero para hacer una fiesta.
12: Sí. Pues tiene
13: quinceañeras, bodas o algo así.
12: Tiene un monto, sí.
13: ¿En serio?
12: Sí, tiene un monto para rentar el castillo.
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0: No te miento, fui feliz, canta en estos momentos el gran Juan Gabriel. Ay, qué buenas rolas de Juan Gabriel. Y una dieta, ching. Pues sí, ¿qué les digo? Oiga, ¿cómo ha sonado Juan Gabriel? ¿Cómo ha sonado Cielito Lindo? ¿Cómo ha retumbado en este país la alegría, la emoción? México le gana 3-0 a la República Checa. Juan Carlos Alarcón.
1: ¿Qué tal, Luis? Gracias, buenos días. Los tres goles de la selección nacional cimbraron el suelo del Ángel de la Independencia, que quedó envuelto en júbilo y poco importó la torrencial lluvia que azotó. La ovación a los jugadores llevó implícito la celebración de más de 400,000 almas reunidas, ávidas de soltar el mejor grito de fiesta nacional.

0: el primer tiempo no caían los goles, pero después uno a otro, y eso generó más emoción y confianza en los seleccionados del Vasco Javier Aguirre.
1: La huevo, estuvo chido, tu madre.
2: ¿Sí?
1: ¿Cómo viste el partido? ¿Cómo se desarrolló?
2: Pues todavía aburrido en medio, primer tiempo, segundo tiempo, se desarrolló chido y pues ganamos.
1: Golesazos, ¿no?
2: Sí, la neta sí fueron los goles.
1: Más ofensivos.
2: Sí.
1: ¿Está muy a la defensiva México?
3: Yo creo que sí.
1: ¿O qué pasa?
3: Siento que se tiran para atrás en mucho tiempo del partido, pero quiero verlos más ofensivos.
1: Porque el primero estuvo muy flojito, ¿no?
3: Sí.
1: Más posibilidad para más goles.
2: Sí, se puede, a huevo que sí.
1: Claro.
2: La verdad que sí.
0: La emoción por el triunfo de los mexicanos fue de tal magnitud que hasta improvisados nadadores se arrojaron en enormes encharcamientos que dejó la intensa lluvia. Fluyó alcohol, cerveza, marihuana, que aparentemente puso a la raza más emotiva en el tercer episodio de triunfo de la selección nacional. Para MBS Noticias, Juan Carlos Alarcón.
4: Muchísimas gracias, Juan Carlos. Qué gran crónica. Oiga, y esto que nos dice Juan Carlos es muy real. Fluyó el chupe. Sí había chupe, y está bien que haya chupe. El tema es cómo lo controlamos. Es que aquí en México somos se prohíbe. Pues ley seca, se fregaron los comerciantes. Obviamente, los de siempre. ¿Quién se friega? ¿Quién paga impuestos? ¿Quién es formal? ¿Quién está establecido? Ese sí, tejones porque no hay conejos. Pero en las calles ahí de Reforma, pues ahí estaban los ambulantes con sus chelas. Bueno, chelas, te daban también hasta te preparaban coctelitos. Y frente a esta cantidad brutal de personas, pues está muy cañón que no puedas llegar a controlarlo todo. Al momento no se han registrado, pues, saldos negativos, fue un saldo blanco relativamente, algunos accidentes, la gente que pronto se sube ahí a las paradas de camión, se pone a brincar y ¡pum! Se cae la parada y terminas por darte un sopetón. Esto que ahora traemos mucho de ¡quiere volar! ¡Quiere volar! ¡Quiere volar! Y entonces se ponen a aventar a la gente. Mire, 99 de cada 100 agarran a las personas, pero sí ha habido algunas ocasiones en donde no cachan bien a la persona y termina ahí muy mal, pues algún herido, nada que lamentar hasta el momento. Lo mismo pasó en la Minerva, les mandamos un abrazo allá hasta Guadalajara. Lo mismo pasó también allá en Monterrey, les mandamos un abrazote ahí en el Fundidora. Lo mismo en Querétaro, en Monterrey, insisto, en Guanajuato, en Michoacán, en todo el país hubo una gran fiesta, pero hoy está granito en el arroz. Sí preocupa un poco porque se dio en Baja California Sur, y es que allá en Baja California Sur pues hubo un tipo que arrolló a la multitud que estaba festejando en Los Cabos. Ligia Romero, me enlazo contigo. ¿Qué sabemos hasta el momento, Ligia? ¿Qué imágenes tan lamentables y que opacan este festejo? ¿Cómo estás? Buen día.
5: Muy buenos días, Luis, con el gusto de saludarte y también a la audiencia que se mantiene muy bien informado contigo. Efectivamente, anoche fue una triste noche para Cabo San Lucas, después del partido que tuvo México, donde salió victorioso. Lamentablemente, en la zona turística de Cabo San Lucas se vivió una escena en donde la multitud empezó a quedar inerte un vehículo en medio de la vía, lo empezaron a zangolotear, y esto generó que el conductor, viendo el riesgo en que estaba su familia, aceleró dentro de su desesperación y embistió alrededor de 17 personas, mismas que están en diferentes nosocomios de Cabo San Lucas. Afortunadamente no hay pérdidas humanas, pero sí este lamentable accidente en el que autoridades municipales ya están tomando cartas en el asunto. Las personas, al vivir este hecho, inmediatamente pues sacaron a la persona del vehículo y trataron de lincharlo. Elementos de bomberos atendieron esta situación tan compleja y tan difícil. Las personas, como digo, fueron canalizadas a los diversos hospitales o nosocomios de aquí del puerto, y las autoridades, en este caso del municipio de Los Cabos, están dando informes y teléfonos para que las personas puedan obtener orientación o información de qué es lo que pueden hacer ante esta situación tan delicada que se vivió la noche de este martes. que lamentablemente no se había visto una situación jamás aquí en Los Cabos, es la primera vez y espero que sea la última y la única, porque lamentablemente no debe de suceder.
4: Oye, ahí para que nos quede súper claro, no hay reportes de personas muertas, gracias a Dios, que pudo haber pasado. Heridos de gravedad, ¿te doy algún número aproximado o no?
5: Ahorita las cifras son de 17 personas lesionadas, no hay ninguna de gravedad, pero sí la persona que fue linchada tiene un diagnóstico muy reservado porque pues le llovieron los golpes y le propinaron su santa golpiza, está ahorita en el hospital, pero el diagnóstico es muy reservado.
4: El de la persona está linchada. Es el conductor, ¿no? El que estaba ahí.
5: El conductor, el conductor que vio su familia que estaba en riesgo porque la familia estaba dentro del vehículo. Ajá. Y los manifestantes o las personas que estaban celebrando, pues empezaron a sangolotear el carro, Luis. Ay. Y si tú ves que empiezas a ver tu carro sangolotear y toda la gente arriba de tu unidad, pues empieza la desesperación. Pues sí. Y pensó mal la persona, actuó mal, embistió a las personas y dentro de su desesperación no supo qué hacer, y esto fue una lamentable noche para el martes de Cabo San Lucas.
4: Oye, supongo que el tipo pues también estará bajo custodia, ¿no? ¿Detenido o no?
5: Así es, fíjate, efectivamente hace unos minutos la Procuraduría General de Justicia emitió ya un comunicado, está siendo investigado por hechos registrados la noche del martes, y refieren que sí, efectivamente alrededor de las 10 de la noche recibieron este reporte a través del C2 del atropellamiento de diversas personas por parte del conductor de un vehículo. Efectivamente, las autoridades al llegar al lugar efectivamente detuvieron a la persona, pero está ahorita en el hospital y está bajo resguardo por parte de las autoridades de la Procuraduría, y están indagando y haciendo las investigaciones exhaustivas y rigurosas para poder esclarecer esos hechos y conocer cuál es la gravedad de las personas que fueron lesionadas. Y van a seguir con estas investigaciones para presentar ante la justicia a quienes resulten responsables de estos actos. Así es que están exhortando a la ciudadanía a que si poseen datos o material que pueda aportar a la investigación, lo compartan, ya sea de manera anónima a los teléfonos de emergencia o al Centro Estatal de Denuncia, que es un número 800-474-5322, para poder tener más datos de este hecho tan lamentable que ocurrió anoche posterior del partido México contra este país extranjero.
4: Gracias, contra

como en ese momento la masa se convierte en brutalidad, pues puede, pues puedes voltear el coche, ¿eh? O sea, si vemos los videos de cómo empiezan a sangolotearlos, pueden voltear el coche. Es el caso del de Chihuahua, por ejemplo. O sea, sí podía estar gacho, sí podía terminar muy mal aquello. En fin, 8:37. Quiero comentarle algo en torno a esta polémica que ha surgido por el caso Monsiváis y López Obrador. Ahora hay varias cosas muy interesantes. Punto número uno. Se publicó el 18 de junio una entrevista que supuestamente el periodista Edmundo Cáceres le realizó en 1999 a Carlos Monsiváis. Originalmente la entrevista apareció en El Sol de México. La entrevista, si uno ve la fuente original, que es 1999, publicada en El Sol de México, es una entrevista que versa sobre el PRD y sobre cómo en ese momento el PRD pues estaba muy perdido, y es cierto, estaba muy perdido, era una izquierda muy desdibujada, y sobre eso comenta Monsiváis. En el marco del aniversario luctuoso de Monsiváis, Edmundo Cáceres, en El Universal, republica la entrevista, pero con muchas otras cosas que no se publicaron en el original del Sol de México en 1999. Hay que poner aquí un punto muy preciso. Cáceres va a publicar un libro que se llama Al Homero Macho, de editorial Spes. ¿Estoy en lo correcto? ¿Es la editorial? Spes le va a publicar el libro. El libro de Cáceres se llama Al Homero Macho, entrevisto, luego existo. Allá lo publicó. Es de editorial Spes, ¿estoy en lo correcto? S-P-E-S. Ok, bueno, este libro ya está publicado y ahí viene la entrevista de Monsiváis y viene una entrevista con la Tigresa, viene una entrevista con María Félix, son como 22 entrevistas, una cosa por el estilo. Bueno, ahora, la entrevista, yo me voy a tratar de leerla completa, pues, parte de la polémica que se estaba generando. Pues hay algunas cosas que llaman la atención. Por ejemplo, en una parte de la entrevista, Cáceres le pregunta a Monsiváis sobre los derechos humanos. Y Monsiváis dice que no está de acuerdo en que los derechos humanos protejan a los delincuentes. Yo no tuve el gusto de conocer a Carlos Monsiváis, entre otras cosas porque pues estaba muy chavo, ¿no? Como para conocerlo. Vivía en otro lado, en fin. Pero sí seguí mucho el trabajo de Monsiváis. Sus crónicas, sus entrevistas. Y me cuesta mucho trabajo pensar que Monsiváis hubiera respondido eso. Lo digo con todo respeto, ¿eh? O sea, con todo respeto a Cáceres, con todo respeto a la Universal, con todo respeto a todo mundo. Pero hubo algo que generó muchísima polémica y es un mentado párrafo. Pero es un parrafititito de una pregunta que pareciera como sembrada. Eso es lo que sospechan. López Obrador ya levantó la mano para ser presidente, le dice Cáceres a Monsiváis, cuando están hablando sobre el PRD. Y entonces, Monsiváis, de acuerdo a lo que dice Cáceres, le responde lo siguiente. Andrés Manuel lo estimó mucho, pero la verdad, está loco. Sufre desmedidos sueños de grandeza. Quiere llegar a ser un moderno Julio César o Nerón. Déjeme contarle que hace algunos años le di cobijo a Andrés Manuel López Obrador cuando llegó huyendo de Macuspana, Tabasco, a los 19 años de edad. Había asesinado accidentalmente a su hermano. Lo tuve aquí en mi casa por espacio de 9 meses. Pasé deliciosas y divertidas noches con él. López Obrador, por dinero, era capaz de hacer lo que fuera. Eso se publicó, digo, es un párrafo que generó un ruido brutal y con toda razón. El hermano de López Obrador muere, al parecer por un accidente, en donde sí está involucrado Andrés Manuel López Obrador, en 1969. La familia de Monsiváis ha reaccionado a esto y ha dicho en un comunicado que se ha publicado, además en réplica en el diario Universal, ha dicho, pues, que todo esto es falso. Que Monsiváis nunca, pero nunca vivió con López Obrador. Y que además Monsiváis conoció a López Obrador 20 años después de ese 1969. Que supuestamente Cáceres dice que Monsiváis le habría señalado en la entrevista. La presidenta de la República ha reaccionado, ha dicho que esto, pues, es asqueroso,

0: es bajísimo. Y el diario El Universal ha reaccionado también. Y se ha comprometido a lo siguiente. Cázares se comprometió con la dirección editorial a entregar a la brevedad el audio que asegura tener en su poder y que confirmaría lo escrito en su texto. El Universal, una empresa con 110 años de trayectoria periodística, no ha buscado con esta colaboración provocar daño a la imagen de la persona o institución alguna y se compromete con sus lectores a hacer pública la grabación requerida al autor de la entrevista. De lo contrario, ofrecerá una disculpa y retirará el contenido de su página digital. Edmundo Cázares ha hablado ya de muchas cosas, ha señalado inclusive ayer con García Soto que lo han amenazado de muerte. Escuche.
1: Me dijeron, te vamos a matar, hijo de tu puta madre, vamos a ir por ti. Así, y es el teléfono 222, teléfono que recibí la amenaza es 222-5419-342. Es de Puebla, lo que sí me apareció en el teléfono, que es una llamada de Puebla. No sé quién es, no sé. Primero me entró la llamada telefónica y luego el mensaje que me dejó en el correo de voz. Entonces, yo no contesto llamadas de números que no conozco por protección.
0: Por otra parte, también dice que está en la búsqueda del audio de la entrevista que sostuvo con Carlos Monsiváis. Escuche usted.
1: Mi mejor arma es la grabación que estoy buscando. Son 984 cassettes que estoy revisando el tiempo que sea necesario, pero de que voy a encontrar el audio, por supuesto que lo voy a encontrar, y es mi mejor arma, es mi mejor arma. Está en peligro mi credibilidad, está en peligro mi reputación, y creo que con eso es decir al Universal, yo no mentí.
0: Bueno, el Universal es muy preciso y pide la grabación como lo está pidiendo medio mundo. Ahora bien, aquí hay varias cosas, insisto, que a mí, con todo respeto para Edmundo Cázares, con quien iba a hablar, pero suspendió la entrevista, justamente porque nos dice que está buscando la grabación, yo quisiera poner en consideración. Uno, cuando uno lee la entrevista completa, hay formas, vamos, inclusive verbales, que no me cuadran con Monsiváis. Simplemente es intuición. No estoy diciendo que sea falso o sea verdadero. Simplemente hay cosas que no me cuadran. Insisto, lo de los derechos humanos me parece fundamental. Punto número dos. El audio tendría que estar en un cassette por la época. Pero Cázares publicó un libro. ¿Cómo no tiene los audios disponibles? Cázares acaba de publicar un libro que tiene esta entrevista y otras 20. Supongo que para hacer ese libro debería de tener todos esos audios. Porque, pues no me extrañaría que de pronto saliera, no sé, familiares de la Tigresa o familiares de otras personas y dijeran, oye, ¿qué crees? No, pues de eso que dices yo creo que tampoco lo dijo mi mamá o mi tío o mi primo, ¿no? Los familiares de los supuestos entrevistados. Cázares sí entrevistó a Monsiváis, pero al parecer lo único que se publicó en 1999 fue la postura de Monsiváis, que eso pues sí parece muy de Monsiváis, en torno a lo que opinaba Monsiváis sobre el PRD. Y punto número cuatro. Y esto está canijo. Como dice Cázares, ¿no? Así se llama su libro, A lo mero macho. A lo mero macho le digo algo. Esta es la era de las fake news. A mí no me extrañaría que salga el audio. No es difícil que salga el audio. Hoy cualquier persona más o menos buena en edición digital puede hacer el audio de Monsiváis, ¿eh? Sin bronca. Ah, pero tendría que estar en un cassette. Pues sin bronca, lo pasas al cassette. Pero tendría que escucharse como viejo. Sin bronca. Y aquí es en donde viene un asunto bien interesante, porque quién sabe qué vaya a sacar Cázares más tarde. A lo mejor encuentra el audio y dice, mira, ya lo encontré, aquí estaba. Y a lo mejor escuchamos un audio. Y luego vendrá la siguiente duda. ¿Es original, es real o es falso? Nada más lo pongo en la mesa, porque seguramente será uno de los grandes debates. No me tardo, 8:46, regreso.
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0: Diana Alcaraz es nuestra jefa de información. Diana, muchísimas gracias y gracias por estar pues ahí al frente con todo este equipo de la primera emisión mientras yo estaba ahí viendo la luz. ¿Cómo estás, querida Diana?
14: Muy bien, muy bien, gracias y muy feliz de que ya estés en estos micrófonos. Yo decía, ya Luis Cárdenas va a estar mañana. Luis
0: Cárdenas es monos vudú que tenían ahí bajo de la mesa.
14: Sí, la verdad. Pero
0: gracias,
14: es que
0: muchas gracias.
14: No, gracias a ti, Luis, la verdad, por la confianza y un honor estar en estos micrófonos al frente de este gran noticiero y de este equipo.
0: No, hombre, gracias, Diana.
14: Vamos con la información, Luis, porque mira que tras los sismos registrados en Venezuela, recordemos que han cobrado la vida de al menos 160 personas, la presidenta Claudia Sheinbaum expresó su solidaridad e informó que este jueves parte un equipo de rescatistas y personal de sanidad de la Sedena.
15: Nuestra solidaridad con el pueblo de Venezuela. El día de hoy sale un equipo de la Secretaría de la Defensa Nacional de rescatistas y personal de sanidad para llegar a Venezuela. Y una vez instalados ahí y habiendo hablado con las autoridades, determinaremos mañana mismo personal adicional que se requiera para poder ayudar siempre a los pueblos que lo necesitan.
14: Por su parte, Luis, el secretario de Estado de Estados Unidos, Marco Rubio, anunció que están desplegando también equipos de búsqueda y rescate hacia el país, hacia Venezuela, donde surgieron estos sismos.
16: Sobre el terremoto en Venezuela, tuve la oportunidad de hablar esta mañana con Delcy Rodríguez, la presidenta interina. Obviamente estamos a la espera de los resultados. Ya habíamos desplegado equipos de búsqueda y rescate del condado de Fairfax, Virginia y de Los Ángeles. Añadiremos otros. La necesidad más inmediata ahora mismo son las labores de búsqueda y rescate. Hay muchos edificios derrumbados, por lo que necesitarán mucha ayuda para excavar entre los escombros. El aeropuerto está muy dañado, así que tendremos que depender del Departamento de Guerra para que despliegue recursos ahí.
14: Y en información nacional, Luis, en información de las celebraciones de este triunfo de la selección mexicana frente a su similar de Chequia, pues elementos de la policía municipal en Apatzingán, Michoacán, realizaron disparos al aire cuando un grupo de aficionados celebraban el triunfo de la selección mexicana y comenzaron a mover la patrulla. Las detonaciones causaron pánico entre comerciantes, peatones y automovilistas. Afortunadamente no se reportaron lesionados, en tanto las autoridades iniciaron una investigación sobre el actuar de los elementos. Escuchemos parte de lo ocurrido. Estos policías municipales se les hizo fácil lanzar disparos al aire porque los aficionados comenzaban pues con estos festejos, rodearon la patrulla y eso también se ha visto mucho en los festejos. No estoy diciendo que esté bien, pero lo han hecho en varios estados de la República que se acercan a los carros, a las patrullas especialmente, y las empiezan como
17: a sangolotear.
14: Exactamente, los policías pues es lo que dicen, no aguantaron, sacaron la pistola y empezaron a disparar al aire. Esto ocurrió allá en Apatzingán, en Michoacán.
0: No se salga de control, pero en Apatzingán, pues dices.
14: Exactamente, Michoacán. Comenzaron a disparar al aire, pero ya se abrió una investigación contra
0: también,
14: estos elementos.
0: Pues, o sea, sí contra los elementos, por supuesto, pero también hay... Así hacemos y no deberíamos de ser tan así. Vamos a zangolotear el coche.
14: Sí.
0: No da, o sea, ¿por qué haces eso?
14: Porque están emocionados.
0: Ahora este pobre están tipo, felices. El de Baja California... O sea, ya está sangoloteado. Lo quisieron linchar.
14: Sí.
0: Le metieron una madrina despiadada y ahorita además va a estar detenido.
14: Exacto.
0: Y seguramente pues va a tener que estar un rato ahí en el tambo por lo que provocó.
14: Y es que varios lesionados allá en Los Cabos, al menos 17 lesionados, y algunos de gravedad. Y los videos que están circulando, Luis, que ya comienzan a circular, están horribles. O sea, las imágenes que se muestran están horribles. Y lo mismo ocurrió en Chihuahua, ya lo decías también, en Chihuahua, cuando fue el México-Corea.
0: Claro.
14: Cuando estaban celebrando fue lo mismo. Y en Chihuahua hubo una chica en especial que continuó hospitalizada y actualmente sus familiares y amigos están pidiendo donaciones pues para poder solventar todos estos gastos hospitalarios. Entonces, esperemos que los festejos no se salgan de control, que solamente terminen en muchísima basura, que tampoco está bien y lo estamos justificando, pero bueno,
0: la basura.
14: Exactamente,
0: gente, ¿no?
14: Sí, o sea, que se salga de control y que pues hagan este tipo de tonterías, Luis.
0: Bueno,
14: y
0: gracias.
14: Tenemos más información rapidísimo en Lagos de Moreno, Luis, allá en Jalisco, pues ya tienen a su propio Batman. Un justiciero anónimo se volvió viral en redes sociales por capturar y atar a postes de luz a presuntos ladrones de motocicletas. A algunos, Luis, les pintó bigotes y escribió en la frente ratas, por lo que habitantes de la zona pues ya lo han apodado como el superhéroe de las historietas. Según reportes, Luis, al menos 5 hombres fueron hallados en estas condiciones durante un periodo de 10 días y pues las autoridades allá en Jalisco han confirmado que se abrieron diferentes carpetas de investigación de este Batman allá en Lagos de Moreno. Un personaje, entendemos, que captura a ladrones de motocicletas.
0: ¿Qué?
14: Los amarra a postes de luz, les pinta bigotes, la palabra ratas en la frente. En algunas ocasiones dejó la motocicleta que supuestamente robaron.
0: Ajá.
14: Y pues ahí los exhiben. Ya después llegan los policías, los desatan. Y han abierto carpetas de investigación, Luis, por estos hechos que ocurrieron.
0: ¿Cuántos van? Estoy viendo, son varias fotos.
14: Son
0: las que
14: varias
0: estamos
14: fotos, exactamente. Y es que estamos hablando...
0: A ver si nos acaba de escuchar, o sea, es un Batman que amarra con cinta, como en las películas,
14: sí,
0: los postes en Lagos de Moreno, Jalisco, a los supuestos ratas.
14: Sí, son 5 hombres, al menos 5 hombres en 10 días han ocurrido estas cosas allá en Lagos de Moreno y por eso lo han bautizado como el Batman
0: Charro.
14: El Batman de Lagos de Moreno. La verdad es que las imágenes están de no creerse, pero el día de ayer circularon por todas las redes sociales, incluso autoridades de allá en Jalisco.
0: ¿Sí?
14: Ya dijeron que sí, que confirman esta información y que se han abierto carpetas de investigación.
0: Ahorita la reposteamos en nuestras redes sociales para quien no las ha visto en @LuisCárdenasMX. Es que vea esto. Es gente amarrada así con más, ¿cómo se llama esta
14: cinta? Sí, con más, cinta canela.
0: Más que cinta canela, cartón, cinta de aislar se llama.
14: También.
0: La cinta gris. Ahí los amarran al poste súper amarrados.
14: Sí.
0: Y les pone con plumón, ¿no?
14: Sí, ratas. Con plumón, ratas. A unos les pone, les pinta bigotes. Y a uno les deja la motocicleta que supuestamente robaron. Mira lo que hemos llegado, Luis Cárdenas.
0: Y vendrán cosas peores, dice la Biblia.
14: Seguramente sí.
0: Gracias, Diane. Seguimos en tu red.
14: Me pueden encontrar en Twitter como Diana Alcaraste. Buen día.
0: No nos tardamos, 8:56.
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3: Son las 8 de la mañana con 8 minutos. Muy buenos días y antes que nada, y como siempre, gracias de verdad por estar con nosotros un día más. Ya jueves, la antesala del fin de semana, 25 de junio, a solamente 5 días de finalizar este mes. Híjole, qué rápido se fue del 2026. Información, como siempre, a nivel local, agradeciendo a lo que es el Diario de Sonora, el periódico Nuevo Día, el Diario de Sonora, el periódico Nuevo Día, el Imparcial, por facilitarnos la información para darla a conocer el día de hoy. Después de haber escuchado a Luis Cárdenas con MBS Noticias, mi nombre es Nilsa Béjar y así damos inicio a las 8 de las 8 aquí en Revista Exa. Y bueno, desde el día lunes, precisamente luego de 3 años de trabajo diplomático enfocado en el desarrollo económico, la seguridad y la optimización de los puertos fronterizos, la cónsul general de los Estados Unidos en Nogales, Sonora, que es Michelle N. Ward, anunció ya el fin de su gestión a través de una carta dirigida a la comunidad sonorense. Durante su tiempo en esta frontera destacó pues hitos importantes para la relación entre ambas naciones al enfatizar que la presencia de Estados Unidos en Nogales data desde 1887, un símbolo de este compromiso permanente que fue la construcción y apertura de lo que es este nuevo edificio consular, una inversión enfocada en el flujo comercial. La cónsul reconoció la vital importancia de la región al señalar que hasta el 60% de la producción invernal de frutas y vegetales hacia América del Norte ingresa precisamente por el puerto de Nogales en este rubro, y resalta su labor para salvaguardar lo que es la cadena de suministro de alimentos con la facilidad al diálogo entre expertos y tomadores de decisiones. Es una tristeza, fíjense, a mí 3 años se me fueron volando con precisamente con cónsul Michelle N. Ward. En su carta de despida dice: queridos amigos del norte de Sonora, mientras mi gestión como cónsul general llega a su fin, les comparto esta carta de despedida como un sincero agradecimiento por su hospitalidad y por el gran trabajo en equipo que realizamos durante los últimos 3 años. A mí me tocó, tuve la oportunidad de conocerla, platicar con ella, y se los tengo que decir, es una excelente persona y un excelente ser humano.
4: Una persona muy humilde.
3: Es muy humilde, Lalo. Es una persona que siempre estaba sonriendo, que le daba la mano a las personas que lo necesitaba. Estuvo en varias ciudades, ¿no? Como San Luis Río Colorado, Santa Ana, Caborca, Puerto Peñasco, Agua Prieta, Cananea, Nacozari. Y ahí precisamente ella tuvo estas experiencias que enriquecieron su comprensión cultural y ayudaron también a identificar oportunidades en educación y en desarrollo económico. De verdad, o sea, 3 años se pasaron volando y debería haberse quedado 3 años más. Pero bueno, sabemos que no se puede porque pues cada cónsul que llega precisamente a la ciudad son 3 años de gestión. Entonces, de verdad, el agradecimiento a Michelle N. Ward, cónsul precisamente de Estados Unidos aquí en nuestra ciudad. Híjole, por 3 años de gestión que fue más que excelente. Una excelente persona, de verdad. Y bueno, continuando con más información también el día de hoy, con el propósito de consolidar el desarrollo y talento de la competitividad en el sector manufacturero, la Asociación de Maquiladoras de Sonora Index Nogales, a través de la dirección del Comité Laboral, que se llama Wendy Molina, tuvo una destacada participación en este foro de Capital Humano 2026. El evento se llevó a cabo en Tijuana, llevó por título La Nueva Realidad Laboral en México, una decisión que impacta talento, operación y competitividad. Las memorias fotográficas de la jornada dan cuenta de la relevancia del encuentro, y el cual pues congregó a los principales líderes industriales de la zona norte del país. En este foro, pues obviamente durante su intervención ante el auditorio, lo que es el chairwoman del Comité Laboral de Index Nogales, expuso la visión de la industria manufacturera y exportación de la región fronteriza, al abordar de forma detallada lo que son los desafíos y oportunidades que posee el talento ante las constantes o los constantes cambios en el entorno laboral. Y bueno, fíjense que de 8 a 10 llamadas diarias, por incendio de maleza en predios abandonados, pues mantienen en alerta a los cuerpos de emergencia debido a las altas temperaturas, ¿no? Y esto por la constante acumulación de desperdicios provocada por los propios habitantes de la zona aledaña a estos hogares. La coordinadora de la Unidad de Protección Civil hizo un llamado urgente a la conciencia para erradicar el uso de inmuebles vacíos como basureros clandestinos, por lo que de igual forma exhorta a la población a utilizar la línea de emergencia para denunciar de manera anónima a cualquier persona que sea sorprendida arrojando desechos en estos espacios. Pues sí, los podemos, y ahí les va la mía, señores. Dice, exhortan a la población a utilizar la línea de emergencia. Uno marca el 911 y dice, ¿sabes qué? O sea, hay personas que están tirando basura en este predio. Muchas veces no puedes tomar fotografías porque te pueden ver, y también puede ser que, pues, te dañe, ¿no? Pero si tú marcas al 911, te dicen en qué parte del predio, o sea, en qué dirección, ya das la dirección, cómo son los carros, quiénes son las... No, pues no me preguntes tanto, mijo, o sea, manda una unidad, ¿no? Porque más no puedo hacer. Obviamente hoy en día, pues ya algunas, no todas las casas tienen lo que son cámaras y pueden tomar fotografías, pero uno acercarse y tomar la foto de las personas que están tirando... Yo en lo personal no me arriesgo, ¿no? Porque no sabes qué tipo de personas son y que cómo te pueden o cómo van a reaccionar. Entonces, bueno, para atender este problema, el ayuntamiento está realizando una labor, dicen, coordinada con el área jurídica de Catastro, con el fin de localizar a los propietarios de estos terrenos y con el objetivo de exigirles que aseguren y sellen los accesos a sus domicilios, evitando que sean vandalizados, acumulados con basura o invadidas por personas ajenas. Y a esto pues se suma también el riesgo de algún colapso en alguna construcción antigua, que pues están hechas con materiales, algunas todavía de material del adobe, cuya estructura vulnerable se va incrementando con la llegada de las lluvias. Entonces, bueno, pues ustedes sigan marcando al 911. Y siguiendo con la información, para asegurar el sano desarrollo desde el vientre materno y durante la etapa formativa, autoridades locales encabezadas por el presidente realizaron la entrega el día de ayer de 440 apoyos alimenticios a 110 familias como parte de un programa que se llama 1000 días de vida y primera infancia. Las familias acudieron al llamado, que fue acompañado también por la presidenta del DIF, la directora de la institución y entre otros funcionarios, el cual, de acuerdo con el municipio, pues forma parte de estos programas que el gobierno del estado hace llegar a los municipios en beneficio de los ciudadanos. Por su parte, el alcalde compartió con las familias y futuras madres una felicitación y les recordó la importancia del cuidado nutricional en esta etapa formativa, en donde resalta también la labor del equipo del DIF por la entrega para poder lograr la distribución de estos programas, para que estos a su vez generen un impacto pues positivo en los hogares de las familias. Y bueno, siguiendo con la información también el día de hoy, fíjense que durante una solemne ceremonia reconocida el día de ayer, 24 de junio, Día del Socorrista, por cierto, al personal de la Cruz Roja de las diferentes delegaciones del norte del estado de Sonora por su trayectoria de distinción y como el socorrista del año también 2026. Esto se dio precisamente, hay que destacar que para que les fuera posible llevar a cabo estos festejos al personal de la Cruz Roja, efectivos del Cuerpo de Bomberos tomaron su guardia haciéndose cargo de los llamados de emergencia de este día. La ceremonia tuvo lugar en el Salón de Eventos ubicado al sur de la ciudad, donde pues estuvo encabezado también por el delegado estatal de Sonora, de Cruz Roja Mexicana, quien dio la bienvenida al personal de la delegación de Magdalena de Quino y Muri Santana, y pues lo que es aquí Nogales, ¿no? Igual agradeció la presencia de la mesa, distinguiendo el acompañamiento del alcalde, su esposa, entre otros más, y posteriormente se hizo la entrega del reconocimiento de antigüedad y medallas de perseverancia de la Cruz Roja Mexicana, donde se nombraron a miembros de las distintas delegaciones con 2 años de servicio, 5 años, 10, 30 y hasta 40 años de entrega al servicio de la comunidad. Y obviamente el socorrista del año fue Saúl Adrián Arias Gastelo, quien también recibió distinción por sus 10 años de trayectoria. Muchas felicidades a todos y cada uno de ellos. Y continuando con la información también el día de hoy, bueno, pues resulta que están presentando el Reto Santa Cruz. Viene siendo ya la cuarta etapa de esta serial del ciclismo 2026. El Instituto Municipal del Deporte, en conjunto con lo que con algunos clubes locales y de la Liga de Ciclismo Local, presentaron de manera oficial los detalles para esta cuarta etapa serial del ciclismo 2026, identificada como Reto Santa Cruz, que se va a llevar a cabo el 28 de junio, este fin de semana, el domingo 28 de junio, en punto de las 7 de la mañana, por la sierra, precisamente hasta el municipio de Santa Cruz. El director del Instituto del Deporte, junto con algunos representantes, destacaron que esta etapa, las y los ciclistas que crucen la meta obtendrán pues la medalla con la letra S y un paso más para completar la colección que forma parte de la palabra Nogales. Están bien bonitas, ¿eh?, las medallas. ¿No las has visto? No, están bonitas. Digo, sí me gustan, la verdad, lo que sea, cada quien. Pero pues yo de ciclismo no, señores, nada de nada. Entonces, bueno. Sí, ya he dicho que yo no sé andar en bicicleta, Lalito. Inclusive en las de spinning me fui de boca, pues imagínate ahora con una normal. Bueno, pues continuando con más información también el día de hoy, fíjense que familias del ejido de Mascareñas, que está ubicado pues allá al oriente de la ciudad, aseguraron que enfrentan un problemísimo, grandísimo de desabasto de agua potable desde hace más de un año, con viviendas que no reciben el servicio y otras que solamente cuentan con agua durante aproximadamente 15 o 20 minutos al día. Y deja tú, o sea, dijeras tú, sale el chorro de agua, ¿no? Es así el hilito de agua, ¿no? La situación ha incrementado la tensión entre pobladores y autoridades del organismo operador municipal de agua potable, pues dicen que luego de que los habitantes advirtieran que podrían tomar los pozos que abastecen a Nogales si no se atiende el problema. Cuidado, señores, ahí, porque bueno, distintos reportes y declaraciones de residentes del ejido señalan que la comunidad recibe agua potable durante un periodo muy limitado cada día, y los pobladores han sostenido reuniones en los últimos días para abordar el desabasto en sus hogares y exigir una solución a este problema. De acuerdo con los habitantes, la falta de agua afecta especialmente a las casas ubicadas en la parte alta del ejido. Los vecinos señalan que las viviendas ubicadas en las partes altas no reciben absolutamente nada de agua. El resto de la población al servicio llega únicamente de 8 de la mañana a 8:15, 8:20 de la mañana. Esta situación, pues como les digo, ha generado mucha inconformidad entre las familias que aseguran enfrentar dificultades para cubrir lo que son las necesidades básicas dentro del hogar. Y vamos a continuar con la información, pero esa información que ya sabe, no nos agrada. Resulta que, de acuerdo con este informe de tránsito municipal, estos hechos ocurrieron alrededor de las casi las 8 de la noche, en donde se reportó el choque de una motocicleta con un vehículo color plata Volkswagen. Fíjense que al llegar al lugar los agentes encontraron al conductor pues tendido. El conductor del automóvil declaró que se encontraba realizando maniobras para estacionarse frente a una clínica dental, cuando el motociclista circulaba en sentido contrario y se impactó contra uno de los costados de su unidad, saliendo proyectado hacia lo que es el pavimento. Así iría, ¿verdad? Porque pues iba estacionándose el carro. Entonces, el lesionado de 20 años fue trasladado al hospital. Ahí los médicos determinaron que presentaba heridas que tardan más de 15 días en sanar. Obviamente las autoridades le notificaron sus derechos como persona detenida, dieron aviso al centro de atención temprana, instancia que ordenó que permaneciera bajo custodia mientras se realizan las investigaciones correspondientes. La motocicleta también fue asegurada y trasladada al corralón para los procedimientos legales. No supe si fue una mortálica o una normalita, ya sabes, esas de las de rápida. Ah, sí, fue una mortálica, modelo reciente, sí. 2024, pues sí es nueva zona, ¿no? Pero pues el señor se iba estacionando, yo creo que ha de haber venido en Superfast, ¿no? Ahora hay que tenerle miedos a las mortálicas, bueno. Bueno, continuando con más información también, el día de hoy, pues resulta que un adolescente fue detenido por elementos de la policía. Los hechos ocurrieron alrededor de las 12, cuando las autoridades fueron alertadas sobre una situación de violencia al interior de una casa. Cuando llegaron al lugar, los oficiales escucharon gritos provenientes del interior de esta casa, donde una mujer solicitó su ingreso al manifestar que su hijo se encontraba muy, pero muy agresivo. Una vez dentro de la casa, los agentes observaron al adolescente arrojando contra el suelo un televisor, causando daños al aparato. Está enojado porque perdió Checa, ¿no? Cheque. ¿Cómo eran? Los checos, ¿no? Y porque ganó México. El caso es que la mamá del menor relató a las autoridades que que momentos antes le había retirado el teléfono celular a su hijo y le pidió que se pusiera a estudiar debido al periodo de exámenes escolares. Ok, ahí viene la situación, ¿no? Según la versión de la afectada, el joven reaccionó de una manera muy agresiva, comenzó a insultarla verbalmente. La hija de la reportante intervino para pedirle al adolescente que respetara a la mamá, situación que presuntamente provocó todavía que el menor también la agrediera físicamente. O sea, ¿qué le está pasando a los jóvenes? Ante esta situación, las autoridades procedieron a controlar al joven, ponerlo bajo resguardo. Las dos víctimas fueron trasladadas para su valoración médica y se determinó que las lesiones presentadas, pues afortunadamente tardan menos de 15 días en sanar, no ponen en riesgo su vida. Posteriormente, las autoridades dieron aviso a la agencia especializada en Procuración de Justicia para Menores, instancia que continúa con la investigación correspondiente. Debido a que el presunto agresor, pues obviamente, es menor de edad, el caso queda bajo la atención de las autoridades competentes en materia de justicia para adolescentes. Imagina hacer todo ese pancho nada más por un teléfono, Lalo.
4: Porque le dijeron estudia.
3: Y porque le dijeron que estudiara. No, estamos mal. Estamos muy mal. Bueno, mejor vamos a cruzarnos al otro lado de la frontera, ¿no? Allá en Arizona. Fíjense que con el propósito de conmemorar el 250 aniversario de lo que es la independencia de Estados Unidos, autoridades en Nogales, Arizona, están preparando para el próximo 4 de julio, que cae en sábado, un desfile pues conmemorativo y un espectáculo de fuegos artificiales que promete reunir a las poblaciones de ambos Nogales en una histórica celebración en orgullo nacional. El comité organizador anunció que al momento se han recibido alrededor de 20 aplicaciones de participación, las cuales pues permiten participar a 3 vehículos de diversas agrupaciones, escuelas, empresas y colectivos comunitarios interesados en formar parte de este magno evento que marca un hilo en lo que es la ciudad vecina, el cual va a iniciar en punto de las 11 de la mañana aproximadamente en la calle Nelson. Es de esta semana que viene a la otra, ¿verdad? Hacia la Morley. El caso que para garantizar el orden y el dinamismo y la fluidez a lo largo de este recorrido, la base de la convocatoria establece un límite estricto para tener una distribución equitativa de los espacios y que todos los que deseen puedan participar en esta importante fecha en la vida del país del norte. Los encargados de la logística explicaron que es muy importante este aniversario porque representa una oportunidad única para celebrar la historia común, estrechar lo que son los lazos de la comunidad fronteriza a través de una exhibición civil organizada, atractiva y con fuerte sentido de pertenencia colectiva. Entonces, por la noche, ahí en el parque que es el Jojocan, por la calle Jojocan, pues va a haber música, como siempre, comida, todo esto va a iniciar aproximadamente como a las 4 de la tarde. Y pues aproximadamente también a las 8 de la noche se van a dirigir esos mensajes a los asistentes sobre la fecha tan importante por parte de representantes encabezados, uno de ellos pues el mayor Jorge Maldonado, seguidos por un espectáculo de 30 minutos de fuegos artificiales y el cierre obviamente de música, que finalizaría esto como a las 10:30 de la noche, ¿no? Alrededor de las 10:30, como les digo, es sábado, mucha gente va y disfruta este evento del 4 de julio en Nogales, Arizona, se va con la familia a ver los fuegos artificiales. Digo, la gente que vive ahí en los cerros de la Buenos Aires, pues bien a gusto, bien, ven todo espectacular, ¿no? Pero bueno, ahí está hecha la invitación. Y también por último, también esto es allá en Arizona, ¿no? Medios estadounidenses difundieron una versión sobre la supuesta muerte de Nancy Gutierrez, esta mujer de 84 años, hay que decirlo, desaparecida desde el 1 de febrero, luego de 3 jornadas de búsqueda realizadas tras las llamadas anónimas recibidas a un colectivo aquí en la ciudad sobre la posible ubicación de sus restos. De acuerdo con la información, habrían recibido un correo electrónico en el cual señalaban que esta mujer murió poco después de haber sido secuestrada. Según esa versión, el fallecimiento habría sido accidental y la mujer habría sido enterrada en un lugar no revelado por los supuestos secuestradores. La versión difundida por medios estadounidenses sostiene que Nancy Guthrie habría muerto poco después y, bueno, de acuerdo con el reporte, la muerte de la mujer de la tercera edad había ocurrido de una manera accidental, aunque hasta el momento pues esa información, tenemos que decirlo, no ha sido confirmado oficialmente por nadie, ni por las autoridades, ni por nadie. O sea, no hay cadáver, no hay nada. Ella aún permanece desaparecida, como les digo, desde el 1 de febrero, y la información difundida por medios estadounidenses señalan que los correos recibidos habrían incluido detalles que no habían sido revelados al público. Entre ellos se mencionó la información específica sobre el domicilio de Nancy Guthrie, objetos personales, y estos elementos pues habrían dado mayor fuerza a la versión difundida, aunque las autoridades, pues, como les digo, no han confirmado la autenticidad o total de estos mensajes. Fíjense que la oficina del sheriff del condado del Pima y la oficina federal de investigación, el FBI por sus siglas en inglés, no ha confirmado tampoco la autenticidad y la versión de la supuesta muerte de Nancy Guthrie. Entonces, estas ambas instancias, que son unas de las principales, informaron que pues las investigaciones siguen abiertas y hasta el momento pues no pueden hablar absolutamente nada, ¿no? Y hasta el momento pues tampoco no se ha confirmado la localización o los restos de esta mujer. Entonces, pues están realizando todavía jornadas de búsqueda, están recibiendo llamadas de posibles ubicaciones. Sin embargo, la información disponible hasta ahora pues no confirma nada de lo que les estoy diciendo, ¿no? Entonces, bueno, pues hasta ahí la información de esta persona desaparecida desde el 1 de febrero, Nancy Guthrie. Y bueno, esa es la información a nivel local el día de hoy, las 8 de las 8 aquí en Revista Exa.
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1: Son exactamente las 8 de la mañana, ya con 48 minutos. Vamos rápidamente con lo que es el pronóstico del tiempo para el día de hoy jueves. Pues continúa el calor, ¿no? Supuestamente iba a haber un pequeño descenso de temperatura, pero pues perdónenme la vida, yo no veo descenso de temperatura por ningún lado. No viene esta vaguada de niveles altos en la atmósfera que se extiende en todo lo que es la parte oriente, centro y occidente del país, junto con la onda tropical número 10, onda tropical número 11, que se desplaza también frente a las costas del Pacífico Sur. Esto ocasiona pues lluvias, descargas eléctricas también en algunas regiones también del Valle de México, ¿no? En todo lo que es la parte noroeste del país sigue esta onda de calor muy muy fuerte. Baja California, Sonora, Sinaloa, Nayarit, con temperaturas en algunas entidades por arriba de los 45 grados, conjunto con esta onda tropical número 10 que continúa desplazándose ya a lo que es el oeste, alejándose también de la parte noroeste del país. Pero bueno, aquí en nuestra ciudad el día de hoy jueves, 38 la máxima con una mínima de 22, 0% posibilidad de lluvia, 20 kilómetros por hora el viento. Para mañana viernes, 38 la máxima con una mínima de 21, 0% posibilidad de lluvia, 20 kilómetros por hora el viento. Y el sábado también 37, 38 máxima con mínimas de 21, 0% posibilidad de lluvia, un poquito más de viento para lo que es el sábado, 30 kilómetros por hora el viento. En Hermosillo para el día de hoy, 45 la máxima con una mínima de 28, ahí sí está el averno a todo lo que da, ¿no? Y en Tucson 42 la máxima con una mínima de 27. Ese sería el pronóstico del tiempo aquí en nuestra ciudad, en la capital, y con nuestros vecinos en Tucson, Arizona. Son las 8 de la mañana, ya con 50 minutos en todas partes. 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
4: Son las 9 de la mañana con un minuto, 9 con un minuto. Vamos rápidamente con la información a nivel estado el día de hoy. Y bueno, resulta que se han tenido indicios de este paradero de la búsqueda de Maximiano N., el médico acusado por la muerte de 8 personas debido a la aplicación de sueros vitaminados. No se había quedado abajo esto, pero pues obviamente ya en esta semana volvió a causar noticia, ¿no? Gustavo Sala Chávez afirma que se ha tenido indicios del paradero y han llegado a lugares donde se tuvo conocimiento de su presencia, pero no se ha logrado su localización. El acusado, este médico acusado por la muerte de 8 personas, se sabe que se ha estado moviendo en varios lugares, han llegado. Recordó también que hay recompensa de 500,000 pesos a quien brinde información útil y que ayude a su paradero, e invitó a la población a proporcionar pues esta información. Siguen buscando, el caso no se ha enfriado. Y seguimos con más información también. Vamos con esta. Fíjense que la Secretaría de Seguridad y Protección Ciudadana de Sonora está alertando sobre una nueva modalidad de fraude. Esta viene siendo relacionada con supuestas multas vehiculares enviadas por mensaje de texto. De acuerdo con la unidad cibernética, los mensajes informan sobre una presunta infracción de tránsito e incluyen enlaces para consultar más información. Cuidado, señores, porque estos dirigen a sitios que, hay que decirlo, son fraudulentos y que buscan instalar softwares maliciosos en estos dispositivos celulares. Es como, se les voy a contar la experiencia de una persona la semana antepasada. Me dijo: oye, Nisa, fíjate que me llegó este mensaje de texto. Y pues ya lo checamos y todo es sobre una multa vehicular. Y me quedé pensando y le dije: ¿qué andabas en friega, Nilsa? Pues tú sabes que ni carro tengo. Y sí, es cierto, no tiene carro, ¿no? Entonces hay que tener mucho cuidado, porque también, de acuerdo con la unidad cibernética, los mensajes informan sobre esta presunta infracción de tránsito e incluyen todos los enlaces para consultar más información. Y bueno, es una nueva modalidad detectada que consiste en el envío desde números desconocidos. Así que hay que tener mucho, pero mucho cuidado, porque advierten que los sitios fraudulentos lo único que buscan es instalar estos softwares maliciosos a los dispositivos celulares. Y mejor olvídate de ellos, ¿no? Bueno.
5: También están los de, que te llevan mensajes, dizque de paquetería.
4: Ah, sí, están los de paquetería. Ahora están los de las multas. Están también de que supuestamente se hizo un cobro a tu tarjeta de no sé qué, no sé qué, no sé qué, en qué tienda de no sé qué, pero no te llega de lo que es el mensaje oficial del banco. Bueno, ya son muchas, ¿no? Ya son muchas, pero pues ahí la vamos a ir agregando. Y bueno, continuando con más información también, resulta que un hombre de 40 años de edad pues sufrió una fractura expuesta en una pierna. El reporte se recibió por parte del cuerpo de emergencia alrededor de las 11 de la mañana para atender al afectado en un establecimiento que se ubica ahí en la Ángel García, ¿no? El encargado de servicios del departamento de bomberos indica que el hombre realizaba trabajos en un techo de un súper cuando tuvo esta caída a la altura de 3 metros aproximadamente. Entonces, este tipo de lesiones, se explica, son de riesgo por el tipo de hemorragia. Entonces, durante la estabilización del trabajador participaron paramédicos para bajar al afectado del techo. Fue necesario también la utilización de una autoescalera que funcionó como grúa para cargar el cuerpo, bajarlo a nivel del suelo para después trasladarlo rápidamente al hospital. Entonces, durante todas estas maniobras que se hicieron, los cuerpos de emergencia obviamente cerraron lo que la vialidad con el apoyo de elementos de la policía. Se cuenta que cayó y ahí se quedó, ¿no? Entonces ya no siguió cayendo, afortunadamente, pero fueron tres metros, señores. Y continuando con más información, fíjense que una mujer con 12 semanas de gestación que presentó afectaciones en la salud fue atendida a bordo de un camión de transporte urbano. Y el primer contacto tal cual fue el chofer de esta unidad, que siguió los procedimientos aprendidos para poner a la mujer a salvo. El operador de la unidad relata que el hecho ocurrió aproximadamente a las 5 de la tarde ahí por el Boulevard Progreso, cuando observó a la mujer presentando pues mucho vómito. Entonces se percató que la mujer pues presentaba un cuadro de salud delicado y fue advertido por otros pasajeros y se fue derecho a la parada de camiones que está ahí en la Progreso, casi esquina con Solidaridad. Detuvo la marcha de esta unidad y asegura que pues sí, que los choferes de transporte urbano cuentan con un botón de seguridad que al momento de presionarlo las cámaras se enfocan en la necesidad del operador y en la emergencia. Y esto pues como parte de todos estos protocolos a seguir indicados en las capacitaciones que reciben los operadores. El caso es que de acuerdo con la empresa de movilidad integral de Hermosillo, pues sí son muy ocasionales este tipo de casos de emergencia de salud que se presentan en los usuarios de transporte. Y pues sí, los trabajadores pues están capacitados para atenderlos. Aquí también estarán capacitados. O sea, me pregunto, ¿no? Porque pues aquí también tendrán botón de ese de emergencia. Bueno, para empezar, pues no hay ni camiones, ¿verdad? Bueno, continuando con más información, el día de hoy, fíjense que qué lamentable, 2 personas fallecieron luego de que un vehículo sedán que viajaba, en el cual viajaban estas personas, se estampó contra un poste de la comisión en el camino pavimentado para ingresar a lo que es el ejido Molino del Camú. De acuerdo a la información recabada en el lugar, los hechos ocurrieron aproximadamente a las 2:30 de la tarde, ahí en el Saucito Aures. Híjole, qué tremendo como quedaron los carros, ¿eh? A 500 metros luego de girar al Molino de Camú ocurrió el percance. El auto derribó un poste de la comisión, los cables con corriente eléctrica también cayeron sobre el carro, y bueno, al lugar llegaron personal de la policía, bomberos, Cruz Roja, Comisión Federal de Electricidad, todos, pero desafortunadamente pues ya no había mucho que hacer, ¿no? Hasta el momento no se han relevado las identidades de los fallecidos en este fatal percance que enluta a la comunidad precisamente de El Molino allí en Camo. Pero créanme que el carro, o sea, yo estaba viendo las fotografías, quedó pues irreconocible, nada, no quedó absolutamente nada del carro. Es, híjole. Bueno, y es un auto compacto, ¿no? No era muy grande. Y siguiendo con la información también el día de hoy, resulta que un adulto y un adolescente de 17 años fueron detenidos por agentes de la policía municipal ahí en Hermosillo en posesión de 2 pistolas calibre 9 milímetros. Esto fue luego de un reporte por personas que dieron por personas armadas fuera de un hospital privado ahí en el centro de la ciudad. Durante la intervención, este hombre de 26 años, Sergio Yael, presuntamente disparó contra una patrulla municipal, por lo cual los agentes repelieron la agresión. El hombre resultó lesionado en el hombro izquierdo y fue trasladado a un hospital donde quedó bajo custodia policial. Ahí apenas empieza la historia, señores. Entonces, de acuerdo con la información, el reporte se recibió alrededor de las 8 de la noche, cuando se alertó sobre la presencia de 2 personas armadas en el exterior de este hospital privado. El aviso ubicaba a los sospechosos en la colonia Centro, en una zona de alta circulación. Entonces, al llegar al lugar, los elementos preventivos ubicaron a las personas. En ese momento, según el reporte, el adulto pues disparó contra la unidad oficial. Tras la agresión, los policías municipales repelieron el ataque y este hombre pues sí resultó herido solamente en la parte del hombro del lado izquierdo. Fue llevado al nosocomio para recibir atención médica, quedó bajo custodia policial mientras se define lo que es la situación legal ante las autoridades correspondientes. A esta persona se le aseguró una pistola calibre 9 milímetros junto con su respectivo cargador. Entonces viene por el lado del adolescente, porque dije que habían sido 2 personas. El adolescente de 17 años, pues intentó huir a fuerza de carrera. afortunadamente fue alcanzado metros adelante por otros agentes municipales. Según el reporte, el menor se introdujo a una panadería a la fuerza ubicada ahí entre la calle Sonora y Soria, también en la colonia Centro, y en ese lugar los policías le incautaron también una arma de fuego calibre 9 milímetros. Las dos armas, como les digo, fueron aseguradas, así como el adulto y el adolescente detenido, que quedaron a disposición de las autoridades. Va a ser la instancia la encargada de continuar con las indagatorias y determinar la procedencia de las armas y establecer también la situación legal, sobre todo en lo que es el menor detenido, porque pues el otro pues está en el hospital, pero con detención. Y con esto vamos a llegar al final de la información a nivel estado. Son las 9 de la mañana, ya con 10 minutos en todas partes. 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
1: Son las 9 de la mañana con 12 minutos. 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
1: Son exactamente las 9 de la mañana con 15 minutos. 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
16: El comité organizador de la próxima Copa 2026 convocó a un total de 170 árbitros y es considerado el torneo con la cifra más alta en la historia de la justa deportiva. Los árbitros se dividirán en las siguientes categorías: árbitros principales, 52, árbitros asistentes, 88, y árbitros asistentes de video, VAR, 30. Los colegiados son seleccionados de 6 confederaciones en el mundo.
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1: 9 de la mañana ya con 36 minutos, 9:36. Vamos rápidamente con la información de las tóxicas aquí. Pues fíjense que ni tan tóxicas hoy, ni tan tóxicas el día de hoy. Vamos con Garita, la Garita Mariposa. En este momento, pues son muchísimas puertas abiertas. O sea, son 5. Pero hay otras veces, Lalito, que nada más tienen 2 o tienen 3, ¿no? Ahorita por lado del recinto fiscal no alcanzo a vislumbrar ningún auto, pero son 5 las puertas abiertas, 3 del lado derecho, 2 del lado izquierdo por el recinto fiscal. En el lado de la normal, a Luis Donaldo Colosio, pues fíjense que los autos están avanzando bastante rápido y están abajo del puente. O sea, el tiempo aproximado de espera es de unos 25 a 30 minutos le vamos a poner. 25 a 30, porque luego me van a decir, ay, Nilsa, qué mentirosa, ¿no? Pero viendo aquí las camaritas, pues sí vienen los autos en super fast, así que más que se apure si va a cruzar rumbo.

Pero hoy jueves parece que están tranquilas. Les digo, en Garita de Concini, las puertas abiertas son 3 y el tiempo espera aproximadamente 25 minutos. Está ahí en el puro cruce peatonal de la Plaza de las Palomas. Ahí está la fila. La Centre lleva un poquito más de autos. Se alcanza a ver la fila. Casi llegando a lo que es la entrada de la Buenos Aires. Ahí se alcanza a ver la fila más o menos de la Centri, pero el tiempo de espera aproximado dicen que es de unos 25 minutos. Mientras los carros avanzan, ¿no? Porque ahí estoy viendo ya uno que dejó pasar y no avanza, ¿no? Bueno, pues esa sería la información. El dólar, ¿cómo amaneció? Pues estable, aparte de verde, Lalito, 16.60 si usted lo va a vender, 17.40 si usted lo va a comprar. La información de las tóxicas, las garitas aquí en Revista Exa.

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10: Con 45 minutos. 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
2: Son las 10 de la mañana en punto. Vamos rápidamente con la información, dándole la vuelta al mundo el día de hoy. Pues una tragedia que se vio el día de ayer. Estos potentes terremotos, que fueron dos, que sacudieron de forma consecutiva el territorio de Venezuela, que lamentablemente hasta el momento han causado la muerte de al menos 32 personas y lesionado a más de 700 personas. Esto, como les digo, es un acuerdo con el primer balance oficial ofrecido por las autoridades del país. Ayer en la medianoche, la presidenta interina de Venezuela, que es Delcy Rodríguez, dirigió un mensaje televisado en cadena nacional para informarle a la población sobre el estado de la infraestructura y el avance en la contención de la emergencia. Obviamente, están advirtiendo, ¿no?, de todo este suceso que podrían llegar a ser lamentablemente más muertos y más personas heridas y más personas desaparecidas. Y siguiendo con esto, pues también resulta que hubo un fuerte terremoto de magnitud 6.9 que también sacudió a Japón. El sismo ocurrió cerca de la región norteña de Iwate y su epicentro tuvo una profundidad de 50 kilómetros. Una mujer, por ejemplo, de la localidad de Hashikami, donde el temblor se sintió con más intensidad, pues dijo que lo único que sufrió pues es el daño a su casa, ¿no?, que prácticamente se cayó en pedacitos. Imagínense cómo estuvo. Obviamente hay imágenes en la televisión que mostraron también este tráfico circulando como de costumbre en la ciudad, con semáforos que ya no funcionaban, advertencias sísmicas en el lugar. Japón es una región muy marcada por una intensa actividad sísmica debido a su ubicación en el llamado Anillo del Fuego del Pacífico, ¿no?, donde convergen varias placas tectónicas que generan frecuentes movimientos telúricos. Y bueno, resulta que el presidente estadounidense Donald Trump rechazó el día de ayer promulgar una ley sobre la vivienda hasta que el Congreso apruebe una reforma electoral que impone restricciones a las modalidades de votación que el mandatario reclama desde hace tiempo. La Safe American Act, que está impulsada por el republicano, exige a los estados que constitucionalmente tienen la potestad de organizar las elecciones que obliguen a los votantes a presentar una prueba de ciudadanía como un pasaporte al registrarse para votar y una identificación con foto para poder emitir su voto. Y bueno, también platicando del presidente Donald Trump, que inauguró el día de ayer la celebración por los 250 años de Estados Unidos con un discurso más político que histórico, sin olvidar mencionar ampliamente lo que son sus proyectos de agenda de gobierno, sin extenderse demasiado sobre los principios de la Declaración de la Independencia para el 4 de julio. Trump utilizó durante la primera parte del discurso su indiscutible tono empleado en meetings, aunque con un estilo un poquito más contenido, se puede decir, ¿no? Y dice, y como ustedes saben muy bien, hace poco tiempo éramos un país muerto, estábamos muertos, ahora somos el país más atractivo de todo el mundo. Y siguiendo con la información, fíjense que el narcotraficante mexicano Servando Gómez Martín, alias La Tuta, ex líder fundador de la familia Michoacana y posteriormente de los Caballeros Templarios, volvió a presentarse ante una corte federal en Estados Unidos. Ahí está enfrentando cargos por conspiración para el trasiego de narcóticos. El acusado se declaró no culpable y consiguió que su próxima comparecencia sea aplazada hasta el próximo 16 de septiembre. Y también resulta que una operación internacional coordinada por fuerzas de seguridad en Canadá, Dinamarca, Alemania, Países Bajos, Reino Unido y Estados Unidos, junto con Microsoft y otras empresas tecnológicas, lograron ya desmantelar la infraestructura vinculada a lo que son los programas maliciosos que son SockGolish, Amity y Stealthy, utilizados precisamente para ataques de secuestro de datos y fraude informativo. Esta acción, denominada The Endgame, se desarrolló durante 2 semanas y permitió actuar contra 326 servidores, 142 dominios empleados para distribuir todo este malware. Además, se recuperaron 27 millones de credenciales robadas y se bloquearon criptomonedas de origen criminal valoradas en más de 41 millones de euros. Y con esto vamos a finalizar lo que es la información dándole la vuelta al mundo el día de hoy. Son las 10 de la mañana, ya con 5 minutos en todas partes. 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
3: Son las 10 de la mañana con 17 minutos y bueno, pues ya lo habíamos anticipado, ¿verdad? Esta mañana se encuentra con nosotros nada más y nada menos que mi querida Adriana Olaiz. ¿Cómo estás, Adriana? Muy buenos días, qué gusto saludarte y bienvenida de nueva cuenta aquí a Cabina de Exa.
4: Buenos días, Nilsa, muchas gracias, encantada de estar aquí con ustedes. Buenos días a todo tu auditorio y gracias por escucharme.
3: Al contrario, mucha gente quizás se pregunte, bueno, ¿quién es Adriana Olaiz? Adriana Olaiz, ella actualmente viene siendo juez de lo que es Justice of the Peace ahí en la corte en Nogales, Arizona. En el 2024, si no me equivoco, hace 2 años, fue cuando obtuviste el voto de la gente, de la comunidad, y pues te dieron el gane para hacer Justice of the Peace, ¿no? Y si recapitulamos un poquito atrás, mi querida Adriana, tú eras intérprete de la corte.
4: Así
3: o sea,
4: es.
3: Tú vivías esos casos, tú sabías cómo se hacían esos casos. No necesitas ser un abogado de renombre o tener... no sé, el título de abogacía para poder estar dentro de lo que es Justice of the Peace, ¿no?
4: Así es, estás en lo correcto. No, no es un requisito. De hecho, creo que hasta mejor. Hasta mejor, porque pues lo bonito del juzgado de paz, lo bonito de Justice of the Peace es que es el tribunal del pueblo. Entonces, es un tribunal muy cercano, muy humano, es un conectar con la gente. No es tanto que caiga el peso de la ley sobre las personas, sino ayudarlos a que se reintegren, ayudarlos a que sigan adelante.
3: Son como delitos menores, por decirlo de esa manera, para darle una segunda oportunidad para la persona que entra a lo que es Justice of the Peace obtenga su oportunidad y pueda reintegrarse a lo que es la sociedad, ¿no?
4: El grueso de nuestros casos son delitos menores y multas de tránsito. Entonces, pues sí.
3: Qué bueno que me dices eso de las multas de tránsito. Es muy importante.
4: Señores, sí hay policías, sí multan en la carretera.
3: Por favor, hay que hacer caso, ¿verdad? De todo lo que son las instrucciones. Pero sí, fíjate, vienen, antes de platicar un poquito acerca de unos temas que quiero compartir con la gente el día de hoy, vienen lo que son las votaciones anticipadas. La gente en Nogales, Arizona, que nos están escuchando alrededor, es que son precisamente los votantes, ¿para cuándo viene esta fecha de las votaciones anticipadas?
4: Mira, el día de las elecciones es el 21 de julio, pero las votaciones anticipadas empezaron ayer.
3: Okay.
4: Ayer se abren las oficinas ahí en la corte, bueno, en el edificio del condado, que es lo que se conoce como la corte vieja, el edificio enseguida, el edificio cafecito. Eso empezó ayer. Entonces tienen un mes... la oportunidad de, si no se quieren esperar para ese día o si van a estar fuera el día de las elecciones, pueden ir desde ahorita. Les llega también por correo, salieron ayer las boletas, entonces en los próximos días ya van a estar llegando a sus casas los sobres verdes, que son las boletas. O sea, se pueden llenar y regresar por correo o bien irlas a dejar ahí a los buzones. Hay como 3 buzones.
3: ¿En dónde están estos buzones?
4: Hay un buzón en la biblioteca aquí de Nogales y el otro en la corte.
3: Okay.
4: En la corte vieja, ahí en el edificio del condado. Es muy práctico poder ir desde ahorita. La verdad, no hay gente, no haces cola, no te tardas, llegas, pum, pum, pum y... vámonos.
3: Y ya los que tienen su decisión, pues ya la tienen, no tienen que esperar más y pueden hacer esto que es la votación anticipada que empezó a partir del día de ayer, ¿no? A partir del día de ayer, porque lo que son, pues ya si quiere estar presencial, va a ser el 21 de julio.
4: Así es.
3: ¿El 21 de julio que viene siendo domingo?
4: Martes.
3: ¿Martes?
4: Sí.
3: Okay,
4: en Estados
3: martes.
4: Unidos las elecciones siempre son en martes.
3: Ok. Sí. Ah, el otro punto que no sabía. Entonces, el 21 de junio viene siendo martes, pero ya para dar lo que es el fallo final, me imagino que duran toda esa semana...
4: Empiezan, ¿no? Sí, salen el conteo inicial. Yo creo que así oficial tarda como una semana.
3: Ok, más o menos.
4: Sí.
3: Oye, fíjate que quería, hay algo muy interesante. Yo siempre una semana antes, unos días antes de que llegues, es como que me pongo a pensar, ¿no? Conozco muy bien a Adriana desde hace 2 años. He seguido lo que es parte de tu... de tu carrera en lo que es Justice of the Peace, con toda la gente que has tratado, pues algunas de las personas con las que ha tratado. Pero yo creo que algo muy importante que la comunidad en Nogales, Arizona y alrededor, es la gente que vota, tiene que saber, ¿qué aprendiste, Adriana, en estos 2 años?
4: Ay, he aprendido tanto, Nilsa. He aprendido cosas muy bonitas. He aprendido a distinguir cómo vivimos en una comunidad tan bonita. Es una comunidad bien resiliente. He aprendido cómo el trato bonito, con empatía, con respeto, híjole, eso logra más que cualquier regaño, cualquier amenaza, cualquier... Un bonito trato tiene un final feliz, vaya, porque, híjole, porque sí. He aprendido muchísimo de lo que es el trabajo. Las primeras veces, me acuerdo los casos así un poquito más complicados, siempre consultando con mis mentores, preguntándoles, pidiendo su dirección, que me ayudara, ¿no? Y ahora no, ya...
3: Como pez en el agua.
4: Pues casi sí, ¿no? Muy bien, muy contenta. Ya sé luego cómo buscarlo, dónde buscarlo, cómo llegar a la decisión que tengo que tomar. No, he aprendido.
3: Fue difícil al principio entonces, Adriana, o sea, adaptarte, porque imagínate, tú trabajaste muchísimo tiempo en la corte y ya sabías cómo era el movimiento de toda la corte, pero ya ser el juez.
4: Bien diferente, o sea, yo lo veía todos los días. Es más, me cuestionaba hasta a veces decía, ay, pero ¿por qué hizo esto? ¿Es el juez este o por qué lo otro?
3: Y ahora lo entiendes.
4: No, ya sentada ahí en el estrado es otra cosa, ves las cosas de otro modo. Es muy bonito, es muy, muy bonito. Sí, fue difícil al principio, no, para mí no ha sido difícil todo lo que he aprendido, pero sí, estaba muy nerviosa, no claro. Puedo decir... Que no, la verdad, sí, las primeras veces, los primeros días, esos, híjole, estaba muy, muy nerviosa, muy. Me acuerdo un juez, amigo mío, me dijo, me acuerdo la primera vez, Adriana, me dijo, te puedo decir que se oían mis huesos temblar, oía mis rodillitas, me dijo, a ver si no te pasa igual. Sí, definitivamente. Creo que en un momento de silencio se podían haber oído las rodillitas temblando, pero mira, aquí de está. La cintura para arriba, derechita, con seguridad, y aquí estamos, ya. Me siento muy cómoda, me siento muy contenta, me siento muy segura de lo que estoy haciendo.
3: ¿Quieres Entonces, seguir aprendiendo?
4: Todos los días.
3: Quieres seguir ayudando a la comunidad.
4: Eso
3: es
4: lo que más,
3: ¿no?
4: Eso es lo que más me gusta. Y esa es la razón por la que aquí sigo. Y aquí es. Por eso empecé y aquí sigo. Porque tengo la oportunidad de ayudar a personas que realmente necesitan ayuda. Y eso es lo que más me gusta de mi trabajo.
3: Aquí me voy a ir por el lado personal, Adriana, porque mucha gente dice, ay, pues es juez, o sea, no importa, entra a las 8, sale a las 12 y se va, ¿no? Digo, igual pueden decir lo mismo a nosotros, la Nilsa entra a las 8, a las 12 se va. Pero hay que decirlo, Adriana Lais tiene una familia, tiene hijos, tiene esposo. Antes tenías tiempo precisamente para estar en tu casa, para compartir un poquito más con ellos. Ahora lo que tienes que hacer es, o en este caso ahora lo que haces es compartir ese tiempo, pero de calidad, ¿no? Porque realmente tú sigues, después de lo que es tu momento en la corte, sigues con la comunidad, sigues trabajando en esos proyectos que tú quieras que se hagan. Entonces, ese poquito tiempo que te quedaba, ahora lo estás
4: invirtiendo
3: en ese tiempo,
4: claro,
3: ¿no?
4: Sí, es sí. Y trato de dejarlo en la oficina, pero la verdad es que no se puede. Y mañana vienen más casos y hay que prepararnos y hay que estar listas. Entonces, mucho trabajo se va a casa también. Mucho que leer, mucho que prepararme, mucho trabajo de investigación, porque sé que se van a citar algunas reglas, algunas leyes, jurisprudencia. Entonces, todo eso lo tengo que tener bien estudiado para estar preparada mañana. Entonces, el trabajo se va conmigo a casa. Se va conmigo también el estar constantemente pensando qué más puedo hacer, cómo puedo ayudar más, qué otra cosa podemos hacer para cumplir mejor mi trabajo.
3: ¿Qué es lo que, por ejemplo, se terminó, ya no siguieron haciéndolo y tú lo quieres retomar para que ese proceso en la ciudadanía siga y pueda seguir ayudando? Y pues, porque pues sí es difícil, no lo voy a decir que no, es difícil tratar de buscar gente también que te apoye.
4: Ah, claro.
3: En algún proyecto, digo, siempre van a haber esas piedritas, ¿no? Pero sí es difícil tratar de buscar gente que te apoye en los proyectos que tú tienes todavía en mente que faltan muchísimos.
4: Ay, sí. Ahorita tengo dos proyectitos ahí que se están
3: cocinando, marinando.
4: Con el favor de Dios se puedan cumplir también. Pero fíjate que he tenido muy buena respuesta de mis colegas ahí en el condado. Los supervisores se han portado muy bien con los proyectos que les he presentado. Me han apoyado bastante. Tengo que reconocer, el Departamento de Salud se ha portado muy bien también. Se empezó una colaboración ahí con ellos porque ellos tenían unos fondos que me sirven para unos proyectos míos. Entonces, ha habido colaboración con otros departamentos, con otras agencias. Eso es bien bonito, saber que podemos trabajar todos juntos con el mismo fin. Eso está
3: increíble. ¿No? Oye, Adriana, ¿te acuerdas del primer caso que tuviste ahí en Justice of the Peace? Es que ahorita se me vino a la mente, ¿no?
4: ¡No!
3: De los nervios, ¿y te acuerdas?
4: ¡No!
3: Digo, ponte a pensar, ¿eh? O sea, haz memoria, no, mijita, porque luego te voy a volver a preguntar. Se me vino ahorita a la mente, no sé por qué.
4: No.
3: De yo creo que de los que nervios quedaron, es así como que...
4: El subconsciente lo borró de mi memoria. No me acuerdo. Pero ¿sabes qué? Sí voy a buscar.
3: Sí, haz memoria. Fue. Porque sí. De verdad, tú sabes que yo soy bien curiosa en ese sentido. Y de eso yo creo, del primer caso que tuviste como Justice of the Peace, como ya juez en Justice of the Peace, pues de ahí él se hubiera agarrado muchísima fuerte y le has dicho, y esto no lo vuelvo a hacer y no lo vuelvo a cometer, ¿no?
4: Fíjate que la primera semana que estuve trabajando, estaba yo como... Estaba una de las jueces que nos ayudan, de las suplentes, y yo estaba sentadita enseguida de ella. Ella llevaba los casos y todo, yo nomás ahí sentada, porque de verdad, te sientas ahí y ves todo se ve diferente. Entonces, ahí sentada, viendo cómo ella, las notas que tomaba, que escuchaba, que veía, o sea, ¿no? Entonces, esa primera semana estuvo así como que, ok, ya estoy entendiendo cómo funciona esto, qué bien. Pero luego ya el primer caso que tuve que hacer yo sola, no.
3: Pues tú, empieza a hacer memoria, mi querida Adriana, empieza a hacer memoria. Yo tengo muchísimas cosas que platicar todavía contigo y vamos a seguir platicando durante estas semanas, pero yo creo que un punto muy importante es para la gente que nos escucha en Nogales, Arizona y alrededores, los votantes que tienen que hacer esta, pues válgame la redundancia, la votación, pues ya está. Ya está, a partir de ayer, en unos días más les llega a algunos en correo, otros pueden hacer la votación anticipada precisamente en los lugares que siempre lo han hecho, para que no se esperen a lo que es el 21, ¿verdad? El 21 de julio, hacer la votación.
4: Así es. Los invito a todos, vayan de una vez. Luego llegan las boletas, las dejamos ahí, siempre digo, abajo el frutero, y no las encontramos un mes después. Entonces, que les llegue, llénenla y mándenla. No
3: la pongan abajo del frutero, pongan ahí un clip en el refrigerador.
4: Sí,
3: cada vez que
4: abren
3: el refri de perdida se acuerde,
4: exacto,
3: ¿no?
4: Exacto.
3: Oye, Adriana, muy importante. 21 de julio son las votaciones. Están ya las votaciones anticipadas para la gente. Hágalo de verdad. Y la gente, por ejemplo, que nos está escuchando, también ciudadanos en Arizona que van a hacer sus votaciones y tienen alguna pregunta sobre algún proyecto referente a lo que es Justice of the Peace con Adriana Olaiz, pueden llegar precisamente ahí a la corte, platicarlo, o puedes ir tú
4: por
3: y platicarlo
4: supuesto
3: con ellos, ¿no? En redes sociales estás bien activa, también como Adriana Olaiz, Justice of the Peace, te pueden mandar un mensajito, digo, porque hay mucha comunidad que quizá no sabe todavía quién es Adriana Olaiz y se está interesando por tus proyectos.
4: Claro, los invito a que vean mis redes. He hablado mucho de quién soy, de cómo es el trato que le doy a las personas. He tratado de explicar un poquito lo que hacemos ahí en la corte. Entonces, sí, métanse, vean, sigan. Ahí estamos.
3: Ahí
4: y cualquier
3: está.
4: Pregunta, cualquier duda, mensaje, de verdad que créanme que sí lo contesto.
3: Y tarea para Adriano para la próxima semana, saber cuál fue el primer caso.
4: ¿Cuál fue mi primer caso?
3: Mi querida Adriano Lais, from Justice of the Peace, allá en Arizona, muchísimas gracias por habernos acompañado el día de hoy.
4: Gracias a ti, Nilsa, y gracias a todo tu auditorio.
3: Al contrario, vamos a continuar con más En Todas Partes, Pontexa. Yo.

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las 11 de la mañana, 11 de la mañana ya con 3 minutos. Y bueno, no había platicado yo de todo lo que pasó el día de ayer con la selección mexicana, ¿no? Híjole, no lo podía creer, tricolor derrotando 3-0 a los chicos. Digo, fue emocionante, ¿no? La despedida también del portero que habíamos tenido pues durante mucho tiempo. Pero está bueno, ¿no? O sea, ahora sí que rompimos récord porque México se sumó a este grupo de selecciones que han conseguido avanzar a lo que es la fase final. Que yo no le entiendo mucho del fútbol, pero pues es lo que se dice, ¿no? Con un paso perfecto, pero además sin permitir goles en la fase de grupos, yo no lo podía creer. Pero algo de lo que sí me estaba haciendo... Bueno, dije, ¿y dónde quedó el Chicharito, no? O sea, el Chicharito también tan famosísimo. ¿Dónde quedó este hombre? Pues Javier Chicharito Hernández, que dicen que ha sido uno de los máximos goleadores de la historia de México, se encuentra actualmente pues sin equipo, Nanay. Está participando como comentarista de esta fiesta deportiva 2026, y aunque mantiene abierta la posibilidad de regresar al fútbol profesional, pues como que nadie lo ha contratado, ¿no? Está en una cadena de televisión. Yo me puse a investigar, dije, bueno, vamos a ver qué pasó con él. Obviamente se debe a que no encaja, dicen, en las propuestas tácticas de ningún director técnico, y mucho menos encajó en las de Javier Aguirre, quien priorizó antes que nada jugadores con mayor continuidad competitiva, y me da mucho, pero muchísimo gusto. Pues era parte de lo que les quería contar el día de hoy, pero mejor vamos a continuar con más a través de XFM. Esto se llama Hate That I Made You Love de Ariana Grande, así que en todas partes, tú ya sabes, ponte XFM.

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0: Son exactamente las 11 de la mañana ya con 11 minutos. 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Por mientras vamos a continuar con más en todas partes, ponte Exa.
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Son las 11 de la mañana ya con 20 minutos. Yo no lo podía creer esta información. Bueno, una promesa que parecía así como salida, ¿verdad? De una película, pues, de ciencia ficción. Pues lo corrieron al pobre. Fíjense, es un robot patrullando de una manera autónoma en un estacionamiento público. Ya saben, vigilando posibles delitos, ayudando a la policía sin necesidad de descanso. Sin embargo, casi después de un año, después de su debut, ¿verdad? Este famoso robot, pues la historia terminó de una forma distinta. Ay, no, ternurita. Y es que las autoridades, esto es en Dublín, allá en el estado de Ohio, decidieron retirar a este robot que se hacía llamar Dubbot, un robot policía que pasó 10 meses, imagínense, recorriendo pues las mismas rutas, ¿no? Sin detectar una sola infracción, alguna emergencia, alguna situación sospechosa. Lo que sea, cada quien, el robot estaba muy bonito. Pero bueno, lo que comenzó como una apuesta tecnológica para modernizar la seguridad pública, pues terminó convirtiéndose en un ejemplo de los desafíos que todavía enfrenta la automatización en espacios urbanos. Y el caso llamó mucho la atención en Estados Unidos porque ese robot no fue tirado por una falla mecánica ni por accidente, ¿no?, sino por algo más simple que nunca tuvo nada que reportar. Entonces, pues durante todo este periodo de servicio, este dispositivo patrulló diariamente el estacionamiento que se llama Rock Crest, con la misión de apoyar a los agentes humanoides, ¿verdad? Pero los resultados estuvieron muy, pero muy, muy lejos de las expectativas que esperaban, de las expectativas iniciales. Él comenzó con operaciones en julio del 2025, esto como parte de un programa piloto impulsado por el Departamento de Policía de Dublín. Se trata del modelo Nightscope K5, una máquina de 1.5 metros de altura. Pues no sé, está bonito, ¿no? Pero pues el caso es que ya lo dieron de baja, ya lo renunciaron, ya lo sacaron. El no nos sirves en este momento, quizá para la próxima, bye bye, ¿no? Lo que gastaron fueron casi $128,000 en la... Y la manufactura fue de 60,500, algo carito. Pero en fin, por mientras, ya le dijeron adiós. Y vamos a continuar con más El Fin del Mundo, la la la, a través de XFM. 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

prende esto. 11 de la mañana con 50 minutos. 11 con 50 minutos. Señores, es tiempo de retirarnos, no sin antes, como siempre, agradecer su atención el día de hoy. Juevesito ya 25. Qué bueno que es 25. Me agradan los 25. Lo que sé de cada quien. Ya igual, Charlie, que se va a quedar con ustedes a partir de las 12 hasta las 4 de la tarde. En punto de las 4, Sabrina. Y en punto de las 8, Jessy y la entrevista. Muchas felicidades a Carlos Sainz. Están también Amelia Domínguez y Yaril Rivera en el calendario exacto. Personas que cumplen años el día de hoy. Pues ahí está el agradecimiento muy especial, ¿verdad? Y si usted me lo permite, pues nos escuchamos mañana en punto de las 8 de la mañana con las 8 de las 8. Aquí en Revista Exa. Como siempre, muchas cosas que platicar, muchas cosas que comentar. Que no se les olvide el WhatsApp al 631-180-1227. Así que Nilsa Béjar les dice: Trulu, tacha, bye, o sea, se quedó. Si ya sabe, pues nada, nadie en los controles. Ahí se ven.

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Son las 12 del mediodía con 5 minutos. ¡Con 5 minutos! Muy buenas tardes, Nogales. Te doy la bienvenida. Mi nombre es Carlos García Torres y estamos arrancando con este. Nos vamos a quedar juntos, juntos, juntos, juntos. Juntos hasta las 4 de la tarde. Así que te invito para que me acompañes durante estas 4 horas en las que estaremos al aire aquí en la cabina del 102.7. Quédate que tenemos mucho, pero muchísimo de qué hablar en este mi jueves. Jueves 25. Jueves 25 de junio del 2026. Tenemos mucho que comentar. Ganó México. Mucho, mucho chisme de qué hablar el día de hoy. Así que tú no te me despegues de tu radio, que nos la vamos a pasar mucho, pero que sí, muy, muy bien. No te despegues de tu radio. Te quedas con más música en todas partes.

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0: Son las 12:09. Estamos ya de regreso. 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
22: Considerado como uno de los mejores futbolistas mexicanos, el nacido en la colonia Tlatilco del municipio de Azcapotzalco en la Ciudad de México, Cuauhtémoc Blanco Bravo, jugó 3 Copas Mundiales, Francia 98, Corea-Japón 2002 y Sudáfrica 2010. Con la selección mexicana disputó 120 partidos y anotó 38 tantos, siendo también considerado como uno de los máximos goleadores históricos de la selección.
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12 del mediodía con 23 minutos. Vamos a checar el clima para el día de hoy. El clima en lo que es nuestra frontera de Nogales. Tenemos 36 grados centígrados en este momento. 37 la máxima, 23 la mínima. Para mañana tenemos 37 la máxima, 21 la mínima. Y el sábado, 36 la máxima, 21 la mínima. Mucho calor. De verdad, anoche creo que yo hacía mucho, no sentía tanto calor como lo sentí anoche. Anoche estuvo demasiado caliente la temperatura y sí, se sintió demasiado. Te repito, si no tienes a qué salir, no salgas. Quédate en tu casa, en el airecito, tranquilo. Toma mucha agua, suero y sobre todo protege a adultos mayores, a niños, a bebés, a mascotas que son población vulnerable en ocasiones y que pues con este calor pues no sabes en qué momento. Hidrátate muy bien. Vámonos con música en todas partes. 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

Son las 12:34. Vamos a hablar de lo que sucedió ayer. Partido histórico de la selección. Yo creo que es el... No sé si es el mejor, pero es de los mejores juegos que me ha tocado ver a la selección. No nada más en lo futbolístico, en todo. O sea, en todo. Ayer fue un partido perfecto de México. Partido perfecto. No le pondría ni le quitaría nada. O sea, cumplió con los pronósticos, goleó a Chequia, 3-0, Mateo Chávez, luego Julián Quiñones y luego Álvaro Fidalgo. ¿Por qué es un juego perfecto? Debut goleador de Álvaro Fidalgo, despedida de Memo Ochoa en un estadio Azteca repleto, en un mundial histórico para México, en una copa histórica, y que Guillermo Ochoa, que Javier Aguirre haya tenido la osadía de poner a Memo Ochoa. No digo que porque no se lo mereciera, pero es un mundial y la verdad ayer fue espectacular. México se queda en el primer lugar de grupo, 9 puntos, y quien dio la sorpresa fue la escuadra de Sudáfrica. Le ganó a Corea del Sur y prácticamente los eliminó del mundial. Sudáfrica, que vino de menos a más, perdió con México, empató con Chequia y terminó sacándole los 3 puntos a Corea del Sur para meterse como segundo lugar y prácticamente dejar fuera a Corea del Sur, quienes pues todo mundo pensábamos que iba a ser el rival a vencer. Pues simplemente no funcionó. Corea del Sur queda eliminado prácticamente. No es un hecho, pero prácticamente está eliminado. Al ratito te voy a platicar cómo se va a definir los rivales y todo esto. Pero sí, ayer partido redondo de la selección y me gustó ver todo el apoyo que está teniendo este equipo. La verdad, digo, pasaron algunas cosas, pero sí. El hecho del apoyo que está recibiendo esa selección es espectacular. Nos vamos a quedar con más música en todas partes. 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

Son las 12 del mediodía con 51 minutos. 12 del mediodía con 51 minutos. Estamos ya de regreso. Oye, fíjate que Netflix estrenó una nueva. Un nuevo hitazo, ¿verdad? Y es que viene la nueva serie estrella de Netflix que se llama Te Encontraré o I Will Find You. I Will Find You. Que es un thriller criminal de 8 episodios protagonizado por Sam Worthington, que también está acompañado por Brit Lauer. Y pues será, hasta ahora, es el mayor debut de la plataforma del 2026. Tiene 24 millones de visualizaciones en sus primeros 4 días y va a superar a otros batazos de Netflix. Que ha hecho como Bridgerton en su 4ª temporada, pues bueno, uno nunca sabe, ¿no? Pero bueno, hasta ahora, y con toda la conversación que hay alrededor de Te Encontraré o I Will Find You, pues la verdad hay que verla, porque es una de esas series basadas en cosas interesantes. Porque muchas veces las que son basadas en hechos reales son aumentan el morbo y así. El caso de Te Encontraré es ficción 100% y está basada, eso sí, en un libro homónimo publicado en 2023. Y por Alan Corbin, que pues se encargó de esto y lo hace más exitoso todavía. Como te digo, trata de un sujeto que es sentenciado a cadena perpetua por el asesinato de su hijo. Y él asegura ser inocente, pero todas las evidencias lo señalaban como el único responsable de la muerte violenta de su hijo. De eso va. Y pues él está tratando de demostrar la verdad. De verdad, se mira muy interesante. Hay que verlo. Vámonos con música en todas partes. Pontexa.

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Los Ángeles Azules y Belinda, cuando estamos ya de regreso aquí en la frecuencia naranja, aquí en la frecuencia del 102.7. Segunda hora de programa, es la una de la tarde con 6 minutos. Es ya la segunda hora de este tu programa, así que no te me despegues de tu radio, que seguimos avanzando. Yo soy Carlos García y te acompaño para que nos sigas también a través de nuestras redes sociales: XFM Nogales en Facebook, en Instagram, en TikTok, en todas partes nos encuentras. Así, a mí me encuentras como Carlos G. Torres, te lo repito, Carlos G. Torres, así me encuentras a mí en lo que es mi Instagram. Así que, pues ve y sígueme para estar en contacto. Pues te vas a quedar aquí con más música. 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Vámonos con música. En todas partes, Pontexa.

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Escuchaste a Timo con el tema No hay que llorar, no hay que llorar, no hay que llorar. Qué bonito canto me cae. Oigan, ya estamos de regreso y hablando de la selección mexicana, ¿cuáles serían los criterios de desempate y cómo estaría pues los terceros lugares? ¿Quién terminaría jugando contra la selección de nuestro país en caso de pues ver qué onda? A ver, vamos a checar. Porque son varios los posibles rivales que tendría México. Son varios los posibles rivales a los que se tendría que enfrentar. Y es que sí, en esta Copa, en específico, ha cambiado el criterio de desempate. Porque el primer criterio de desempate son los duelos directos. Es el resultado directo contra el equipo contra el cual estarías empatando, ¿verdad? Eso aplica para las selecciones que se hayan enfrentado entre sí. Pero ¿cómo le harían para los mejores terceros? Bueno, el criterio de desempate es en la tabla de terceros lugares, donde 8 selecciones se sumarían a los 16avos y el resto se irían a casa. El resultado directo es muy útil porque define las cosas más rápido. Como México ya tiene asegurado este primer lugar, no depende de la diferencia de goles, ¿no? Y la cosa es, desde ayer esto ya se sabía. Mira, el orden de los criterios va en este sentido. El primero son los puntos. O sea, si tienes más puntos, pasaste por más y listo. El segundo, en este caso, sería la diferencia de goles. Si te anotas más goles o si te anotaron menos goles, pues estarías sumando... Estarías más arriba, vaya, que los otros, ¿no? Goles a favor es el tercero. Si metiste más goles que otro rival. El fair play, o sea, si tarjetas amarillas y rojas. Y ya por último, la posición en el ranking FIFA. El último antes del Mundial que se publicó, ¿no? Ya esto, pues ya sería algo... prácticamente extraordinario llegar a eso, ¿no? Pero bueno, la cosa es que Bosnia está ahí, Suecia, Croacia, Corea del Sur, Argelia, Paraguay, Escocia, Cabo Verde, Bélgica, República del Congo, Ecuador y Senegal. Esos son los posibles rivales. ¿Quién sería una de los posibles rivales? Pues mira, no te puedo decir para México porque existen 495 posibles combinaciones de los terceros, pero eso sí, la selección se va a enfrentar al mejor del grupo C, E, F, H o I, uno de esos. Todavía no se puede saber, pero en este momento sería Escocia, pero pues falta mucho para poder decir a quién se va a enfrentar México en los próximos días. Vámonos con música en todas partes. Pontexa.

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35 minutos, 1:35. Oye, lo que pasó ayer en Venezuela, tristísimo lo que pasó ayer en Venezuela, y alarmante porque dos sismos continuos alertaron al Caribe, y es que dos fuertes movimientos sísmicos, y es que según información proporcionada por el Servicio Geológico de Estados Unidos, el primer sismo fue de magnitud 7.1 y minutos después se presentó otro de 7.5. Ambos con epicentro cerca de la ciudad de Morón, en el estado de Carabobo. Debido a su intensidad, el sismo se sintió en varias ciudades venezolanas como Caracas, Valencia y Maracay, además de países vecinos y algunas islas del Caribe. Tras el terremoto se emitió alerta de tsunami, pero sí, las imágenes son impactantes y bastante alarmantes lo que sucedió ayer. Hasta el momento, los últimos reportes sumaban más de 188 muertos y más de 1,500 heridos, por los sismos que sacudieron ayer el país de Venezuela. Se espera, desgraciadamente, que más adelante la cifra de fallecidos suba. Es un hecho, sobre todo porque están buscando bajo los escombros. Hay ya en internet fácilmente te puedes encontrar lugares donde puedes hacer donaciones y donde puedes pues buscar la manera en la que puedas ayudar a la gente de Venezuela, porque sí, es muy, muy necesaria ahorita la ayuda. Y hay que esperar también, hay que buscar cómo podemos ayudar realmente. No se trata nada más de enviar cosas, de enviar víveres. Ahorita es ver qué es lo que realmente necesitan y ver con centros de acopio. Más adelante seguramente habrá centros de acopio y pues pudiéramos ver qué es lo que se necesita dentro de Venezuela. Que por cierto, o sea, acabo de ver uno de los seleccionados de Venezuela de la categoría sub-20, Gimbert Berroterán, se encuentra desaparecido después de los terremotos. O sea, sí, es algo bastante, bastante alarmante lo que sucedió en en Venezuela. Así que hay que esperar a ver qué onda, a ver qué pasa, y ojalá que no aumente tanto esa cifra, que no aumente esa cifra de fallecidos, porque sí. Fue bastante, bastante fuerte los sismos del día de ayer. Vámonos con música en todas partes. Pontexa.

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4 minutos, ya son las 2:04. Fuera de... Hola. Fuera de todo lo... De que si te gusta el fútbol o no, fuera de todo... Qué bonito ver a un país tan contento. Olvidándonos de que somos un país que le están pasando muchas cosas. Eso estamos conscientes. Pero qué padre ver un país feliz, ver un país unido, ver un país contento, aunque sea por el fútbol. La verdad, a mí me da mucho gusto, como gente que le gusta el fútbol, y como mexicano también, le hacían falta alegrías a este país. Y si un ratito nos vamos a olvidar de lo malo, está bien, creo yo. Y digo, por un ratito, ya después... Volvemos con todas las cosas malas, porque cosas malas pasan en nuestro país y pasan en todos. Pero si por un ratito se nos va a olvidar un ratito, vamos a pasar el mal rato y nos vamos a unir todos como país, de verdad, qué bonito, qué bonito. Y qué padre, qué risa los videos. Miré un video ayer de uno que estaba, de un aficionado que estaba en los festejos y metió la cara en un de este de en una máquina de estas de algodón de azúcar. Andaba uno nadando en Reforma allá en Ciudad de México. Los reporteros la han pasado bomba en esta copa. De verdad, qué padre ambiente. Estados Unidos, el Fan Fest parece misa. Nadie grita. Y el Fan Fest de México y de Guadalajara es una verdadera fiesta. De verdad, que los videos están espectaculares. Y pues así, ¿verdad? Vámonos con música en todas partes. A ver, ¿sonó? No sonó el teléfono. A ver, vamos a ver. Dame un segundito. Exa, buenas tardes. Y bueno. Pues nadie, ¿verdad? Entonces, oigan. Antes de irnos con más música y de seguir platicando, te quiero recordar que la Exapaleta ya está aquí. Siendo las 2:07, te recuerdo que la Exapaleta ya está aquí. 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

Son las 2 de la tarde con 25 minutos. Son las 2 ya con 25 y estamos de regreso ya más adelante de lo que es la mitad del programa. Así de rápido. Ya estamos. ¡Oye! ¡Ya registraste tu línea! ¡No! Pues mira. O sea, todo el mundo sabíamos que esto iba a suceder. Pero bueno, si aún no has registrado tu línea, te platico que hoy tempranito la Comisión Reguladora de Telecomunicaciones, CRT, lanzó una prórroga para todos aquellos que todavía no han vinculado su línea de celular. Digo, sí, si bien la fecha límite para el registro es el 30 de junio, con ello, a partir del 1 de julio, ya las líneas no registradas iban a ser suspendidas, solo habilitadas para números de emergencia, pues el gobierno emitió una prórroga. En cuanto a las líneas prepago, que todavía no han sido vinculadas, que son la mayoría, se les asignó un calendario de fecha límite y de acuerdo con el último número de su teléfono, es el calendario que está entre agosto y diciembre. Va a quedar de la siguiente manera. Si tu número termina en el 1, el 31 de agosto es tu límite. En el 2, el 15 de septiembre. En el 3, el 30 de septiembre. Si termina en el 4, es el 15 de octubre. Y si termina en el 6, es en el 5, perdón, es el 31 de octubre. Y así se va. El 6, el 15 de noviembre. El 7, el 30 de noviembre. El 8, el 15 de diciembre. Y el 9, el 31 de diciembre. Dependiendo de qué número sea tu teléfono, va a ser la fecha en la que vas a tener de límite para registrarlo. Yo te puedo dar un consejo: regístralo, hombre. Ya, déjate de que no, ya regístralo, hombre. Te vas a quedar sin celular. Si no la registras, te vas a quedar sin celular. Así que, mira, que no digan que no se te advirtió. Se te dijo, se te anunció, se te repitió. Registra tu línea. Y pues mira, ya es algo que tenemos que hacer sí o sí. Eso no va a cambiar. Hazlo y ya déjate de cosas, hombre, chamaco. Y, oye, muy importante, ayuda a personas que sepas que a lo mejor no saben cómo registrar su línea de adultos mayores o que digas tú, oye tía, ¿ya registró su línea? No. Ah, pues mire, yo le ayudo y le ayudo. Es muy sencillo y les harías un favorzote para que no se nos queden que la abuelita, que el abuelito, que no saben cómo registrar la línea. Hay que ayudarlos y pues acuérdate de ellos que muchas veces ni enterados están, ¿verdad? Pero bueno, vámonos con música. Ruleta Rusa nos dice Kenia Oz y en todas partes.

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de la tarde con 52 minutos. Son las 2 con 52 y estamos ya de regreso aquí en la frecuencia naranja, acá en la frecuencia del 102.7. Quédate conmigo que vamos a seguir platicando. Vamos a ver las garitas, cómo está el tráfico en lo que son las garitas de nuestra frontera. Tenemos en lo que es Garita Mariposa 20 minutos de espera. Son 4 las puertas que están abiertas. Si nos vamos a la Denis de Concini, la fila está en media hora de espera. Más o menos es lo mismo en el tiempo de espera. Y las puertas son 3. La línea Línea Sentry tiene 20 minutos de espera, 25 aproximadamente. Y la Denis de Concini en su versión peatonal no tiene tiempo de espera, así tampoco en la Morley. Así es como está el tiempo por si quieres cruzar a los Estados Unidos en este momento. Ahí está el tiempo que vas a hacer para cruzar. Vámonos con música. Sign of the Times, nos dice Harry Styles en todas partes. 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

la tarde con 6 minutos, son las 3 con 6. Alemania acaba de perder. Alemania acaba de perder contra Ecuador. Ecuador no daba a nadie nada por ellos. Y ahorita se están metiendo a los 16avos de final. Se enfrentarían a Inglaterra, ¿eh? Hasta el momento México sigue siendo el único equipo que ha conseguido 3 victorias en sus 3 partidos, ¿eh? Hasta el momento, pero bueno. Oigan, seguimos el aire en esta última hora de programa. Yo soy Carlos García y sigo acompañándote aquí en la frecuencia del 102.7, siendo las 3 de la tarde con 7 minutos. Doy por inaugurado. No, no es cierto. Sigo acompañándote, así que tú no te me despegues. 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No te despegues de tu radio. ¡Vámonos! ¡Vámonos con música en todas partes! Pontexa.

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3 de la tarde con 24 minutos, son ya las 3 con 24 y estamos de regreso aquí en la frecuencia naranja, aquí en la frecuencia del 102.7. En estos momentos Ecuador se perfila para ser el rival de México, ahí te la dejo. Ahí te la dejo. Oye, no te despegues de tu radio, seguimos avanzando. Vamos a platicar un poquito de... A ver, yo soy una persona que me gusta mucho utilizar las notas de voz en WhatsApp. A mí me encanta, me fascina usar notas de voz. Yo sé que a mucha gente no. La preferencia cotidiana de mucha gente como yo por redactar mensajes en lugar de enviar notas de voz, pues es distinta, ¿no? Y es que revela rasgos profundos sobre la personalidad y la salud mental. De acuerdo con análisis psicológicos recientes recopilados por un diario, esta tendencia de comunicación digital afecta en gran parte a la población hiperconectada. ¿Qué es esto? Ahí te lo voy a contar. Refleja cómo las herramientas tecnológicas sirven como un canal de adaptación para procesar las emociones y gestionarlas, las interacciones del día a día, ¿no? Lejos de ser una simple técnica de comodidad o optar por el teclado de escribir, vaya, se vincula estrechamente con la necesidad de mantener el control y reducir la fatiga emocional. Para muchos, la inmediatez que representa la exposición directa y sin filtros no están dispuestos a hacerlo. Y es que mucha gente no le gusta hablar por teléfono, no le gusta mandar notas, prefieren escribirlos. Mucha gente es contrario a mí, ¿verdad? Y es que, ¿por qué? El uso del formato escrito es principalmente por el deseo y la planeación de la autocorrección. Al redactar un mensaje en la pantalla del celular, el emisor, quien lo manda, tiene la capacidad de estructurar, de revisar, de corregir sus ideas antes de presionar enviar. Al marcar o al enviar una nota de voz es distinto porque pues no es una voz fluida y espontánea, ¿verdad? Esto es una pausa digital que ayuda a las personas a detectar, por ejemplo, palabras mal usadas, ideas inconclusas, mensajes de texto. Por eso es que lees tantas veces el mensaje antes de mandarlo. De acuerdo con datos de la Asociación Americana de Psicología, las personas eligen sistemáticamente la escritura digital. Las personas que la eligen suelen buscar una conciencia interna y mayor como que claridad emocional. El acto de escribir funciona como un filtro procesador, permite ordenar sentimientos antes de transmitirlos a otra persona. Es muy interesante esto porque, como te digo, habemos personas que nos fascina el hecho de mandar notas de voz y hay personas que no les gusta, que no te mandan y que no les gusta que les mandes. Vámonos con música en todas partes, Pontexa.

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Son las 3 de la tarde con 35 minutos. Vamos a felicitar a los cumpleaños del día de hoy que tengo por acá. ¿Quién está cumpliendo años en este 25 de junio? Tenemos a Carlos Sainz, también tenemos a Amelia Domínguez y a Yareli Vega. Ellos son los cumpleaños del día de hoy. 25, también Juan Barnete y pues ellos. Ellos están cumpliendo años hoy, jueves 25 de junio del 2026. Pásenla de lo mejor y sean muy felices en este su cumpleaños. Nos vamos a quedar con más música en todas partes.

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3 de la tarde con 52 minutos, son las 3 con 52 y ya me voy. Te vas a quedar ahorita en punto de las 4 de la tarde con Sabrina, que llega y se queda contigo desde las 4 hasta las 8 de la noche. Nosotros, tú y yo, tenemos una cita mañana en punto de las 12 del mediodía. Así que si todo sale bien, tú y yo nos escuchamos. Hasta la próxima.

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banda, ¿qué tal? Muy, pero muy buenas tardes. Muy buenas tardes tengan todos ustedes y sean bienvenidísimos una vez más a este su programa. Yo soy Sabrina Mata y ya sabes que te acompaño con muchísimo gusto el día de hoy. Chamacos, estamos nada más y nada menos que a jueves, juevesito, jueves 25 del mes de junio. Voy a estar contigo ahorita desde las 4 de la tarde hasta las 8 de la noche, así que no le cambies y no te desconectes. ¿Tienes alguna petición musical que quieras escuchar el día de hoy? Mándame mensaje en nuestro WhatsApp 631-180-1227 y por acá la programo con mucho gusto. El día de hoy, fíjate que no te traje canción lista para escuchar ahorita talla. Ahorita no, hoy no me quedé con ganas de escuchar ninguna rola, pero si tú sí, comunícate conmigo. Y bueno, vámonos con más en todas partes. 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
16: En la historia de la justa futbolística internacional, la selección mexicana ha convocado a centenares de jugadores, pero algunos de ellos han resaltado por no jugar ni un minuto. Entre ellos, Alan Pulido, quien en Brasil 2014 fue llevado solo como alternativa de la delantera. Luis García en Francia 1998 no disputó ni un segundo. Melvin Brown y Francisco Gabriel de Anda en Corea-Japón 2002, el técnico Javier Aguirre no hizo uso de sus servicios. En Sudáfrica 2010, Johnny Magallón vio completamente aquella competición desde la banca. Pero los arqueros mexicanos son los que corren con los peores récords, ya que Jesús Corona, quien participó en 3 mundiales, Alemania 2006, Brasil 2014 y Rusia 2018, no jugó ni un solo minuto. Otros porteros como Jorge Campos en Francia 98, Osvaldo Sánchez en Corea-Japón 2002 y Alfredo Talaver en Brasil 2014 y Qatar 2026, no jugaron esos mundiales.
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Ya son las 4 de la tarde con 21 minutos. 4 con 21, chamacos. ¿Y qué te parece si felicitamos cumpleañeros del día de hoy? Así es, chamacos. Del 25 de junio cumplen años Carlos Sainz, también Amelia Domínguez, Yareli Vera. Y felicitando también a, muy, muy especialmente, Alexis Pacheco Gil, Juan Barnett. Muchísimas felicidades, que tengan un excelente día. Pásensela súper, súper, súper, súper bien. Y claro que si conoces a alguien más que cumpleaños el día de hoy, pues pásame su nombre en nuestro WhatsApp. 631-180-1227. 631-180-1227 es nuestro número de WhatsApp. Así que mándame mensaje para felicitar a tus cumpleaños y cumpleañeras del día de hoy. Y mientras tanto, vámonos con más música. Vamos a escuchar a las Hash con esto llamado Si me hubieras llamado ayer. Y recuerda, en todas partes, ponte Exa.

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Ya son las 4:33 y ¿qué te parece si platicamos un poquito más de qué pasa, qué sucede un 25 de junio a lo largo del tiempo, alrededor del mundo, en la historia y demás? Fíjate que, por ejemplo, un día como hoy, en 1947, se publicaría el diario de Anne Frank. 1949 se estrenaría la película animada Liebre de pelo largo, protagonizada por el Bugs Bunny. Así es, 1998 en Estados Unidos, Microsoft pone a la venta el Windows 98. Y en el 2009, Michael Jackson, el indiscutible rey del pop, fallecería a los 50 años en Los Ángeles. Hoy también es el día de la gente del mar, el día mundial del vitiligo y el día mundial antitaurino. Así que ahorita hablamos un poquito más al respecto de alguno de estos. Y mientras tanto, vámonos con más música en todas partes. ¡Ponte Exa!

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4:46. 4:46 y vamos a platicar entonces del día de la gente de mar. Ajá, día de la gente de mar es el día de hoy. Así que dice por acá, el comercio marítimo internacional, el mundo, contamos con un aliado internacional e incondicional que es la gente del mar. Y este es un reconocimiento a estos protagonistas anónimos, que es la Organización Marítima Internacional, que promulgó en una conferencia en el 2010 este día, ¿verdad? El Día de la Gente del Mar es que ellos constituyen un eslabón esencial en el desarrollo del comercio internacional. En medio de riesgos, de restricciones, atentan contra el cumplimiento de su labor. Y bueno, de hecho, el término gente de mar se refiere a todo colectivo formado por personas relacionadas con la actividad marítima, sea comercio, transporte, acuicultura y todo dentro de una embarcación y los que brindan apoyo desde la tierra, ¿no?

Están los tripulantes de buques, están el personal terrestre, están los pescadores de alta mar, etcétera. Justo en el cumplimiento de su labor, esta gente está expuesta a riesgos y situaciones intensas, como incidentes marítimos involuntarios que causan daño ambiental, pérdidas de vidas, condiciones ambientales adversas, dificultades para facilitar los cambios de tripulación en los puertos marítimos, piratería, contrabando, trata de personas. Es que realmente hay muchísimas cosas, ¿no? Entonces, pues oigan, de eso trata el día de hoy, Día de la Gente del Mar. ¿Y qué tal, eh? Vámonos con más en todas partes. Ponte Exa.

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